0: que todos dentro de Bebas la seguimos, la sentimos.
1: El entrenador afronta su vuelta incluso más emocionado que cuando llegó.
0: Es volver a casa. Emocionalmente es más bonito que la primera vez que he venido.
1: Acompañado de un vídeo que recuerda sus momentos en el club, al que llevó a la victoria en una Liga, una Copa del Rey y una Supercopa de España, Mourinho asegura que se ha mantenido conectado al Madrid.
0: Soy uno de vosotros. He sido siempre desde que me he marchado.
1: Quedan pocos días antes de que el equipo entre de lleno en la Liga, con el partido de este sábado contra el Español. Mourinho toma las riendas de una plantilla reforzada con nuevas caras, como Marc Cucurella, Denzel Dumfries o la contratación más cara de la historia, Jan Diomandé.
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3: Fútbol Club Barcelona hizo oficial el martes el fichaje de Rodrigo Hernández Rodri, reciente campeón mundial con España y que abandona el Manchester City inglés para unirse a los catalanes hasta el 30 de junio de 2030. La operación se daba por hecha hace varios días, especialmente luego de que el mediocampista de 30 años aterrizara el lunes en Barcelona y dijera que cumplía un sueño con su incorporación al plantel de Hansi Flick.
4: Barcelona, bueno, es un grandísimo club, siempre para mí ha sido un referente a nivel mundial por su filosofía, por su manera de entender el fútbol y también los valores que representa. Y bueno, para mí está claro que tenía alguna otra opción más, como dices tú, pero para mí Barcelona fue la primera opción y así se lo hice entender a Jan, a la cúpula directiva y nada, feliz de estar aquí.
3: No se facilitaron detalles económicos del coste del traspaso, pero ascendería bonificaciones incluidas a 76 millones y medio de euros, según dijo una fuente oficial del club inglés a la AFP. Rodri, Balón de Oro en 2024, fue capitán de España en el camino hacia el título en el Mundial 2026, donde el jugador madrileño fue premiado además como el mejor del torneo. Unas semanas después se reencuentra en el Camp Nou con sus compañeros también campeones mundiales, Lamine Yamal, Pedri, Gavi, Dani Olmo, Pau Cubarsí, Eric García y Joan García. Formado en las categorías inferiores del Atlético de Madrid, Rodri se reveló en el Villarreal, con cuyo primer equipo jugó entre 2015 y 2018. Volvió luego al Atlético, su última experiencia española antes de fichar por el Manchester City de Pep Guardiola, donde ganó 14 trofeos, incluidos 4 en la Premier League, la Liga de Campeones Europea y el Mundial de Clubes, estos dos últimos en 2023. Rodri es el fichaje estrella del Barcelona para la nueva temporada, después de incorporar también a otros dos hombres de ataque, el alemán Karim Adeyemi y el inglés Anthony Gordon.

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1: ¡Naldo! ¡Abre la puerta!
2: Hola, muchachos. ¿Qué hacen por acá?
1: ¡Venimos a celebrar tu santo! ¡Viva el santo!
2: Pasen adelante, muchachos.
3: La verdad, Naldo, que me siento muy feliz de estar en tu casa hoy día, en tu santo, para brindarte solamente mi canción romántica,

Oye, qué sorpresa ver a mi gente de la invasión rocolera, por Dios. Esta noche, ¿de qué se trata? ¿El cumpleaños de Naldo? ¡Que vive el santo de Naldo!

0: ¿Cómo es la cosa, Capitán Aladino? ¿No se va a tirar la suya?
1: ¿Cómo que no? Aquí esto sigue hasta las 6 de la mañana en el santo de mi panita Naldo Campos.
2: Pero si es hasta las 6 de la mañana, póngase a pila con los carros afuera.

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1: Gracias. Muchas gracias a todos. Gracias por invitarme.

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2: Desgarradoras escenas de dolor se evidenciaron cerca de la medianoche de este martes en un nuevo hecho violento. Moradores del sector Los Laureles en el cantón Santa Elena se alarmaron al escuchar varias detonaciones de arma de fuego. Al salir de sus viviendas, encontraron tendido sobre la calzada el cuerpo de un hombre que no presentaba signos vitales. La víctima fue identificada preliminarmente como Miguel Tomalá Villón, de aproximadamente 46 años. Según versiones recogidas en el lugar, la víctima, minutos antes, había llegado de realizar un flete en un vehículo de su propiedad y se encontraba revisando un desperfecto mecánico. En ese momento habría recibido una llamada telefónica y se dirigió hasta una esquina cercana. Instantes después, dos sujetos que se movilizaban en una motocicleta se aproximaron y le dispararon en repetidas ocasiones. El hombre quedó tendido en la vía y murió en el lugar. Agentes de la Policía Nacional acudieron al sitio y acordonaron la escena para preservar los indicios. Posteriormente, personal de criminalística realizó el levantamiento de evidencias que permitan esclarecer el crimen. El cadáver fue trasladado hasta la morgue para la respectiva autopsia de ley. Las autoridades deberán determinar el móvil del ataque e identificar a los responsables.
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3: Una oficina vacía es ahora el escenario de una nueva disputa al interior de la Asamblea. El lunes, en horas de la tarde, fueron desalojados los asesores de los legisladores correístas de la sede de la bancada en el primer piso del Palacio Legislativo. Una decisión que desde el correísmo se interpreta.

0: y a la necesidad de reorganizar estos espacios. El asambleísta Andrés Castillo apunta que se estaba dando un mal uso.
1: Aquí no se trata de lo que decían en algunas redes sociales, que estaban retirando de la asamblea a los que estaban investigando Progen. No, no, no. Se retiró de la asamblea a aquellos que comen sándwich con cola o chaulafancito en oficinas que pueden utilizarse para otras cosas.
0: Para otros legisladores, aunque el episodio no es menor, tampoco debería desviar la atención de los temas que consideran prioritarios en la Asamblea.
2: Hay temas más fundamentales del país que está quitando la oficina a RC, que la ha tenido desde hace muchos años y que derecho tiene. Son 67, bueno, ahora son 61 legisladores porque 6 los compró el gobierno, pero yo creo que deben tener su derecho.
0: Para el primer vicepresidente de la Asamblea, Esteban Torres, este episodio es una señal más de la necesidad de retomar el proyecto de ampliación de la sede legislativa. Mientras tanto, asegura que el impasse con la bancada correísta será solucionado.
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4: Alias Pipo vuelve a recurrir a la justicia española para evitar, por ahora, su retorno a Ecuador. Así lo dio a conocer el ministro del Interior, John Reimer, en nuestro espacio de entrevista.
5: Extraoficialmente conocemos la postura de que fue aceptada el pedido de extradición. Sin embargo, va a tomar un poco más de tiempo porque la defensa de alias Pipo presentó un nuevo documento. Entiendo que sea un documento de súplica, no recuerdo bien el nombre, donde piden que se revise el proceso de extradición.
4: Sin embargo, ahora será la justicia española la que deberá resolver el nuevo recurso presentado por la defensa.
5: Espero que durante el mes de septiembre la justicia española pueda revisar este documento y que podamos ya dar por terminado y que se gestione ya la coordinación para que alias Pipo sea enviado al Ecuador.
4: Y es que una vez en Ecuador, el destino de alias Pipo ya está definido. Será trasladado a la cárcel del Encuentro, considerada la prisión de máxima seguridad del país. Pero la extradición de cabecillas del crimen organizado no se limita solamente a este caso. Es así que Reimer enumera en concreto cada una de las acciones que ha traído unirse a la Cumbre de las Américas.
5: Inteligencia, tecnología y ataques. Ir contra todos estos grupos que han sido reconocidos también como grupos terroristas aquí en el país, en los Estados Unidos y en otros países aliados más que así lo han hecho.
4: Pero en el interior también hay trabajo que realizar, esto relacionado a las cámaras de seguridad que fueron utilizadas y manejadas como las agencias de tránsito que hoy están siendo investigadas.
5: En este proceso nosotros vamos a avanzar, inclusive yo estoy avanzando con el tema de un reglamento como Ministerio del Interior, justamente para cortar de raíz esto que no funciona para los ecuatorianos.
4: Y que el mismo ministro ha señalado que habría sido utilizado con fines de espionaje. Pese a esta acusación, desde el Ministerio del Interior no se ha presentado ninguna denuncia.
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6: La visita oficial del presidente Daniel Noboa a China abre una nueva etapa en la relación bilateral, con acuerdos que apuntan a seguridad, salud, comercio, tecnología y energía. En su encuentro con el presidente Xi Jinping, Ecuador consiguió cerca de 43 millones de dólares en cooperación no reembolsable. De ese monto, alrededor de 28 millones permitirán adquirir 125 camionetas para patrullaje policial, reforzar los servicios de quirófano y diálisis y apoyar la reactivación productiva en el norte del país. Otros 14.7 millones serán destinados a educación, producción y prevención de riesgos.
7: Están entrando en una etapa nueva de relaciones. Trabajando juntos pueden mejorar la vida de muchas personas.
6: La agenda también incorpora tecnología. Ambos gobiernos acordaron impulsar la transformación digital con proyectos aplicados a sectores como agricultura, manufactura y salud. En materia económica, Ecuador busca aprovechar de mejor manera el Tratado de Libre Comercio con China. La hoja de ruta comercial plantea fortalecer las inversiones, ampliar mercados y generar oportunidades para el sector exportador. En el primer semestre de este año, el intercambio comercial entre ambos países creció 20%.
8: China se ha mantenido como el principal destino de exportación de los productos no petroleros de Ecuador. Demuestra el gran potencial de la cooperación práctica entre ambas partes.
6: Otro de los ejes es la cooperación energética y ambiental, con el impulso a proyectos fotovoltaicos, eficiencia energética y reducción de emisiones. China también respaldará a Ecuador frente a posibles efectos del Niño con equipamiento, tecnología y un sistema de monitoreo meteorológico apoyado en inteligencia artificial. La gira continuará con reuniones sobre energía e inversiones. El objetivo, según el gobierno, es convertir estos acuerdos en mayor producción, empleo y comercio para el país.
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0: Cerradas las inscripciones, el Consejo Nacional Electoral informó haber recibido 53.534 registros de precandidaturas para los comicios seccionales del próximo 29 de noviembre. Las delegaciones provinciales deberán verificar el cumplimiento de requisitos y que los aspirantes no incurran en inhabilidades, pero a la par, las organizaciones políticas podrán presentar objeciones a esas candidaturas. Hasta el momento se han presentado 97 objeciones, una de ellas contra la precandidata a la prefectura de Manabí por Pachacútic, Luisa González. La noche de lunes publicó en su cuenta de X que ADN impugnó su candidatura y que recibió una notificación de la Fiscalía de una nueva investigación que la involucra. El recurso fue presentado por Michelle Mancheno, secretaria nacional de ADN. Las objeciones se presentan ante las delegaciones provinciales y su resolución tarda entre 7 y 8 días. Esa decisión se puede impugnar en el Consejo Nacional Electoral, que resuelve este recurso en alrededor de 10 días. Finalmente, se puede recurrir a la última instancia, el Tribunal Contencioso Electoral.
1: Y el tribunal tiene 10 días para resolverlo porque estamos en periodo electoral. Más las notificaciones, aclaraciones y etcétera, tienes un total aproximado en estos tres procesos de 35, 40 días con los tiempos mínimos y sin que existan incidencias como excusas de recusaciones a los jueces.
0: Es decir, que a finales de septiembre ya se podrían conocer las candidaturas en firme para las elecciones seccionales, pero según el calendario del CNE, esa lista se publicará el próximo 9 de noviembre, 20 días antes de los comicios.
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3: Fueron 7 días de búsquedas en las riberas del río Pastaza. Bomberos de Baños, Riobamba, Mera y Puyo se desplegaron en largas jornadas para ubicar el cuerpo de la quiteña Diana Quispe, de 38 años. Ella había desaparecido el pasado 9 de agosto junto a su esposo Juan Cuásquer tras una creciente del río Machay.
4: En la de Machay hay algunos lugares donde la gente está acostumbrada a ingresar a bañarse. No es ningún proyecto ni de carácter privado ni público el que esté vinculado, es decir, nosotros más bien tenemos un acceso a la cascada de Machay y presumimos que la gente ingresó a este sector. Ha sido una cosa que hemos tenido que lamentar. Son dos víctimas que se encuentran, la una ya identificada, la una reconocida, con un trabajo articulado entre la Policía Nacional, entre el Sistema Nacional de Gestión de Riesgos, los cuerpos de bomberos de Riobamba, de Baños, a quienes yo quiero agradecer de sobremanera.
3: Información oficial confirma que un guardia que estaba en el sector de Minas Aleja se percató que gallinazos estaban sobre un cuerpo. De inmediato se activaron los bomberos de Mera y rescataron el cadáver de Diana. Esto se confirmó gracias a un tatuaje identificativo. El cuerpo fue trasladado hasta la morgue del Puyo para la identificación respectiva.
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5: El asesinato del defensor público Lenin Zambrano el último fin de semana y el de un servidor de la Fiscalía Provincial de Santa Elena la tarde de este 17 de agosto evidencian que la violencia contra los servidores judiciales del país no para. Las cifras del Consejo de la Judicatura también reflejan esta realidad. Su presidenta Mercedes Caicedo reveló en el espacio de entrevistas de 24 horas que 132 servidores judiciales están en riesgo a escala nacional y que 26 ya han sido víctimas de algún tipo de ataque.
6: Hay otros que no han reportado, por ejemplo, que están siendo amenazados, que es decisión del juzgador reportar o no reportar. En reporte fidedigno tenemos aproximadamente 114, 115 que les estamos haciendo seguimiento.
5: Frente a este escenario, la Judicatura anunció un plan de seguridad integral que incluye el uso de avatares digitales en audiencias telemáticas relacionadas al crimen organizado. Según Caicedo, la medida protege la identidad biométrica del juzgador, no obstante su nombre sigue siendo público.
6: La posición del Consejo de la Judicatura es que dentro de la voluntariedad de los juzgadores, ellos decidan, por ejemplo, eliminar redes sociales y eliminar todas las fotografías que hubieran sido subidas, con la finalidad de evitar que al momento de googlearlo lo puedan identificar.
5: Aunque la Corte Nacional de Justicia respaldó este mecanismo, su presidente Marco Rodríguez advirtió que es necesario reforzarla con otras acciones de seguridad.
7: Se requiere también, obviamente, elemento policial, se requiere carros blindados, pero aquello no es competencia del Consejo de la Judicatura, sino del Ministerio del Interior.
6: El Consejo de la Judicatura no podría ponerle un carro blindado a los 1.700 juzgadores que tienen en el país. El carro blindado tiene un costo excesivo y el presupuesto del Consejo de la Judicatura no contempla 1.700 vehículos blindados para los servidores judiciales.
5: En relación al nombramiento de jueces temporales, Caicedo sostuvo que ya se realizaron los primeros nombramientos.
6: Algunos jueces que estaban en calidad de encargados y que pertenecen al banco de elegibles de los jueces de delincuencia organizada y lucha contra la corrupción son ahora nombrados en Pichincha y Guayas, ya como titulares en la Corte Provincial.
5: La Judicatura tiene pendientes dos concursos de méritos y oposición para jueces de la Corte Nacional y jueces constitucionales, para los que solicitó al Ministerio de Desarrollo Económico 15 millones de dólares.
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8: Esa declaración surgió durante una entrevista que el ministro del Interior, John Reimer, ofreció al noticiero Pulso Informativo de Radio Francisco Estéreo en Quito.
9: ¿Por qué toma el gobierno la decisión justamente de implementar este plan de protección para Quito? ¿Qué estaba sucediendo?
10: Se quieren meter con Quito, quieren alterar a Quito, quieren molestar la paz de Quito. Sabe que en esta época electoral que viene, pues alterarlos o molestarlos es algo que ellos ven, hablo ellos, los otros o el otro partido, que por cierto ya no es partido, quieren hacerlo. Es algo que nosotros no lo vamos a permitir.
8: Respondió así a la pregunta sobre qué información manejan en el gobierno sobre ese supuesto interés por generar caos en Quito de ese partido político, que ya no es más partido político, según el ministro del Interior.
10: Son los que han estado en contra de todo lo que se ha hecho por sacar a Quito adelante y por sacar el país adelante. ¿Qué otras señas más requerimos para darnos cuenta de que por querer tener un poco de poder son capaces de afectar al país donde nosotros y donde ustedes vivimos?
8: En cuanto a resultados, el ministro del Interior confirmó que a raíz de la implementación del plan de protección de Quito, hubo una reducción del 20% de la delincuencia en la capital. Entre el 3 y 16 de agosto hubo 349 personas detenidas, 34 armas de fuego y 740 armas blancas decomisadas, 37 vehículos y 20 motocicletas recuperadas. Además, 63 vehículos y 75 motos retenidas. También fueron ubicadas 114 municiones. Todo esto en más de 5.000 operativos ejecutados. El presidente de la República se refirió a estos operativos en el marco de la ceremonia por el 10 de agosto, en la Escuela Militar Eloy Alfaro, en Parcayacú.
11: A cada ataque respondemos con más fuerza. En Quito desplegamos 4.000 efectivos adicionales para proteger y defender a la capital. Seguimos desbaratando estructuras criminales en todo el territorio nacional y no nos vamos a detener.
8: El ministro del Interior dijo además que la decisión del gobierno nacional de asumir el control de las cámaras de seguridad en Quito ha aportado a mejorar los niveles de seguridad. Reveló que ya tienen información adicional sobre las supuestas salas espejo.
10: Varias conexiones que se han hecho, no solamente las 5 que yo había hablado en su momento, son más las diferentes agencias municipales, empresas municipales, como lo quieren llamar, todas con conexiones a las salas de espejo. Todas tenían salas de espejo.
8: Según Reimer, si la investigación determina que hubo irregularidades en el manejo de esas cámaras de videovigilancia, no descartan poner una nueva denuncia en la Fiscalía General del Estado, como sucedió con Segura EP en Guayaquil.
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12: La industria acuícola ecuatoriana vuelve a tomar aire. La Administración General de Aduanas de China hizo oficial el levantamiento de la suspensión a 8 plantas procesadoras y exportadoras de camarón. Información confirmada por la Cancillería y ratificada por la Cámara Nacional de Acuacultura. Las restricciones vigentes para algunas empresas desde octubre de 2025 y para otras desde enero de este año respondían a la detección preventiva de trazas del virus de la mancha blanca y a discrepancias en los límites de metabisulfito de sodio, un antioxidante utilizado para evitar la melanosis, que no es otra cosa que la aparición de manchas negras en el producto. Tras meses de auditorías técnicas, homologación de pruebas de laboratorio y la aplicación de un plan de contingencia conjunto entre el sector privado y la Subsecretaría de Calidad e Inocuidad, firmas de gran calibre han recuperado su habilitación directa. El momento político no es casual. El anuncio se dio en la víspera de la reunión bilateral en Pekín entre el presidente ecuatoriano Daniel Noboa y el mandatario chino Xi Jinping.
13: Básicamente lo que se pide es que las partes técnicas resuelvan lo más pronto posible este tipo de controversias. Inclusive el Ecuador tiene un tratado de libre comercio y ese tratado de libre comercio con China establece mecanismos de diálogo que evitan que se tengan que tomar estas medidas, sino más bien de buscar resolver pues, los inconvenientes técnicos antes de entrar en medidas de esta índole.
12: Para Ecuador este paso es crucial. China es el principal destino del llamado oro rosa, absorbiendo el 51,2% de las exportaciones totales del sector. solo entre enero y mayo de 2026, las ventas de camarón inyectaron 3.523 millones de dólares a la economía nacional, consolidándose como el principal motor de divisas no petroleras. Pese al avance, el expediente no está cerrado. 6 establecimientos continúan suspendidos, por lo que la delegación diplomática ecuatoriana buscará en Pekín el destrave total del parque procesador, garantizando que el camarón ecuatoriano mantenga su hegemonía en el mercado asiático.
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14: Presa, el gobernador de Guayas lideró un operativo junto con policías militares y agentes de tránsito en varios tramos de la ciudadela La Joya en Daule, donde este fin de semana delincuentes vestidos como policías irrumpieron en la etapa turquesa para llevarse a un ciudadano, quien según información de las autoridades regresó tras unas horas. Uno de los factores que preocupa es el alquiler a presuntos miembros de grupos de delincuencia organizada.
15: El estar disfrazado de policía pues hace que baje la guardia por lo general la compañía de seguridad, los miembros de compañía de seguridad, y ahí es donde los someten. Estamos viendo y ya coordinando directamente una reunión con todos los administradores de todas las urbanizaciones para tener un mapeo extremadamente amplio de todo lo que tiene que ver al alquiler y sobre todo capacitación permanente en los guardias de las compañías de seguridad.
14: En Daule existen 126 urbanizaciones, alrededor de 20 tienen sistemas de reconocimiento facial. Según el Consejo de Seguridad Ciudadana del Cantón, este mecanismo evita que supuestos delincuentes habiten espacios privados.
16: En virtud de que los inquilinos presentan cédulas que no les corresponden a ellos, de terceras personas o cédulas que han sido sustraídas. Por lo que con la identidad facial, con la cámara de reconocimiento facial, se logra evitar este fraude.
14: Hace pocos días, en una plaza comercial, asesinaron a un hombre. Los habitantes del sector piden más intervenciones de las fuerzas del orden.
17: Uno se viene acá a vivir por la seguridad y no hay. Para nada. Más controles así está muy bueno. Uno se siente más seguro.
18: Porque a veces la gente no viene por aquí. Aquí no pasan policías, no pasan ATMs, no pasa casi nada. Y bien o mal aquí roban, cogen y se van. Entonces me parece bastante bien que estén haciendo esto.
14: Pero en la vía a la costa también sometieron a guardias de seguridad de una urbanización para sustraerles 2 armas de fuego. La policía pudo detener a 3 implicados y aisló a un menor de edad por este caso.
19: La verdad, hasta donde sé yo, allá arriba hay un UPC, pero supuestamente han dicho que ya del lado para acá ya perteneces a otro sector, entonces deberíamos tener ya otro UPC para acá.
20: Se ha escuchado que en otras residencias ha habido incluso hasta matanzas y todo eso, pero es algo preocupante.
14: Desde la gobernación advirtieron que reforzarán controles y operativos para evitar la circulación de carros sin placas y con vidrios polarizados.
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21: Una fuerte lluvia en ciertos sectores de la ciudad sorprendió a los guayaquileños la tarde de lunes. En sectores del noroeste, como Sergio Toral, se registraron 35 milímetros de precipitación según reportes del INAMI. La lluvia registrada no está relacionada con el fenómeno de El Niño. Más bien se debe a condiciones meteorológicas de corto plazo provenientes del norte, como humedad, viento y las temperaturas cálidas que se registran en la costa ecuatoriana.
22: Obviamente la zona de convergencia tropical está sobre Venezuela. Esto quiere decir que esta zona de convergencia tropical es mal tiempo para ellos. Igualmente, la humedad o el viento igualmente favoreció que vino desde el norte hacia nosotros.
21: La alerta por lluvia y tormenta continúa en el país hasta el viernes 21 de agosto. El INAMI pronostica precipitaciones para Esmeraldas, Santo Domingo, Los Ríos y la parte norte de Guayas, al igual que en gran parte de la Amazonía.
23: Es muy atípico de que en agosto se presenten este tipo de precipitaciones.
21: Respecto al fenómeno de El Niño, se espera que las precipitaciones producto de este evento meteorológico inicien en noviembre. El INAMI recientemente afirmó que existe una probabilidad que el fenómeno de El Niño de este año sea similar al de 1997 y 1998.
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24: El juez del caso Goleada, Jairo García, resolvió este martes levantar la suspensión de la audiencia preparatoria de juicio contra 17 personas y 9 empresas, entre ellos de la precandidata a la alcaldía de Guayaquil, Fiorella Icaza, y los precandidatos a concejales David Álvarez, Gastón Loy y Pedro Hidalgo. La decisión fue tomada luego de que el Consejo Nacional Electoral certificó que las candidaturas aún no eran calificadas y no había una resolución en firme, por lo que el magistrado dijo que la inmunidad electoral temporal todavía no los cobija. Esa resolución le informó a las 11:30 de la mañana tras escuchar a los abogados que advertían de una posible nulidad si instalaba la audiencia y en esos días la Junta Electoral calificaba las candidaturas de los cuatro. Sin embargo, García dijo que no puede actuar sobre posibilidades hipotéticas. Cuando se creía que la audiencia iba a comenzar en su quinto intento, el precandidato a concejal Gastón Loy dijo que perdió la confianza en su abogado Fernando Chávez y que nombraba a otro por lo que requerían tiempo para su preparación. Por su parte, la Fiscalía y la UAFE acusaron a los abogados de hacer maniobras dilatorias para evitar que avance la diligencia y pidieron que sean sancionados y al procesado se le imponga un defensor público. El juez se retiró nuevamente a deliberar y decidió seguir con la audiencia mientras el defensor de Gustavo Loy se prepara.
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0: Las relaciones de Ecuador y China van mucho más allá de la visita presidencial. En apenas 2 años de vigencia del acuerdo comercial, el intercambio entre ambos países ha seguido creciendo. Durante el primer semestre de 2026, Ecuador exportó a China 4.300 millones de dólares, un 23% más que el año anterior. Y desde China llegaron productos por 5.128 millones de dólares, es decir, las importaciones crecieron un 28%. El resultado es un déficit comercial de 828 millones de dólares. Aunque para el analista económico Jorge Calderón, académico asociado al Instituto Ecuatoriano de Economía Política, esa cifra por sí sola no determina si la relación comercial es favorable o no.
1: A pesar de que existe un déficit con China o con cualquier otro país, el superávit total o en general es mucho mayor y eso es bienvenido. Entonces hay que ver el comercio de forma integral.
0: China le vende a Ecuador principalmente vehículos. Ecuador coloca en China, sobre todo camarón. Entre enero y junio, China compró 1.917 millones de dólares de camarón ecuatoriano. Pero todavía existe un problema pendiente. De los 14 establecimientos que mantenían restricciones para ingresar a este mercado, 8 ya fueron habilitados y 6 permanecen suspendidos.
1: Esperemos que esta visita sea para tratar justamente todos estos puntos. Obviamente, cuando ya sea una visita de estas características, porque ahí hay acuerdos que se han logrado en estos meses y que simplemente la visita es parte ya para firmarla o hacer lo protocolario.
0: Pero vender más no es la única expectativa. Ecuador también quiere que capital chino llegue al país.
3: Sería de gran aporte, y es que nosotros somos fieles creyentes de que poder tecnificar, inclusive industrializar ciertos sectores que todavía necesitan pues apoyo en tecnología, apoyo en intercambio de información, va a ser importante para poder volverse más competitivos.
0: María Lizeth Albán, directora ejecutiva de la Cámara de Comercio Ecuatoriano-China, incluso en lista sectores que podrían recibir ese aporte.
3: Como energías limpias, energías renovables, energías nuevas, en el sector automotriz, también que es un sector que hoy en día pues tiene más potencial todavía de crecimiento.
0: China es apenas en la primera escala de una gira que mira hacia Asia. Singapur será el siguiente destino. Con un territorio pequeño y una población de poco más de 6 millones de habitantes, es uno de los principales centros financieros y empresariales de Asia. Después vendrá Vietnam. 3 mercados asiáticos muy diferentes y una gran oportunidad para Ecuador de buscar no solo nuevos compradores, sino también nuevos socios.
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4: En fundas y ocultos dentro de tachos para desperdicios, así habrían intentado sacar medicamentos del Hospital Teodoro Maldonado Carbo. El hecho fue denunciado por Bernardo Cordobés, presidente del Consejo Directivo del IES, quien aseguró que una persona estaría involucrada. En su cuenta de ex, Cordobés advirtió que no permitirán que se roben las medicinas de los hospitales y aseguró que están actuando contra quienes buscan generar desabastecimiento de fármacos e insumos.
7: No vamos a permitir que sigan robando los medicamentos en nuestros hospitales. Cada medicamento que se roba en el hospital son vidas que se pierden, son personas que no tienen acceso a las medicinas. La persona va a tener que ser puesta frente a las autoridades.
4: Pero mientras se investiga esta denuncia afuera del hospital, los familiares cuentan otra parte de la historia. Aseguran que la falta de medicamentos los obliga a salir a comprar y que los gastos pueden llegar a cientos de dólares.
25: Toda la medicina que nos piden los doctores nos dan un papelito que tenemos que comprar. En medicina, siquiera se ha gastado hasta ahorita siquiera unos 500, 600.
26: No hay medicina, es una suerte de 70-30. 70 lo ponemos nosotros y el 30% lo ponen ellos. Aquí mismo llevo ya $55 en medicina comprando para este día.
27: Ya mi mamá está aquí desde el día sábado. Desde que ha entrado, cada de estas aquí, una vale $38.
5: y piden a veces 5, piden 4, piden 10. Póngase usted a multiplicar todo lo que piden.
4: Algunos dicen incluso haber comprado equipos o insumos necesarios para una intervención.
6: Operé a mi esposo aquí. Gasté $650, gasté.
8: Como $600 he gastado. Porque incluso tuve que comprar otros aparatos más que servían para operar.
4: La policía, por su parte, confirmó el hurto de 2 equipos utilizados en procedimientos quirúrgicos.
9: El principal sospechoso había salido del hospital, le entrega a un ciudadano en otro vehículo y este ciudadano llega en este vehículo a un domicilio en el distrito Portero. La policía judicial interviene en este domicilio, allana inmediatamente y encuentran en posesión de este ciudadano. Estos aparatos médicos son 2 electrocauterios.
4: Un hombre de 27 años fue aprehendido. Según la policía, no registra antecedentes.
9: No conocemos que tenga una relación laboral con el hospital, pero sí el ciudadano que le entregó estos aparatos. Funge como un empleado de la empresa que da limpieza ahí en el hospital.
4: Ahora será la justicia la que determine responsabilidades y deberá esclarecer qué ocurrió con los medicamentos.
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10: El rescate del conductor se realizó pasadas las 7 de la noche en la vía al Puente Alterno Norte, en Guayas. Hasta ese punto de la provincia se desplegaron los agentes para liberar a un chofer que fue secuestrado por una banda de delincuentes. La víctima relató que los sujetos incluso le dispararon cuando viajaba desde Guayaquil hasta Milagro.
11: Sí, yo venía por la vía del Pan y cómo se llama, y me cerró una cerda, la negra. Lo que me dispara, pues yo me logré bajar el camión y correr. Pero lo que yo corrí, se bajan 2 manes más y me siguen disparando. Me detuve y me cogieron mi hombre al fondo y la guardaron allá al fondo. Como unos 8 manes, 8 personas.
10: El afectado agregó que cuando ocurrió el ataque estaba respondiendo la llamada telefónica de un familiar, quien escuchó a los criminales y pudo avisar al EQ911. Los agentes se desplegaron y tras una persecución que contó con el apoyo de un dron, lograron rescatar al chofer y detener a 4 sospechosos.
11: El dron es que lo asusta y ahí me han amarrado y me han tirado en un fango de lodo ahí.
10: Los policías también recuperaron el camión y retuvieron la camioneta en la que se movilizaban los sujetos y los trasladaron hasta Ayaguachi. Hasta el cierre de este reportaje, los 4 aprehendidos permanecían en una unidad de policía comunitaria de ese cantón de Guayas.
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12: El Consejo Nacional Electoral registró más de 30.000 candidaturas inscritas para las elecciones seccionales de noviembre. En esta enorme lista figuran aspirantes a prefecturas, alcaldías, concejalías y juntas parroquiales con procesos judiciales en curso. Para ellos, las elecciones seccionales se presentan como una oportunidad para suspender temporalmente sus causas al gozar de los beneficios de la inmunidad electoral.
13: Esto quiere decirte que desde cuando se inscribe como candidato hasta cuando termine el escrutinio, él no puede ser enjuiciado. Y si tiene algún proceso en marcha, debería suspenderse durante esta etapa, que es lo que la ley le garantiza.
28: Inmunidad no equivale a impunidad, sino que más bien esta es una garantía temporal que otorga la legislación electoral ecuatoriana con el propósito de precautelar o de proteger la participación política de candidatos y candidatas.
12: No obstante, la normativa también contempla excepciones en los casos de inmunidad electoral.
13: La excepción es el delito flagrante o delito contra la familia o violencia. Esas son las excepciones.
12: El caso Goleada, por ejemplo, es uno de los procesos judiciales que podría verse retrasado si se califica la candidatura de Fiorella Icaza a la alcaldía de Guayaquil y las candidaturas a concejales suplentes de otros 3 implicados.
28: El hecho de que un candidato realice el proceso de inscripción no genera por sí mismo la inmunidad, sino que tiene que estar calificada esa candidatura para que pueda gozar de esa inmunidad temporal.
12: Expertos electorales creen que la inmunidad muchas veces es utilizada como un salvavidas para bloquear procesos judiciales en curso. Y para corregir el uso discrecional de la norma, exigen reformas al Código de la Democracia.
13: En primer lugar, deberíamos nosotros tomar en cuenta de que un candidato tiene que tener una hoja limpia, no estar involucrado en procesos penales, y peor aún en procesos por peculado o cualquier tipo de corrupción. Pero aquí nuestra legislación dice que solamente una persona no podrá ser candidato si tiene una sentencia condenatoria en firme.
12: Sin embargo, apuntan, dichas reformas también deberían erradicar la judicialización de la política vía informes reservados, como ocurrió con Revolución Ciudadana y el Movimiento Amigo.
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14: La Unidad de Bienestar Animal impulsa una campaña de esterilización para felinos, propuesta planteada al conmemorarse el Día Internacional del Gato. Esta campaña se llevará a cabo desde el 17 al 28 de agosto, cuyo objetivo es el cuidado responsable de estos animales de compañía.
15: Súper importante la esterilización de nuestros animalitos, no dejemos pasar el tiempo, en los gatos sobre todo, porque vamos a tener estos problemas de gatitas que regresan con camadas a casa, o gatitos que ya no regresan.
14: Se estima realizar 60 atenciones diarias, y para acceder al turno, el tutor debe ingresar a la página web bienestaranimal.quito.gov.es. La misma que estará habilitada los días lunes. Una vez registrados los datos, el equipo de la UBA se pondrá en contacto con cada persona para informar el día asignado para la atención de su felino y las recomendaciones y beneficios de la esterilización.
15: Esterilizar también nos ayuda a evitar enfermedades a largo plazo, como en el caso de las hembras, piómetras, tumores mamarios, tumores uterinos, en el caso de los machos, problemas de próstata, tumores testiculares. No es solo el control poblacional.
14: Una vez ingresado, la cirugía tarda de 10 a 15 minutos y luego son trasladados al área de recuperación.
15: Y ahí los tiempos van variando, ¿no?, por cada animalito, pero hay un promedio de unos 15 a 20 minutos de recuperación.
14: Los tutores de estas mascotas opinaron sobre la atención recibida.
16: Se me atendió bien, no se tuvo inconveniente ni maltrato. Entonces, sí, no, para mí, pero todo perfecto.
17: Me parece bien y excelente que ayuden, esterilicen a los gatos, a los perros, que den adopción y así.
14: De esta manera se busca reducir las camadas no deseadas que muchas de las veces son abandonadas y rescatadas por la UBA, quienes tras un proceso de recuperación las ponen en adopción.
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18: Plaga del moco sigue ganando terreno en las plantaciones de banano y plátano de Los Ríos. Solo en esta provincia cerca de 2.700 hectáreas están afectadas y los productores temen que un nuevo periodo de lluvias acelere su propagación.
19: Y mira el contorno, el fuste, cómo va.
18: Quinsaloma, Valencia y Vinces están entre los cantones más afectados. En las fincas infectadas, las plantas pierden vitalidad, sus hojas se secan y finalmente mueren. Cuando se confirma la presencia de la bacteria, el área afectada es aislada y las plantas son retiradas desde la raíz. Pero ya el último invierno agravó el problema. Las inundaciones facilitaron que el agua contaminada llegara a otras plantaciones y los productores aseguran que, pese a las medidas aplicadas, hay fincas que no logran recuperarse.
20: Las fincas que se infectaron lamentablemente no han podido recuperarse, incluso las que se sembraron nuevamente volvieron a presentar la enfermedad. No hay una claridad en cuanto al procedimiento que se debe llevar para controlar la enfermedad.
18: Con este antecedente, la preocupación crece ante la posible llegada de un fenómeno de El Niño. En Ventanas, productores buscan evitar que el moco llegue a sus cultivos. Por eso han limpiado canales y esteros, retirado maleza y reforzado muros de contención. Farid Mansur, productor bananero de este cantón, ha repotenciado la estación de drenaje de su finca de 80 hectáreas.
22: Esta finca está desprovista de moco y ojalá permanezca eternamente así. Pero el riesgo siempre lo traen el exceso de lluvia. Nos lava fertilizante. El acigatoca a veces se vuelve incontrolable y muy costoso.
18: Según la Asociación de Exportadores de Banano del Ecuador, AEBE, en el país hay unas 3.500 hectáreas de cultivos afectadas por moco. Después de Los Ríos, El Oro y Guayas registran las mayores afectaciones. Sin embargo, la Federación Nacional de Bananeros advierte que el problema podría ser mayor, pues hay productores que no reportan la presencia de la enfermedad en sus fincas por temor a consecuencias sobre su producción. Televistazo consultó a Agrocalidad para conocer sus cifras oficiales, pero hasta el cierre de este informe no obtuvo respuesta.
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23: Son 4.8 millones de unidades de medicamentos que llegaron a Manabí como parte del nuevo abastecimiento para el sistema público de salud. El cargamento incluye antibióticos, medicamentos para la hipertensión, tratamientos oncológicos, antiinflamatorios y anticonceptivos. entre otros productos destinados a la atención de los pacientes. La entrega busca fortalecer el stock de los establecimientos de salud y garantizar la disponibilidad de tratamientos para quienes acuden diariamente a recibir atención médica. Este nuevo abastecimiento se suma a las acciones del gobierno para mejorar la provisión de medicamentos en la provincia, en un área donde la disponibilidad oportuna de tratamientos es clave para evitar que los pacientes interrumpan sus procesos médicos.
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4: En dos bolsos metidos en una maleta, un español pretendía trasladar 20 paquetes de droga desde el aeropuerto de Guayaquil hacia Madrid. El propietario del equipaje quedó detenido. La Policía Nacional confirmó el decomiso de cerca de 20 kilogramos de cocaína, un teléfono celular y dinero en efectivo. En lo que va del 2026, 108 toneladas de drogas se han incautado a nivel nacional. De esta cifra, al menos el 45% se ha decomisado en puertos marítimos y apenas una tonelada en aeropuertos. Las provincias donde operan los puertos de aguas profundas y las zonas fronterizas es donde más incautaciones se han realizado.
0: Por ejemplo, tenemos los puertos en Guayaquil y también tenemos en la provincia del Oro, porque tenemos Puerto Bolívar también, sin dejar también a la provincia del Carchi, porque es frontera.
4: Este año las incautaciones de droga han disminuido cerca de un 20% en comparación al mismo periodo del 2025. Las nuevas modalidades de tráfico de estupefacientes han incidido en la reducción de los decomisos. Actualmente las bandas narcodelictivas utilizan nuevas rutas para trasladar la droga. Por ejemplo, vía fluvial, desde Colombia o Perú hacia Brasil. Posteriormente, el alcaloide es enviado en buques con carga contenerizada hacia África Central y desde allí continúa su recorrido hasta Europa.
1: Mientras exista la necesidad internacional del consumo de esta droga, ¿cuál problema se va a trasladar a otros lados?
4: Mientras tanto, a más de 1.400 millones de dólares asciende la afectación económica a las bandas narcodelictivas tras las incautaciones ejecutadas en lo que va del año.
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7: Varios sectores de Lima bajo el agua. Tras las lluvias prolongadas que ocurrieron el domingo, viviendas y carreteras resultaron afectadas en la capital de Perú. Las autoridades advirtieron que este podría ser el inicio de los efectos del fenómeno El Niño.
21: Son lluvias que normalmente no se dan y menos en estas épocas del año, así que sí, consideramos que es el principio de una situación que nos tiene que poner muy alertas a todos y todas las instituciones trabajando de forma conjunta.
7: La presidenta Keiko Fujimori recorrió algunas de las zonas afectadas y conversó con residentes y víctimas de las inundaciones.
24: Voy a ir a la casa y de ahí me acompañan al colegio.
25: Ya, presidenta.
24: No voy a poder...
25: Sí, ya comprendemos, sí, mamita. Sí.
7: Estas recientes precipitaciones interrumpieron carreteras y obligaron a suspender las clases en Lima. Hubo habitantes que vieron sus casas arruinadas por el crecimiento del agua y otros culparon al antiguo sistema del alcantarillado de la ciudad.
26: Yo soy madre soltera con mis dos niñas y como podrá ver estoy perdiendo todo, ¿no? Yo llegaba a trabajar y tal vez no he podido, como los vecinos, resguardar algunas cosas porque pues yo soy sola con mis chiquitas. Gracias a Dios no han estado, pero pues igual, ¿no? Tocará empezar de cero porque ya... Perdimos todo, la verdad.
7: En regiones aledañas a Lima se registraron desbordamientos de ríos y deslizamientos de tierras como consecuencia de las precipitaciones.
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27: La Organización Mundial de la Salud mantiene la emergencia internacional por el brote de ébola en la República Democrática del Congo. Así lo ha considerado el organismo internacional tras analizar los 3 meses de respuesta a esta epidemia. El director general de la Organización Mundial de la Salud, la OMS, Tedros Adhanom Ghebreyesus, confirmó esta decisión en su cuenta oficial de X, ya esperada dado que la propia agencia sanitaria reconoce dificultades para controlar un brote que ya es el peor de ébola registrado en la historia de la República Democrática del Congo y el segundo a nivel global. Hacemos un llamamiento a la cooperación de todos los gobiernos y socios para que, trabajando juntos, redoblemos los esfuerzos y movilicemos los recursos necesarios para proteger a las comunidades durante los próximos meses, destacó Tedros al hacer el anuncio. En la reunión, el responsable de gestión del brote de la OMS, Tierno Valdé, informó de lo que más preocupa.
5: La situación es bastante difícil, pero la gente está trabajando noche y día para intentar controlar la epidemia y alcanzar el mismo ritmo de expansión de esta.
27: El comité de expertos se reunió este martes, 3 meses después de que Tedros declarara la emergencia internacional, y volverá a ser convocado dentro de un trimestre para continuar analizando la situación del brote. Se espera que en los próximos días se conozcan nuevas recomendaciones de este comité al gobierno de la República Democrática del Congo y a otros países en situación de riesgo. Según la organización, la epidemia, con casi 5.000 infectados y más de 2.300 muertos, dista muy lejos de estar bajo control, y advierte que su riesgo de expansión, tanto dentro del país como a escala internacional, sigue siendo elevado.
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6: Se considera una amenaza existencial para Meta. La empresa matriz de Facebook e Instagram se encuentra a la defensiva después de que varios estados de Estados Unidos la demandaran por diseñar funciones adictivas para los niños. Meta también ha sido acusada de infringir la ley federal al recopilar datos de menores de 13 años sin el consentimiento de sus padres.
8: Creo que vamos a aprender mucho más sobre a qué han estado expuestos nuestros hijos en Internet, el efecto que ha tenido y lo que los responsables sabían sobre el daño que posiblemente se estaba produciendo. Aquí existe la posibilidad de que se impongan indemnizaciones cuantiosas, y creo que lo que es aún más importante, podría haber una medida cautelar. Y una medida cautelar, en esencia, es cuando el tribunal le dice a una de las partes, tienes que cambiar lo que estás haciendo.
6: Los demandantes exigen cambios en las aplicaciones de Meta, así como sanciones económicas de hasta 200.000 millones de dólares, una cantidad equivalente a los ingresos anuales de la empresa para 2025. Los expertos han descrito el caso como el momento del tabaco de las redes sociales, en referencia a la oleada de litigios contra las tabacaleras en los años 90.
9: Si una empresa tiene conocimiento de un riesgo concreto y el público no lo conoce y continúa vendiendo al público sin revelar esa información, entonces podría ser considerada responsable de ello. Y eso es lo que está ocurriendo aquí, y lo mismo que ocurrió con el tabaco. Así, por ejemplo, ahora mismo en 2026 se puede vender tabaco, se puede vender alcohol, y esto está perfectamente bien porque el público conoce los riesgos potenciales que eso conlleva.
6: Meta niega las acusaciones en su contra y afirma que demostrará ante los tribunales su compromiso de larga data con los jóvenes. El lunes, la jueza encargada del caso concedió a los estados una primera victoria, tras desestimar la solicitud de la empresa de impedir que un antiguo empleado y un perito testificaran. Se prevé que el juicio dure 6 semanas y que el veredicto se dicte a principios de octubre.
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10: Un terremoto de magnitud 4.8 sacudió el martes la ciudad española de Granada, 3 días después de otro ligeramente más fuerte en la misma zona. Según el Instituto Geográfico Nacional, el nuevo temblor se produjo a media mañana, con epicentro en la localidad de Alendín, 10 kilómetros al sur de Granada. Las autoridades informaron de 3 personas levemente heridas y se registraron más de medio centenar de llamados para reportar grietas y caídas de escombros. El temblor obligó a evacuar a los turistas que visitaban la tradicional Alhambra. El nuevo sismo se produce después de que otro de magnitud 5.0 despertara a los vecinos de Granada en la madrugada del sábado. En ese momento no se reportaron heridos, aunque sí daños en edificios. El presidente del gobierno andaluz advirtió que es posible que los movimientos sísmicos y las réplicas continúen en la zona, por lo que pidió a la población máxima prudencia.
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11: Solidaridad viaja desde Bogotá.
12: Galletitas, paquetitos, jugos.
11: María, Beto y Lina clasifican alimentos, ropa, artículos de higiene y toneladas de donaciones en la capital colombiana.
13: En esta caja van con poticas para los bebés.
11: Ayuda destinada para las zonas más afectadas por el terremoto que devastó el país el 10 de agosto.
28: Desde el lunes estamos acá con voluntarios colombianos de a pie que han venido a ayudarnos a esta causa. Más de 5.000 voluntarios se han acercado para poder ayudar a desplazar 700 toneladas de ayuda humanitaria al resto del país que se encuentra damnificado.
11: El ruido de las retroexcavadoras, grúas y camiones retumba en las zonas más afectadas. El sismo de magnitud 7.4 deja casi 300 víctimas mortales y cientos de damnificados que lo perdieron todo. Recuperarse podría tomar meses o incluso años, por lo que el reto es sostener esta red el mayor tiempo posible.
14: Y el foco de nosotros es ayudar a la coordinación, generar recursos, bien sea de externos, de compañías aliadas y de personas civiles, que hacen que estos centros de acopio realmente pues, se terminen de expandir y se mantengan en el tiempo, no solo para esta emergencia, sino que quedamos con esta comunidad nueva para que de aquí en adelante seamos una red como la que este país necesita cada vez que hay un llamado de esta índole.
11: Son cientos de rostros anónimos que sostienen la vida de miles de colombianos, pero la ayuda también llega desde otras latitudes. La madrugada de este martes partió un cargamento desde China con 80 toneladas de ayuda que incluye camiones cisternas, unidades de desinfección, equipo de iluminación solar, entre otros. Chile, Japón y otra decena de países anunciaron ayudas para Colombia.
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27: Ya son más de 70 el número de fallecidos y más de 22.000 los desplazados por el terremoto de magnitud 7,7 que azotó el sábado la isla indonesia de Flores. A las cifras dadas a conocer por las autoridades este martes, se le suma un número incierto de heridos que podrían ir desde los 132, según agencias de rescate, hasta los 1.200 de acuerdo con el Ministerio de Salud del país. Varios equipos de respuesta humanitaria permanecen desplazados en las zonas afectadas, donde se requiere más comida, agua potable, camillas y medicinas. El terremoto causó también graves daños materiales, con unas 1.000 viviendas afectadas en Flores, según el último balance de la Agencia de Gestión de Desastres Local. En respuesta a la magnitud del desastre, el gobierno provincial declaró el estado de emergencia en la región durante los próximos 14 días, con el objetivo de coordinar la ayuda con las autoridades centrales.
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10: Los republicanos de Florida se miden en una interna. Este martes, los candidatos a suceder al gobernador Ron DeSantis competirán en unas elecciones del partido de Donald Trump. El principal candidato republicano a gobernador, Byron Donalds, quien cuenta con el apoyo de Donald Trump, hizo declaraciones este lunes a Newsmax, uno de los medios más cercanos al universo MAGA.
15: El tema que más preocupa a los republicanos y francamente a todos los votantes de Florida es la asequibilidad. La gente quiere asegurarse de poder seguir viviendo en Florida y de poder permitirse el sueño floridiano. Somos el destino predilecto para personas de todo Estados Unidos porque nuestro estado se rige por un gobierno conservador y sensato. Y como próximo gobernador bajo mi administración, eso no cambiará.
10: Además de Donalds, hay otros 10 candidatos republicanos en esta contienda por la gobernación. Entre ellos están el actual vicegobernador de Florida, Jay Collins, cercano a Ron DeSantis, y el expresidente de la Cámara de Representantes de Florida, Paul Renner. Pero Donalds, miembro de la Cámara de Representantes de 47 años, se posiciona como favorito según las encuestas. Y esto a pesar de no contar con el apoyo público del gobernador Ron DeSantis. El candidato dijo que espera contar con su apoyo al terminar las primarias. Los republicanos de Florida también deberán decidir los nombres de quienes van a competir en las elecciones de medio término en noviembre. Un representante para disputar un escaño en el Senado y otros tantos para la Cámara de Representantes. Un artículo del New York Times señaló el lunes que varios de los republicanos ya habían competido por otros estados. Este martes, en Wyoming, también concurrirán a primarias. Los dos estados tienen primarias cerradas, en las que votan solo los registrados como republicanos.
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16: Baños comparte esta distinción con destinos de Italia, Japón, Suiza, Turquía y España. Un reconocimiento que pone nuevamente a Ecuador en el radar del turismo internacional.
17: La parte internacional los premia con estas denominaciones especiales, lo cual aplaudimos porque Baños se ha constituido en uno de los segundos o terceros sitios más visitados del Ecuador.
16: La razón, volcán, cascadas, bosques, aventura y Amazonía en un mismo destino. Baños está a las faldas del Tungurahua y tiene una de las ofertas naturales más potentes del país.
18: Baños de Agua Santa ha sido incluido dentro de estos pueblos más bellos del mundo, contribuyendo al turismo de lujo a nivel internacional. Esto debido al impresionante entorno natural que cuenta.
16: Pero hay más. La publicación también recomienda un alojamiento ecuatoriano para vivir esta experiencia, reconocido por sus vistas panorámicas y su propuesta de descanso y turismo de lujo. produjo.
18: Es muy importante en los sitios que se pueden visitar, como el Pailón del Diablo, como la Casa del Árbol, miradores con diferentes atractivos que son muy impresionantes para los turistas.
16: El reconocimiento también es una vitrina para la economía local. Hoteles, restaurantes, operadores turísticos, artesanos y cientos de trabajadores que viven de recibir visitantes.
17: Esas comunicaciones, especialmente de especialistas en viajes, son fantásticas, esa denominación, especialmente para baños. Esta es una noticia tremendamente positiva y que le hace muy bien al país.
16: Baños ya no solo es un destino ecuatoriano, ahora compite en la vitrina mundial. La pregunta es si Ecuador sabrá convertir este reconocimiento en más turismo, más empleo y más inversión.
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0: Con la energía y la sonrisa que lo caracteriza, Carlos Vives está emocionado de presentar su reciente producción, El Último Disco Volumen 1, un álbum grabado en vivo en el estudio, utilizando consolas analógicas para rescatar el sonido más auténtico.
1: Si a mí me dijeran, mira Carlos, tienes la oportunidad de hacer el último disco, ¿qué haces? Corro, entonces déjame hacerlo de dos volúmenes. Por favor, déjenme hacerlo de dos volúmenes porque tengo que mostrar una conexión, mi conexión española, mi conexión hispana, mi conexión americana. Pensar que podía hacer mi música moderna, pero de una música muy humilde de mi tierra, de campesinos que contaban historias.
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0: El disco tiene 10 canciones y cuenta con colaboraciones de Niña Pastori, Sergio Jorge y Juan Luis Guerra.
1: Estamos haciendo y probamos cosas, y esta historia del hombre que busca el mar y no lo encuentra en Cien Años de Soledad, y recrear un poco ciertas figuras literarias de la obra en la música.
0: El cantante colombiano visitará Ecuador en septiembre para reencontrarse con su público y compartir las canciones de su más reciente producción.
1: Que se agarren, que voy para allá. Y me los voy a llevar en el cohete para el sol, a todos, que nos vamos todos para el sol. Y bueno, muy contento, gracias Ana por la oportunidad, y un beso para ti, un abrazo para toda mi gente del Ecuador.
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0: Carlos Vives se presentará el 3 de septiembre en Quito, acompañado de Aterciopelados, y el 5 de septiembre en Guayaquil, junto a Basilos.
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19: Estas son las primeras imágenes de Sofía Deneau, primera mujer francesa en realizar una caminata espacial para realizar trabajos de reparación en el exterior de la Estación Espacial Internacional. Junto con el astronauta estadounidense Anil Menon, su misión es reemplazar una antena dañada que ayuda a la estación a comunicarse con los equipos en la Tierra. Una operación de 6 horas y 30 minutos a 400 kilómetros de la Tierra, mientras la estación se desplaza a una velocidad de 28.000 kilómetros por hora. Es un trabajo físicamente exigente, como recuerda Jean-Luc Chrétien, el primer astronauta francés en viajar al espacio.
20: Cuando doblas los dedos, tienes que luchar contra la rigidez de los guantes. El traje es pesado. Puedes compararlo con un partido de fútbol que dura 6 horas.
19: Antes de la caminata espacial, Adonó entrenó durante meses usando su traje espacial en una piscina y practicando sus movimientos en un simulador de realidad virtual.
21: Es el santo grial para cualquier astronauta, es un sueño que tengo.
19: Sueños que pueden convertirse en pesadillas, como le ocurrió a este astronauta italiano, cuyo casco comenzó a llenarse de agua en 2013. En otra fotografía simbólica, Sofía Deneau publicó su insignia de astronauta junto a la de Claudie Aignoret, quien fue la primera mujer francesa en viajar al espacio hace 30 años.
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22: 13 años después de despedirse del Real Madrid,
23: es la única cosa que es importante es el Real Madrid.
22: Mourinho vuelve a ser su entrenador. En un acto de presentación privado a puerta cerrada, el portugués ha sido oficialmente bienvenido por Florentino Pérez y el presidente de honor, José Martínez Pirri. Mourinho llega de nuevo al Madrid para las próximas 3 temporadas, con una idea muy clara.
23: Podéis imaginar lo que significa para mí trabajar para el Real Madrid. Esto es una máxima que quiero que todos dentro de Bebas la seguimos, la sentimos.
22: El entrenador afronta su vuelta incluso más emocionado que cuando llegó.
23: Es volver a casa. Emocionalmente es, es más bonito que la primera vez que he venido.
22: Acompañado de un vídeo que recuerda sus momentos en el club, al que llevó a la victoria en una Liga, una Copa del Rey y una Supercopa de España, Mourinho asegura que se ha mantenido conectado al Madrid.
23: Soy un de vosotros. He sido siempre desde que me he marchado.
22: Quedan pocos días antes de que el equipo entre de lleno en la Liga, con el partido de este sábado contra el Español. Mourinho toma las riendas de una plantilla reforzada con nuevas caras, como Marc Cucurella, Denzel Dumfries o la contratación más cara de la historia, Jan Diomandé.
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5: Fútbol Club Barcelona hizo oficial el martes el fichaje de Rodrigo Hernández Rodri, reciente campeón mundial con España y que abandona el Manchester City inglés para unirse a los catalanes hasta el 30 de junio de 2030. La operación se daba por hecha hace varios días, especialmente luego de que el mediocampista de 30 años aterrizara el lunes en Barcelona y dijera que cumplía un sueño con su incorporación al plantel de Hansi Flick.
6: Barcelona, bueno, es un grandísimo club, siempre para mí ha sido un referente a nivel mundial por su filosofía, por su manera de entender el fútbol y también los valores que representa. Y bueno, para mí está claro que tenía alguna otra opción más, como dices tú, pero para mí Barcelona fue la primera opción y así se lo hice entender a Jan, a la cúpula directiva y nada, feliz de estar aquí.
5: No se facilitaron detalles económicos del coste del traspaso, pero ascendería bonificaciones incluidas a 76 millones y medio de euros, según dijo una fuente oficial del club inglés a la AFP. Rodri, Balón de Oro en 2024, fue capitán de España en el camino hacia el título en el Mundial 2026, donde el jugador madrileño fue premiado además como el mejor del torneo. Unas semanas después se reencuentra en el Camp Nou con sus compañeros también campeones mundiales, Lamine Yamal, Pedri, Gavi, Dani Olmo, Pau Cubarsí, Eric García y Joan García. Formado en las categorías inferiores del Atlético de Madrid, Rodri se reveló en el Villarreal, con cuyo primer equipo jugó entre 2015 y 2018. Volvió luego al Atlético, su última experiencia española antes de fichar por el Manchester City de Pep Guardiola, donde ganó 14 trofeos, incluidos 4 en la Premier League, la Liga de Campeones Europea y el Mundial de Clubes, estos dos últimos en 2023. Rodri es el fichaje estrella del Barcelona para la nueva temporada, después de incorporar también a otros dos hombres de ataque, el alemán Karim Adeyemi y el inglés Anthony Gordon.

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2: Desgarradoras escenas de dolor se evidenciaron cerca de la medianoche de este martes en un nuevo hecho violento. Moradores del sector Los Laureles en el cantón Santa Elena se alarmaron al escuchar varias detonaciones de arma de fuego. Al salir de sus viviendas, encontraron tendido sobre la calzada el cuerpo de un hombre que no presentaba signos vitales. La víctima fue identificada preliminarmente como Miguel Tomalá Villón, de aproximadamente 46 años. Según versiones recogidas en el lugar, la víctima, minutos antes, había llegado de realizar un flete en un vehículo de su propiedad y se encontraba revisando un desperfecto mecánico. En ese momento habría recibido una llamada telefónica y se dirigió hasta una esquina cercana. Instantes después, dos sujetos que se movilizaban en una motocicleta se aproximaron y le dispararon en repetidas ocasiones. El hombre quedó tendido en la vía y murió en el lugar. Agentes de la Policía Nacional acudieron al sitio y acordonaron la escena para preservar los indicios. Posteriormente, personal de criminalística realizó el levantamiento de evidencias que permitan esclarecer el crimen. El cadáver fue trasladado hasta la morgue para la respectiva autopsia de ley. Las autoridades deberán determinar el móvil del ataque e identificar a los responsables.
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3: Una oficina vacía es ahora el escenario de una nueva disputa al interior de la Asamblea. El lunes, en horas de la tarde, fueron desalojados los asesores de los legisladores correístas de la sede de la bancada en el primer piso del Palacio Legislativo. Una decisión que desde el correísmo se interpreta como una retaliación por las denuncias y procesos de fiscalización.

0: Pérez Castillo apunta que se estaba dando un mal uso.
1: Aquí no se trata de lo que decían en algunas redes sociales, que estaban retirando de la asamblea a los que estaban investigando Progen. No, no, no. Se retiró de la asamblea a aquellos que comen sándwiches con cola o chaulafancito en oficinas que pueden utilizarse para otras cosas.
0: Para otros legisladores, aunque el episodio no es menor, tampoco debería desviar la atención de los temas que consideran prioritarios en la asamblea.
2: Hay temas más fundamentales del país que está quitando la oficina a RC, que la ha tenido desde hace muchos años y que derecho tiene. Son 67, bueno, ahora son 61 legisladores porque 6 los compró el gobierno, pero yo creo que deben tener su derecho.
0: Para el primer vicepresidente de la Asamblea, Esteban Torres, este episodio es una señal más de la necesidad de retomar el proyecto de ampliación de la sede legislativa. Mientras tanto, asegura que el impasse con la bancada correísta será solucionado.
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4: Alias Pipo vuelve a recurrir a la justicia española para evitar por ahora su retorno a Ecuador. Así lo dio a conocer el ministro del Interior, John Reinberg, en nuestro espacio de entrevista.
5: Extraoficialmente conocemos la postura de que fue aceptada el pedido de extradición. Sin embargo, va a tomar un poco más de tiempo porque la defensa de alias Pipo presentó un nuevo documento, entiendo que sea un documento de súplica, no recuerdo bien el nombre, donde piden que se revise el proceso de extradición.
4: Sin embargo, ahora será la justicia española la que deberá resolver el nuevo recurso presentado por la defensa.
5: Espero que durante el mes de septiembre la justicia española pueda revisar este documento y que podamos ya dar por terminado y que se gestione ya la coordinación para que alias Pipo sea enviado al Ecuador.
4: Y es que una vez en Ecuador, el destino de alias Pipo ya está definido. Será trasladado a la cárcel del Encuentro, considerada la prisión de máxima seguridad del país. Pero la extradición de cabecillas del crimen organizado no se limita solamente a este caso. Es así que Reinberg enumera en concreto cada una de las acciones que ha traído unirse a la Cumbre de las Américas.
5: Inteligencia, tecnología y ataques. Ir contra todos estos grupos que han sido reconocidos también como grupos terroristas aquí en el país, en los Estados Unidos y en otros países aliados más que así lo han hecho.
4: Pero en el interior también hay trabajo que realizar, esto relacionado a las cámaras de seguridad que fueron utilizadas y manejadas como las agencias de tránsito que hoy están siendo investigadas.
5: En este proceso nosotros vamos a avanzar, inclusive yo estoy avanzando con el tema de un reglamento como Ministerio del Interior, justamente para cortar de raíz esto que no funciona para los ecuatorianos.
4: Y que el mismo ministro ha señalado que habría sido utilizado con fines de espionaje. Pese a esta acusación, desde el Ministerio del Interior no se ha presentado ninguna denuncia.
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6: La visita oficial del presidente Daniel Noboa a China abre una nueva etapa en la relación bilateral, con acuerdos que apuntan a seguridad, salud, comercio, tecnología y energía. En su encuentro con el presidente Xi Jinping, Ecuador consiguió cerca de 43 millones de dólares en cooperación no reembolsable. De ese monto, alrededor de 28 millones permitirán adquirir 125 camionetas para patrullaje policial, reforzar los servicios de quirófano y diálisis y apoyar la reactivación productiva en el norte del país. Otros 14.7 millones serán destinados a educación, producción y prevención de riesgos.
7: Estamos entrando en una etapa nueva de relaciones. Trabajando juntos podemos mejorar la vida de muchas personas.
6: La agenda también incorpora tecnología. Ambos gobiernos acordaron impulsar la transformación digital con proyectos aplicados a sectores como agricultura, manufactura y salud. En materia económica, Ecuador busca aprovechar de mejor manera el Tratado de Libre Comercio con China. La hoja de ruta comercial plantea fortalecer las inversiones, ampliar mercados y generar oportunidades para el sector exportador. En el primer semestre de este año, el intercambio comercial entre ambos países creció 20%.
8: China se ha mantenido como el principal destino de exportación de los productos no petroleros de Ecuador. Demuestra el gran potencial de la cooperación práctica entre ambas partes.
6: Otro de los ejes es la cooperación energética y ambiental, con el impulso a proyectos fotovoltaicos, eficiencia energética y reducción de emisiones. China también respaldará a Ecuador frente a posibles efectos del Niño con equipamiento, tecnología y un sistema de monitoreo meteorológico apoyado en inteligencia artificial. La gira continuará con reuniones sobre energía e inversiones. El objetivo, según el gobierno, es convertir estos acuerdos en mayor producción, empleo y comercio para el país.
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0: Cerradas las inscripciones, el Consejo Nacional Electoral informó.

0: informó haber recibido 53.534 registros de precandidaturas para los comicios seccionales del próximo 29 de noviembre. Las delegaciones provinciales deberán verificar el cumplimiento de requisitos y que los aspirantes no incurran en inhabilidades, pero a la par, las organizaciones políticas podrán presentar objeciones a esas candidaturas. Hasta el momento se han presentado 97 objeciones, una de ellas contra la precandidata a la prefectura de Manabí por Pachacútic, Luisa González. La noche de lunes publicó en su cuenta de X que ADN impugnó su candidatura y que recibió una notificación de la Fiscalía de una nueva investigación que la involucra. El recurso fue presentado por Michelle Mancheno, secretaria nacional de ADN. Las objeciones se presentan ante las delegaciones provinciales y su resolución tarda entre 7 y 8 días. Esa decisión se puede impugnar en el Consejo Nacional Electoral, que resuelve este recurso en alrededor de 10 días. Finalmente, se puede recurrir a la última instancia, el Tribunal Contencioso Electoral.
1: Y el tribunal tiene 10 días para resolverlo porque estamos en periodo electoral. Más las notificaciones, aclaraciones y etcétera, tienes un total aproximado en estos tres procesos de 35, 40 días con los tiempos mínimos y sin que existan incidencias como excusas de recusaciones a los jueces.
0: Es decir, que a finales de septiembre ya se podrían conocer las candidaturas en firme para las elecciones seccionales, pero según el calendario del CNE, esa lista se publicará el próximo 9 de noviembre, 20 días antes de los comicios.
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3: Fueron 7 días de búsquedas en las riberas del río Pastaza. Bomberos de Baños, Riobamba, Mera y Puyo se desplegaron en largas jornadas para ubicar el cuerpo de la quiteña Diana Quispe, de 38 años. Ella había desaparecido el pasado 9 de agosto junto a su esposo Juan Cuásker tras una creciente del río Machay.
4: En la de Machay hay algunos lugares donde la gente está acostumbrada a ingresar a bañarse. No es ningún proyecto ni de carácter privado ni público el que esté vinculado, es decir, nosotros más bien tenemos un acceso a la cascada de Machay y presumimos que la gente ingresó a este sector. Ha sido una cosa que hemos tenido que lamentar. Son dos víctimas que se encuentran, la una ya identificada, la una reconocida, con un trabajo articulado entre la Policía Nacional, entre el Sistema Nacional de Gestión de Riesgos, los cuerpos de bomberos de Riobamba, de Baños, a quienes yo quiero agradecer de sobremanera.
3: Información oficial confirma que un guardia que estaba en el sector de Minas Aleja se percató que gallinazos estaban sobre un cuerpo. De inmediato se activaron los bomberos de Mera y rescataron el cadáver de Diana. Esto se confirmó gracias a un tatuaje identificativo. El cuerpo fue trasladado hasta la morgue del Puyo para la identificación respectiva.
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5: El asesinato del defensor público Lenin Zambrano el último fin de semana y el de un servidor de la Fiscalía Provincial de Santa Elena la tarde de este 17 de agosto evidencian que la violencia contra los servidores judiciales del país no para. Las cifras del Consejo de la Judicatura también reflejan esta realidad. Su presidenta Mercedes Caicedo reveló en el espacio de entrevistas de 24 horas que 132 servidores judiciales están en riesgo a escala nacional y que 26 ya han sido víctimas de algún tipo de ataque.
6: Hay otros que no han reportado, por ejemplo, que están siendo amenazados, que es decisión del juzgador reportar o no reportar. En reporte fidedigno tenemos aproximadamente 114, 115 que les estamos haciendo seguimiento.
5: Frente a este escenario, la Judicatura anunció un plan de seguridad integral que incluye el uso de avatares digitales en audiencias telemáticas relacionadas al crimen organizado. Según Caicedo, la medida protege la identidad biométrica del juzgador, no obstante su nombre sigue siendo público.
6: La posición del Consejo de la Judicatura es que dentro de la voluntariedad de los juzgadores, ellos decidan, por ejemplo, eliminar redes sociales y eliminar todas las fotografías que hubieran sido subidas con la finalidad de evitar que al momento de googlearlo lo puedan identificar.
5: Aunque la Corte Nacional de Justicia respaldó este mecanismo, su presidente Marco Rodríguez advirtió que es necesario reforzarla con otras acciones de seguridad.
7: Requiere también, obviamente, elemento policial, se requiere carros blindados, pero aquello no es competencia del Consejo de la Judicatura, sino del Ministerio del Interior.
6: El Consejo de la Judicatura no podría ponerle un carro blindado a los 1.700 juzgadores que tienen en el país. El carro blindado tiene un costo excesivo y el presupuesto del Consejo de la Judicatura no contempla 1.700 vehículos blindados para los servidores judiciales.
5: En relación al nombramiento de jueces temporales, Caicedo sostuvo que ya se realizaron los primeros nombramientos.
6: Algunos jueces que estaban en calidad de encargados y que pertenecen al banco de elegibles de los jueces de delincuencia organizada y lucha contra la corrupción son ahora nombrados en Pichincha y Guayas, ya como titulares en la Corte Provincial.
5: La Judicatura tiene pendientes dos concursos de méritos y oposición para jueces de la Corte Nacional y jueces constitucionales, para los que solicitó al Ministerio de Desarrollo Económico 15 millones de dólares.
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8: Esa declaración surgió durante una entrevista que el ministro del Interior, John Reimer, ofreció al noticiero Pulso Informativo de Radio Francisco Estéreo en Quito.
9: ¿Por qué toma el gobierno la decisión justamente de implementar este plan de protección para Quito? ¿Qué estaba sucediendo?
10: Se quieren meter con Quito, quieren alterar a Quito, quieren molestar la paz de Quito. Sabe que en esta época electoral que viene, pues alterarlos o molestarlos es algo que ellos ven, hablo ellos, los otros o el otro partido, que por cierto ya no es partido, quieren hacer. Es algo que nosotros no lo vamos a permitir.
8: Respondió así a la pregunta sobre qué información manejan en el gobierno sobre ese supuesto interés por generar caos en Quito de ese partido político, que ya no es más partido político, según el ministro del Interior.
10: Son los que han estado en contra de todo lo que se ha hecho por sacar a Quito adelante y por sacar el país adelante. ¿Qué otras señas más requerimos para darnos cuenta de que por querer tener un poco de poder son capaces de afectar al país donde nosotros y donde ustedes vivimos?
8: En cuanto a resultados, el ministro del Interior confirmó que a raíz de la implementación del plan de protección de Quito, hubo una reducción del 20% de la delincuencia en la capital. Entre el 3 y 16 de agosto hubo 349 personas detenidas, 34 armas de fuego y 740 armas blancas decomisadas, 37 vehículos y 20 motocicletas recuperadas. Además, 63 vehículos y 75 motos retenidas. También fueron ubicadas 114 municiones. Todo esto en más de 5.000 operativos ejecutados. El presidente de la República se refirió a estos operativos en el marco de la ceremonia por el 10 de agosto, en la Escuela Militar Eloy Alfaro, en Parcayacú.
11: A cada ataque respondemos con más fuerza. En Quito desplegamos 4.000 efectivos adicionales para proteger y defender a la capital. Seguimos desbaratando estructuras criminales en todo el territorio nacional y no nos vamos a detener.
8: El ministro del Interior dijo además que la decisión del gobierno nacional de asumir el control de las cámaras de seguridad en Quito ha aportado a mejorar los niveles de seguridad. Reveló que ya tienen información adicional sobre las supuestas salas espejo.
10: Varias conexiones que se han hecho, no solamente las 5 que yo había hablado en su momento, son más las diferentes agencias municipales, empresas municipales, como lo quieren llamar, todas con conexiones a las salas de espejo. Todas tenían salas de espejo.
8: Según Reimer, si la investigación determina que hubo irregularidades en el manejo de esas cámaras de videovigilancia, no descartan poner una nueva denuncia en la Fiscalía General del Estado, como sucedió con Segura EP en Guayaquil.
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12: La industria acuícola ecuatoriana vuelve a tomar aire. La Administración General de Aduanas de China hizo oficial el levantamiento de la suspensión a 8 plantas procesadoras y exportadoras de camarón. Información confirmada por la Cancillería y ratificada por la Cámara Nacional de Acuacultura. Las restricciones vigentes para algunas empresas desde octubre de 2025 y para otras desde enero de este año respondían a la detección preventiva de trazas del virus de la mancha blanca y a discrepancias en los límites de metabisulfito de sodio, un antioxidante utilizado para evitar la melanosis, que no es otra cosa que la aparición de manchas negras en el producto. Tras meses de auditorías técnicas, homologación de pruebas de laboratorio y la aplicación de un plan de contingencia conjunto entre el sector privado y la Subsecretaría de Calidad e Inocuidad, firmas de gran calibre han recuperado su habilitación directa. El momento político no es casual. El anuncio se dio en la víspera de la reunión bilateral en Pekín entre el presidente ecuatoriano Daniel Noboa y el mandatario chino Xi Jinping.
13: Básicamente lo que se pide es que las partes técnicas resuelvan lo más pronto posible este tipo de controversias. Inclusive el Ecuador tiene un tratado de libre comercio y ese tratado de libre comercio con China establece mecanismos de diálogo que evitan que se tengan que tomar estas medidas, sino más bien buscar resolver los inconvenientes técnicos antes de entrar en medidas de este de esta índole.
12: Para Ecuador este paso es crucial. China es el principal destino del llamado oro rosa, absorbiendo el 51,2% de las exportaciones totales del sector. Solo entre enero y mayo de 2026, las ventas de camarón inyectaron 3.523 millones de dólares a la economía nacional, consolidándose como el principal motor de divisas no petroleras. Pese al avance, el expediente no está cerrado. 6 establecimientos continúan suspendidos, por lo que la delegación diplomática ecuatoriana buscará en Pekín el destrabe total del parque procesador, garantizando que el camarón ecuatoriano mantenga su hegemonía en el mercado asiático.
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14: Sorpresa, el gobernador de Guayas lideró un operativo junto con policías militares y agentes de tránsito en varios tramos de la ciudadela La Joya en Daule, donde este fin de semana delincuentes vestidos como policías irrumpieron en la etapa turquesa para llevarse a un ciudadano, quien según información de las autoridades regresó tras unas horas. Uno de los factores que preocupa es el alquiler a presuntos miembros de grupos de delincuencia organizada.
15: El estar disfrazado de policía pues hace que baje la guardia por lo general la compañía de seguridad, los miembros de compañía de seguridad, y ahí es donde los someten. Estamos viendo y ya coordinando directamente una reunión con todos los administradores de todas las urbanizaciones para tener un mapeo extremadamente amplio de todo lo que tiene que ver al alquiler y sobre todo capacitación permanente de los guardias en las compañías de seguridad.
14: En Daule existen 126 urbanizaciones, alrededor de 20 tienen sistemas de reconocimiento facial. Según el Consejo de Seguridad Ciudadana del Cantón, este mecanismo evita que supuestos delincuentes habiten espacios privados.
16: En virtud de que los inquilinos presentan cédulas que no les corresponden a ellos, de terceras personas o cédulas que han sido sustraídas, pero con la identidad facial, con la cámara de reconocimiento facial, se logra evitar este fraude.
14: Hace pocos días, en una plaza comercial, asesinaron a un hombre. Los habitantes del sector...
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19: Es decir, el recurso había sido admitido días antes. Es la información de diario El Telégrafo, amigos oyentes. 6:50 minutos, ya a las 6 de la mañana con 50 minutos, a trabajar, porque hoy ya es un día normal y estamos miércoles, ya no más descanso. A trabajar, a producir y levantarse muy temprano, hay que trabajar, y los estudiantes retoman sus actividades también el día de hoy. Creo que están en los días de exámenes, creo que están los estudiantes en las instituciones educativas el día lunes veía que estudiantes estaban saliendo muy temprano de los establecimientos educativos, sin duda alguna están en el proceso de exámenes. 6 de la mañana con 50 minutos, esa es la información de la hora, amigos oyentes, y se da a conocer también que en cuanto a candidaturas, que ya el plazo de inscripciones terminó y ya ahora viene el proceso de impugnaciones, objeciones, y que de hecho hay casi 100 en nuestro país hasta el momento. Esto puede ir sumando, claro que sí, puede ir sumando. Y nos da a conocer diario El Telégrafo, de donde estamos extrayendo la información, amigos oyentes, sobre este tema, elecciones 2026, pero que se adelantaron, que corresponden a 2027. ¿Cuántas candidaturas se inscribieron para las elecciones seccionales de noviembre? Según el Consejo Nacional Electoral, presentó el reporte actualizado de las candidaturas inscritas para las elecciones seccionales del 29 de noviembre de este 2026. En estos nuevos comicios se van a elegir alcaldes, prefectos, concejales y vocales de juntas parroquiales. En ese marco, el organismo electoral confirmó que, con corte a las 9:56 de ayer martes, hablábamos que se han presentado 53.534 candidaturas para dignidades mencionadas. En las principales provincias se han presentado números altos de precandidatos. Manabí es una de las provincias que encabeza esta lista. Luego sigue la provincia de La Suay y luego sigue la provincia de Pichincha. Y así de manera sucesiva siguen las provincias del país. Sería importante revisar el calendario de elecciones seccionales. Es importante, valga redundar, amigos oyentes, amigos que nos están siguiendo a través de las redes sociales y también quienes nos están observando en la TV. Recordemos que estamos en el canal 23, Brisa TV, desde la provincia de Santa Elena. Sí, ahí en esa pantallita estamos. Ahí, obsérvenos. Luego de la inscripción de candidaturas que finalizó el pasado 17 de agosto, se van a realizar las siguientes acciones. Del 2 de septiembre, el 2 de septiembre, será la selección de miembros de las juntas receptoras del voto. El 4 de septiembre, desde el 4 al 14 de noviembre, del 4 de septiembre al 14 de noviembre, será la notificación de los miembros de las juntas receptoras del voto. Del 7 de septiembre al 29 de noviembre serán los días de capacitación para estas personas, es decir, para quienes integran como o han sido designados como miembros de juntas receptoras del voto, es decir, quienes están en la mesa, quienes reciben cuando uno va a sufragar, le piden la cédula, le dan las papeletas, ellos son los miembros de las juntas receptoras del voto. Su capacitación la tendrán desde el 7 de septiembre al 29 de noviembre. Y recuerde que si no asiste a estas capacitaciones, también es objeto de multas. Así que preste la atención si lo llaman o le notifican que ha sido designado como miembro de junta receptora del voto, que eso se va a hacer del 4 de septiembre al 14 de noviembre. Si ya hasta el 15 de noviembre no le llegó ningún mensajito, no le llegó ningún correo, ninguna notificación, entonces tranquilo, tranquila. El 9 de noviembre será el listado oficial de candidaturas inscritas y del 12 al 26 de noviembre será la campaña electoral y también los debates. 6:55 y del 27 al 29 de noviembre vendrá el silencio electoral, donde se incluye también la ley seca, el no consumir bebidas alcohólicas, la no venta, prohibición de comercialización y todo. El 1 de noviembre será el primer simulacro nacional. El 15 de noviembre será el segundo simulacro nacional. 26 de noviembre será el sufragio de las personas privadas de libertad o PPL sin sentencias ejecutoriadas. 27 de noviembre será el sufragio o voto en casa y el 29 de noviembre el sufragio general en el país. El 14 de mayo del próximo 2027 será la posesión de las nuevas autoridades electas al presente proceso. Ese es el calendario que tenemos, amigos, en sintonía por parte del Consejo Nacional Electoral. Y que tenemos que estar allí pendientes qué hacer, qué no se debe de hacer, aún más cuando estamos hablando de personas que van a participar, como citaba, que han sido designados como miembros de juntas receptoras del voto. Así que asistir, incluso asistir al sufragio, porque si no, le tocará pagar multa. Y no crea que porque ya pasó un proceso electoral y tenía una multa, le aplicaron una multa por no haber asistido a sufragar. No pasa nada, ahora borrón y cuenta nueva. No, esa multa, esa cuentita pendiente está allí y no puede usted acercarse a sufragar sin antes, a otro proceso, sin antes cancelar eso pendiente que tiene. Así que entonces hay que asistir a cumplir con nuestra obligación, nuestro derecho obligatorio, amigos oyentes. 6:57 minutos y el presidente de la República, en otro de los temas nacionales, el presidente de la República se encuentra con una gira internacional en países asiáticos, hablando de China, donde se mantiene con reuniones, ha sido recibido por su homólogo y con buenas noticias también. Ecuador y China fortalecen sus relaciones tras reunirse el presidente Daniel Noboa con Xi Jinping. El presidente afirmó que Ecuador siempre será un amigo con quien China podrá contar. Mientras que el presidente de China destacó que el comercio bilateral creció un 20% en el primer semestre de este 2026. Esto impulsado por el TLC entre ambos países. Aseguró que trabajarán para llevar la relación bilateral a un nuevo nivel económico, tanto de Ecuador como de China. Más información al respecto en el siguiente informe.
20: Nosotros venimos acá aceptando con mucho respeto su invitación y muy contentos de poder seguir trabajando juntos. Y tenga por seguro que siempre podrá contar con el Ecuador para pues, tener cooperación, no solo cultural o económica, sino va a tener un amigo al otro lado del Pacífico en quien pueda contar.
21: Durante el último año, las relaciones entre China y Ecuador han registrado importantes avances. En el primer semestre de este año, el comercio bilateral entre China y Ecuador creció un 20%. China se ha mantenido como el principal destino de exportación de los productos no petroleros de Ecuador. Esto refleja los beneficios generados por el Tratado de Libre Comercio entre China y Ecuador y demuestra el gran potencial de la cooperación práctica entre ambas partes. Estamos dispuestos a trabajar junto con el presidente Noboa para seguir impulsando las relaciones bilaterales a un nuevo nivel y beneficiar mejor a nuestros dos pueblos.
19: Sostenían pues reuniones, sosteniendo reuniones de ambos países, tanto de Ecuador como China, en esta gira internacional que está realizando el presidente de los ecuatorianos, Daniel Noboa. Así, 7:00, vámonos a la pausa y al regresar seguimos revisando información nacional. Más adelante los temas locales, dándoles a conocer sobre accidentes de tránsito, hechos también de inseguridad que se dan en la provincia de Santa Elena. Esto y más al regresar.

0: Trabajando juntos podemos mejorar la vida de muchas personas.
1: ¡Ay, guapato!
2: Bienvenido, presidente. Durante el último año, las elecciones entre China y Ecuador han registrado importantes avances. China se ha mantenido como el principal destino de exportación de los productos no petroleros de Ecuador. Esto refleja los beneficios generados por el Tratado de Libre Comercio entre China y Ecuador y demuestra el gran potencial de la cooperación práctica entre ambas partes. Estamos dispuestos a trabajar junto con el presidente para seguir impulsando las relaciones bilaterales a un nuevo nivel y beneficiar mejor a nuestros dos pueblos.
0: Y tenga por seguro que siempre podrá contar con el Ecuador para tener cooperación, no solo cultural o económica, sino va a tener un amigo al otro lado del Pacífico en quien pueda contar.
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Las 7 de la mañana con 5 minutos, ya de regreso luego de la pausa, 7 con 5 minutos. Buen día, buen día, buen día a quienes ahí están recién sintonizándonos, despertando quizás un poquito que con sueño, pereza, se fueron a farrear, ¿verdad? Y estuvieron en el Festival de las Orquestas. Bueno, hay que trabajar, así que un duchazo y se fue la modorra, la pereza y a trabajar, activarse. 7 con 6. Si algo que ha causado o que se ha viralizado luego de una entrevista en Ecuavisa, en la programación matutina que se tiene diariamente de entrevistas, especialmente temas políticos o con políticos o activistas políticos, contacto directo. En Ecuavisa estuvo Lourdes Tibán, actual prefecta del Cotopaxi. Y que, amigos oyentes, ha tratado pues la situación de la organización política Pachacutic, donde uno de esos pilares, podríamos decir, de formación política de esta organización es precisamente como líder Lourdes Tibán. Y esto en relación a la oportunidad que se le ha brindado con el desconocimiento incluso o aprobación de todos los militantes o dirigentes, incluso es lo que ella da a entender en este diálogo, para la ex candidata a la presidencia de la República, que ahora está como candidata a la prefectura de la provincia de Manabí, Luisa González. Interesante lo que da a conocer, así que escuchemos.

0: está de acuerdo con la de...
1: No pueden confundir, es rana con runa, pues. Son dos cosas diferentes. Y llegar y querer meter en el mismo corral de los borregos a todos no es posible.
0: Con estas declaraciones, Lourdes Esteban, prefecta de Cotopaxi, dejó claro que no está de acuerdo con la decisión de que Luisa González sea la representante de Pachacuti como candidata a la prefectura de Manabí. Además, recordó las opiniones que González habría expresado anteriormente sobre el movimiento indígena.
1: Lourdes Esteban no se responsabiliza de una mujer que hace muy poco tiempo me dijo: los pachacutis son de derecha, los pachacutis son poncho dorados, retrasa pueblos. Yo no me considero ni poncho dorado, ni retrasa pueblo, ni corrupta. Soy una mujer trabajadora. He reivindicado la honestidad en la política.
0: Asimismo, cuestionó la decisión de que la coordinación de Pachacuti en Manabí, al considerar que no se habrían respetado los procesos ni los proyectos establecidos por el movimiento.
1: En Manabí debía haber una regla, no con la mafia, no con la corrupción. Pueden aliarse con todo el mundo, pero hay unas reglas. En Cotopaxi dijeron: de la izquierda, del centro izquierda a la izquierda, bienvenidos. Así la regla está clara. Yo aspiro que no hayan negociado la candidatura. Yo aspiro, porque todo se puede esperar de dirigentes sin principios. Yo aspiro que haya sido honesto, limpio, que hayan recibido no sé qué bajo qué términos de eso deben saber los dirigentes de Manabí.
0: La Coordinación Nacional de Pachacuti tampoco habría respondido a las exigencias de justificación por haber considerado a una persona señalada como no grata en algunos sectores indígenas.
1: Porque cuando llegue el run-run de esta inscripción, yo le pregunté al Coordinador Nacional de Pachacuti y me dejó en visto. Y no me dijo: sí, Lourdes, ¿sabes qué? Hemos dialogado por esto, por esto, por esto. La idea no se trata de ganar por ganar. Se trata de un proyecto político. El Pachacuti ha peleado contra la corrupción durante estos 25 años de vida política.
0: Tibán enfatizó que Luisa González no cumpliría con los tres principios del movimiento indígena y que, por el contrario, sus posiciones se contraponen a estos principios.
1: El ama quilla, el ama yuya, el ama shua. No robar, no mentir, no ser ociosa son los tres términos que un candidato debe cumplir. Pero en este caso, los tres términos entran en total contradicción en la provincia de Manabí.
2: Doctora.
1: De manera que, allá ellos, nosotros acá vamos a trabajar por Pachacuti. No me metan en una sola lona. Yo no respondo por lo que pasa en Manabí. Respondo por mi candidatura en la provincia de Cotopaxi.
0: Con respecto a las afirmaciones de que Pachacuti es un movimiento de alquiler, la prefecta de Cotopaxi afirmó que no es así.
1: Yo rechazo que le metan a todo el movimiento Pachacuti en una sola lona. No vamos a poner como a los borregos en un solo corral. Hay personas que contracorriente, como Lourdes Esteban, contracorriente he venido defendiendo los postulados de Pachacuti. Yo nunca estuve de acuerdo cuando nuestros dirigentes nacionales fueron a bailar en Bolivia con Evo Morales y con el candidato presidencial de Alianza País en plena campaña electoral de Yacu Pérez. Yo nunca estuve de acuerdo que nuestra dirigencia vaya a alzar la mano en Alausí. Ya alzaron la mano, eso no se ha cortado, eso siguen alzados. Yo nunca estaré de acuerdo, hoy la candidatura.
0: Para finalizar, ante la especulación de que en la campaña electoral en Manabí posiblemente habría un financiamiento elevado, Lourdes Esteban mencionó que no puede referirse a lo que ocurre en otra provincia, pero aseguró que en Cotopaxi el trabajo político será con honestidad.
1: Yo no puedo decir que en Cotopaxi va a haber un financiamiento extra, nada que ver.
2: Yo le hablo de Manabí,
1: doctora. En Cotopaxi los voy a ganar con trabajo. No puede haber financiamiento extra de que deje en duda las elecciones seccionales. De manera que allá No sé cómo financiarán, pero aquí en la sierra es el trabajo organizativo, es el trabajo de 5 de la mañana, es el trabajo honesto, es el control de toda la provincia en recursos del Estado. Eso lo asumo yo en Cotopaxi, pero de otras provincias yo no puedo asumir porque no voy a estar acompañando la campaña allá. No pueden.
2: Ahí estábamos con las expresiones, partes del diálogo, algo en resumen de el diálogo que tuvo pues la mañana de ayer Lourdes Tibán en la cadena televisiva Ecuavisa, y donde ustedes han escuchado que ha abordado temas, varios temas, entre esos el no acuerdo de la candidatura por parte de Pachacútic. Si es más, da a entender que no se le confirmó o no se le confirmó a quien ella preguntaba, solamente a través de mensajes le dejó en visto, es decir, yo el mensaje que le enviaba y no le dio confirmación sobre la oportunidad que le ha dado Pachacútic, el cobijo político para su candidatura como prefecta a la provincia de Manabí, a la ex candidata presidencial Luisa González. Son ya las 7 de la mañana con 13 minutos, Enlace Informativo los está acompañando en este miércoles, ¿y qué miércoles, ah? ¿Qué miércoles? Esperamos que se porte bien este día, o será nosotros que tenemos que portarnos bien. 7:13, y las lluvias en Guayaquil, todos dicen, bueno, en otras partes, en otras ciudades a nivel del Ecuador, ¿será el fenómeno del Niño? Así que como que esto puso con medidas de atención o de prevención a ciertos ciudadanos. Hoy se viene el fenómeno del Niño, pero escuchemos qué es lo que nos dicen los entendidos en la materia.
3: Registradas en las últimas horas
2: en relación a estas lluvias que se registraron en la ciudad de Guayaquil, especialmente el sector no solo sur, en algunos sectores de la ciudad de Guayaquil. Ahora sí, Sebastián, estamos listos.
3: Distintos sectores de Guayaquil sorprendieron a la ciudadanía, especialmente porque agosto suele ser un mes de pocas precipitaciones. ¿Pero a qué se debe este cambio? Según los expertos, las condiciones atmosféricas actuales están relacionadas con el ingreso de humedad desde el norte y la presencia de la zona de convergencia intertropical.
4: Sí, la lluvia como Guayaquil no estaba registrada, no estaba pronosticada. En todas las aplicaciones no salía por ningún lado. Bien, pero pueden ocurrir lluvias de tipo estático convectivo localizado, que es evaporación local, ayudado por las condiciones orográficas. Y esta, la parte noroeste, digamos, de Guayaquil está afectado orográficamente. Tenemos los sistemas, el sistema de Choncón-Colonche, la cordillera de Choncón-Colonche, que ayuda en una manera, digamos, a acumular nubes o vapor de agua. Y si se da una condición de enfriamiento de la columna de la atmósfera, puede producir lluvia. Y ese enfriamiento probablemente lo dio como es los vientos que vinieron desde el mar.
3: El oceanógrafo Franklin Ormaza explicó que el comportamiento no fue uniforme en todo Guayaquil. Mientras en algunas zonas se registraron precipitaciones importantes, en otras, como el aeropuerto, prácticamente no llovió. En una estación ubicada en el noroeste de la ciudad se acumularon 61,7 milímetros de lluvia en apenas 3 horas, con más de 30 milímetros registrados en una sola hora. Aunque cerca de Guayaquil todavía mantiene temperaturas relativamente altas, alrededor de los 26 grados, el especialista descarta que esta lluvia sea consecuencia directa del fenómeno El Niño.
4: El mar sigue por encima de la temperatura para esta época, aunque se esté enfriando, aunque esto suene contradictorio, el mar se está enfriando, pero no se enfría a la velocidad que se debe enfriar, ¿ya? Entonces estamos con el mar, nuestro mar, relativamente caliente. 26 grados. Ahora, 26 grados tampoco es el límite que se llama el límite convectivo, ¿no? El límite convectivo es 28 grados. Entonces, como es, depende a quién le pregunte, le va a decir sí o no. Para mí, en particular, esta lluvia no tiene nada que ver con el fenómeno del Niño en sí.
3: Más bien, las últimas lluvias se trataría de una combinación puntual de humedad, calor, vientos y condiciones de inestabilidad que generaron estas precipitaciones inesperadas. Carla Santana, Noticiero, trabajando por Ecuador.
2: Entonces escuchamos ahí a expertos en el tema, no tienen ninguna relación, aunque algunas personas como que se pusieron sobre aviso, dijeron, epa, llegó a Guayaquil, las lluvias llegaron a Guayaquil, ¿qué puede pasar en mi provincia, qué puede pasar en la nuestra? 7:17 minutos, en todo caso, pues también no hay que descuidarse por parte de las autoridades, que despierten, trabajen, tomen las medidas preventivas y necesarias, las soluciones a problemáticas que tenemos. Si hablamos a nivel de la provincia de Santa Elena, hace unos días tuvimos un diálogo con Gonzalo Menoscal, experto en tema de gestión de riesgos. De hecho, ha laborado en estas instituciones a nivel de la provincia de Santa Elena. Cuando recién se creó la provincia de Santa Elena, fueron los primeros funcionarios que estuvieron junto a, lamentablemente ya no con nosotros, un gran profesional también, Juan Antón Murillo. ¿Cómo no recordar, como les decía yo, esa dupla? Se movían trabajando a nivel de toda la provincia de Santa Elena. Fuimos testigos en varios reportajes o reportes de informativos, acompañarlos al trabajo que hacían como Secretaría Nacional de Gestión de Riesgo, Dirección Provincial de Santa Elena. Y luego también este funcionario estaba en la provincia del Guayas, en uno de los cantones, pero así, tan conflictivos como es el Cantón Durán. Y también ha estado en la Municipalidad de Santa Elena. Y él nos hace un análisis como conocedor de la provincia, cuáles serían los lugares o sitios más vulnerables de mayor riesgo y preocupación, porque las autoridades, para mí, continúan dormidas. 7:19. Y otro de los temas que también nos tiene con bastante preocupación, de hecho, que se siguen dando, son los terremotos. Amigos oyentes, internacionalmente, ya en algunos países, Venezuela, Colombia, España, entre otros. ¿Qué pasa en Ecuador? Es otra de las preguntas también. Pero por los sismos que se han dado últimamente, las personas también están preocupadas por su infraestructura de sus viviendas. Tras los recientes eventos sísmicos, la evaluación de edificaciones se vuelve una prioridad. Expertos señalan cómo identificar el nivel de riesgo en estructuras según las características de las fisuras. Presten la atención al siguiente informe que compartimos en Enlace Informativo.
5: El suelo se mueve, el susto pasa, pero en las paredes queda la huella. Tras los últimos temblores, miles de personas caminan por sus casas observando los muros con la misma duda. ¿Esa marca ya estaba ahí o apareció con el remesón? Y lo más importante, ¿está mi familia en peligro? No todas las marcas significan que la estructura vaya a ceder, pero ignorarlas nunca es una opción. Tras un evento sísmico, la casa habla a través de sus muros.
6: Las paredes originalmente no son diseñadas como estructura. Sin embargo, si la pared está muy dañada, aun cuando no comprometa a la estabilidad de la edificación, en un sismo podría desprenderse y causar heridas, incluso muerte.
5: Lo primero es aprender a diferenciar una simple fisura de una grieta estructural. La diferencia no es solo de tamaño, es de vida o muerte. Fisura fina o de pintura, peligro bajo. Son líneas delgadas de menos de un milímetro que parecen hilos sobre la pared. Ocurre cuando el sacudón solo vibró el enlucido o la pintura. No afectan la estructura y se corrigen con un arreglo estético. Grieta en escalera, peligro medio. Siguen la forma de los bloques o ladrillos en zigzag. Indican que el muro absorbió parte del choque sísmico. No significa un colapso inminente, pero requiere monitoreo continuo para verificar que no sigan abriéndose. Grieta diagonal o en X, peligro alto. Es la firma clásica del sismo. Aparecen cruzando las paredes o cerca de marcos de puertas y ventanas. Indican que la fuerza del temblor retorció el muro. Requieren inspección técnica urgente. Grieta en columna o viga, peligro crítico. Marcas profundas en el esqueleto de hormigón de la casa, especialmente si hay pedazos de concreto caídos o varillas de hierro expuestas. Aquí el daño es directo a la estructura. El área debe ser evacuada e inspeccionada por gestión de riesgos o un ingeniero civil.
7: Tu vivienda es un nivel, no hay tanto riesgo porque finalmente si se cae es una cubierta que cae encima tuyo. Las cubiertas suelen ser livianas. El problema es cuando ya tienes losas encima. Las losas pesan mucho más y sí hay riesgos de daños graves a las personas e inclusive la muerte.
5: Si tras el último temblor descubrió una marca sospechosa en su casa, haga estas tres comparaciones de inmediato. La prueba de la moneda. intente introducir una moneda en la abertura. Si la grieta es tan ancha que entran monedas de 10 o 25 centavos, la pared se separó de forma activa. El test del descuadre. Camine por la casa y abra las puertas y ventanas. Si antes abrían con facilidad y ahora se traban o no encajan. La estructura del inmueble sufrió una deformación. El error más común tras un temblor es tapar las grietas profundas con masillas o pintura para disimularlas. Esconder el daño no elimina la amenaza. Un sismo nos recuerda nuestra vulnerabilidad, pero reconocer el estado de nuestra casa nos devuelve la tranquilidad. Revise sus paredes, escuche su hogar y ante la duda, consulte a los expertos. La prevención no cuesta. La imprudencia ante un daño estructural puede costarlo todo. Catalina García, Teleamazonas.
2: Interesante el informe que les hemos compartido, amigos en sintonía, ya que se están dando pues estas situaciones, si bien es cierto en otros países nada está. Esto es lo que tiene que ver los terremotos. De acuerdo a expertos, estaba revisando información en horas de la madrugada y noche de ayer. No se puede predecir los terremotos, no se puede predecir, pero sí han ocurrido pues últimamente en otros países, no en Ecuador. Pero lo que sí hemos nosotros sufrido también últimamente son de ciertos movimientos telúricos, sismos que se han dado a nivel de nuestra de nuestro Ecuador. Y ahí nos daba a conocer si su vivienda tiene de pronto estas afectaciones. Decía algo importante el reporte de la cadena televisiva Teleamazonas. No, la solución no es tapar, porque eso es lo que comúnmente se hace. Hoy hay una grieta allí, una fisura, con términos quizás no técnicos, especializados. Pero lo que se busca, hay que tapar. ¿Para qué tapar? Tapar para que no se vea feo, que se ve feo ahí la sala, el techo, el dormitorio. Esa no es la solución. Lo que va a gastar allí para tapar, trate de buscar a un experto, si no tiene el conocimiento propio, buscar un experto, un profesional en la materia, experimentado, que tenga experiencia y que pueda solucionarle, decirle realmente qué está pasando, qué puede pasar. Y ahí estaba dando ciertas recomendaciones que uno, sin ser profesional en el tema, puede tratar de identificar. Son las 7 de la mañana con 25 minutos, y a las 7 de la mañana con 25 minutos, vámonos con más información. Seguir revisando noticias la mañana de hoy. Esto es Enlace Informativo. Y se da a conocer, amigos oyentes, sobre el trabajo también de la Policía Nacional a diario que realiza en nuestro país, tratando de enfrentar a la delincuencia, y no solamente a la delincuencia, sino también a lo que tiene que ver el tráfico de drogas. En lo que va de este 2026, 108 toneladas de droga fueron incautadas en el país. Recientemente, en el aeropuerto de Guayaquil, un ciudadano español fue detenido con 20 kilos de cocaína que pretendía llevar a Madrid. Detalles a continuación.
5: Dos bolsos metidos en una maleta, un español pretendía trasladar 20 paquetes de droga desde el aeropuerto de Guayaquil hacia Madrid. El propietario del equipaje quedó detenido. La Policía Nacional confirmó el decomiso de cerca de 20 kilogramos de cocaína, un teléfono celular y dinero en efectivo. En lo que va del 2026, 108 toneladas de drogas se han incautado a nivel nacional. De esta cifra, al menos el 45% se ha decomisado en puertos marítimos y apenas una tonelada en aeropuertos. Las provincias donde operan los puertos de aguas profundas y las zonas fronterizas es donde más incautaciones se han realizado.
8: Por ejemplo, tenemos los puertos en Guayaquil y también tenemos en la provincia del Oro, porque tenemos Puerto Bolívar también, sin dejar también a la provincia del Carchi, porque es frontera.
5: Este año las incautaciones de droga han disminuido cerca de un 20% en comparación al mismo periodo del 2025. Las nuevas modalidades de tráfico de estupefacientes han incidido en la reducción de los decomisos. Actualmente las bandas narcodelictivas utilizan nuevas rutas para trasladar la droga, por ejemplo, vía fluvial, desde Colombia o Perú hacia Brasil. Posteriormente, el alcaloide es enviado en buques con carga contenerizada hacia África Central y desde allí continúa su recorrido hasta Europa.
9: Mientras existe la necesidad internacional del consumo de esta droga, ¿cuál problema se va a trasladar a otros lados?
5: Mientras tanto, a más de 1.400 millones de dólares asciende la afectación económica a las bandas narcodelictivas tras las incautaciones ejecutadas en lo que va del año. Bernarda Ceballos, Teleamazonas.
2: Ahí están sobre los resultados al trabajo de la policía, en este caso en el aeropuerto, que últimamente han sido algunos casos que se han dado donde se ha detectado que intentaban viajar con droga. Viajar con droga, así. 7:28, ya las 7:28. Y hay un video que se ha viralizado desde el día de ayer en relación a la agresión física que se da por parte de un conductor. Y algunos se referían en redes sociales, eso puede estar incluso penalizado como o identificado como intento de asesinato, la manera como golpea un conductor a un agente de parqueo en la zona de San Borondón. Se dio, como se fueron, lo dejaron golpeado al agente sobre la calzada, pero era fácil poder identificar porque el agente ya había tomado los datos. Entonces estaba multando a este conductor y eso fue lo que motivó a la agresión física. Veamos a continuación, porque ya fue identificado este conductor que se movilizaba o se trasladaba junto a otra persona. Fue identificado el sujeto que fue captado agrediendo físicamente a un agente de parqueo positivo en San Borondón. Se trata de Anthony Alcíbar, quien conducía una camioneta al momento del incidente, según informó Alerta Sambo. Escuchemos. A ver si estamos ahí listos con el

7:30 de la mañana, estábamos viendo las imágenes cuando le golpea y que lo deja sobre la calzada, como decíamos, a este agente de parqueo en la zona residencial de San Borondón. Anthony Alcíbar, así ha sido identificado este conductor que se molestó por haberle aplicado la multa, por haberse estacionado donde no tenía que estacionarse, y eso sería el motivo que lo llevó incluso a la agresión física contra este agente. Se nos cumplió el tiempo de las noticias nacionales la mañana de hoy. Vámonos a la pausa y al regresar estaremos con más información, pero ya los bloques de las noticias locales y también la información desde la provincia de El Oro, la ciudad de Machala, Huaquillas, sus cantones. Ahí tenemos Puerto Bolívar. Bueno, son 14 cantones. A ver qué nos trae la mañana de hoy Anita Figueroa en relación también a desde la provincia de El Oro, los últimos acontecimientos en enlace informativo al regresar luego de la pausa. Manténgase en la sintonía.

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2: Las 7:34, ya las 7:34, vámonos a revisión de noticias a nivel de nuestra península de Santa Elena y también las noticias desde la provincia de El Oro, porque allí estamos en 100.3 y 100.9 Radio Brisa Azul. Muy buenos días a la linda gente que nos escucha en la provincia de El Oro, la provincia del Guayas, provincia de La Suá y por supuesto Santa Elena, a los compañeros de la fraterna Brisa Azul en la ciudad de Machala. Muy buenos días, un excelente miércoles, chicos y chicas, para ustedes. 7:34, vamos a las noticias locales.
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2: Amanecimos con accidentes de tránsito en la provincia de Santa Elena. Qué lamentable, ¿ah? Qué lamentable. Yo decía casi al inicio de este espacio informativo, después de la farra, después de la alegría, la algarabía, todas las actividades que han habido, que se han celebrado por los 499 años del descubrimiento de la península, 499 años del descubrimiento de la península, 499 años de la emperatriz Santa Elena, ¿ah? ¿Qué mismo? 499 años de encuentro de dos culturas, ¿ah? ¿Qué celebramos? En todo caso, pues se celebró hasta no poder. ¿Qué pasó el día de ayer? Hubieron algunas actividades que ya vamos a estar revisando, pero lamentable, accidentes de tránsito, y estábamos viendo unas fotografías, incluso transmisiones de nuestros compañeros, colegas de otros medios de comunicación, y que incluso a veces nos sirven para poder compartir en este espacio informativo. Accidente de tránsito a la altura de la Universidad Estatal Península de Santa Elena, donde lamentablemente pues deja como saldo una persona fallecida en este accidente de tránsito. Estaba viendo en relación a esta información de que se hablaba de que serían dos las personas fallecidas. Estoy por corroborar ese dato, pero en todo caso, amigos oyentes, qué lamentable. Muy temprano, a la altura de la Universidad Estatal Península de Santa Elena, un accidente de tránsito involucrado entre los vehículos, un motociclista, una moto, un vehículo liviano. Así amanecemos la mañana de hoy, mientras que también en la zona sur de la provincia de Santa Elena, otro accidente de tránsito donde varias personas resultaron heridas, y con heridas de gravedad. El accidente a la altura de la parroquia Atahualpa. Ahí estamos hablando, a la altura de la parroquia Atahualpa, zona sur de la provincia de Santa Elena, la Oficina de Investigación de Accidentes de Tránsito, que es la OIAC, se hizo de inmediato presente también para poder hacer su respectivo trabajo e informe. Las ambulancias, cuerpos de bomberos de Santa Elena llegaron al sitio. No sé si, Sebastián, podremos proyectar algo de esa información. Se puede, ya analizó Sebastián para poder proyectar algo sobre este accidente lamentable, lamentable porque algunas personas resultaron heridas, amigos, y que han sido llevadas a diferentes casas de salud. Escuchemos algo de este informe en la mañana de hoy.
3: De transporte personal y escolar, el bus que se ha visto inmerso en este accidente de tránsito. Ustedes pueden ver, oiga, y la magnitud, ¿no? Se puede deducir que el impacto ha sido bastante fuerte. Hay un número de datos preliminares de varios heridos,

0: producto de este accidente de tránsito. Se habla de aproximadamente unas 30 personas que han resultado heridas, datos preliminares, podemos observar, hay personas que están tirados sobre la calzada, a la espera de una unidad que pueda trasladarlos hacia 5:20, sí, 5:20, ¿no? Nos confirman 5:20, efectivamente, 5:20, alrededor de 5:20 fue la hora cuando se alertaba precisamente sobre este accidente de tránsito en la vía estatal 40. La vía permanece solo con un carril habilitado. Hay personal tanto de la Comisión de Tránsito como personal de la Policía Nacional que están colaborando pues con este accidente acá en la vía. Sí, el hecho se ha registrado pues aquí entre San Vicente y Atahualpa, precisamente en la vía estatal 40, donde nos encontramos a esta hora. Ustedes pueden ver, hay personas todavía tiradas en la calzada. El accidente se registra en el sentido Santa Elena hacia Atahualpa, en ese sentido, ¿no? En esa ruta. Pero el vehículo tipo bus, luego de impactarse contra el tanquero que está metros más atrás, el tanquero de combustible, cabezal color rojo, se impacta por la parte posterior y es allí que el vehículo tipo bus se termina viniendo en sentido contrario.
1: Pérdida de carril aproximadamente unos 50 metros hacia el costado izquierdo, quedando en sentido contrario. El vehículo que ustedes ven, el tanquero a mi espalda, estaba estacionado, aparentemente dañado. Ha venido el bus en sentido Santa Elena, Guayaquil, se estrelló, desplazándose aproximadamente 50 metros hacia su lado izquierdo, invadiendo carril y perdiendo pista.
2: ¿Cuántos heridos?
1: Aproximadamente 20 heridos. 20 heridos. No le puedo dar más datos porque, por eso le digo aproximadamente, no sé el número exacto. Por
3: ¿En
1: favor.
3: El punto de siniestro no se registraron pérdidas humanas, mi estimado?
1: Aparentemente no, no, no. Aquí no. No sé si posterior en el hospital, pero afortunadamente no tenemos pérdidas lamentables en el lugar, en el terreno. Sí.
2: ¿Qué se conoce de los conductores, tanto del bus como del bus?
1: Desconocemos nada, no conocemos nada al momento del accidente. No. Llegó el primer respondedor, no había conductores.
2: ¿Se ha tenido que trasladar a los ríos?
1: Sí, a Liborio, aquí en Santa Elena, y Ancón, en el hospital del seguro.
4: Excelente trabajo de la unidad de rescate de la Comisión de Tránsito.
1: Hacemos lo mejor, damos lo mejor por tratar de mantener que las vías no se produzcan accidentes, pero lamentablemente se nos escapan esas cosas de nuestra mano.
5: Esta es una parte oscura donde lamentablemente el vehículo estaba sin la respectiva señalización.
1: Aparentemente sí, no tenía ninguna señalización. Aparentemente no hay ninguna señalización. Por eso que el bus, al tratar de pasar por el sitio, no lo alcanzó a ver. Y por eso que ustedes ven que simplemente es el costado lateral derecho.
6: Por la magnitud del accidente, ha sido prácticamente un milagro que no haya personas fallecidas, estimado agente.
1: Sí, señor. Si usted me dice que sí, sí.
5: ¿Algún responsable del tanquero se ha hecho?
1: No, nada, ninguno. Nosotros tenemos que evacuar ese combustible, no lo podemos movilizar.
5: Está cargado
1: con gasolina.
5: Gracias a Dios.
1: Afortunadamente, señores, afortunadamente, vuelvo y les repito, afortunadamente no hay pérdidas humanas, pero sí materiales.
5: ¿La vía va a permanecer temporalmente o parcialmente cerrada hasta que...?
1: Una vez que evacuemos el bus, el expreso, vamos a tener que quedarnos de custodia hasta evacuar ese combustible con otro tanquero. Tiene que aparecer el dueño de ese combustible, la compañía, el mismo propietario.
4: ¿Su identificación, por favor?
1: Coronel Ángel Espinosa, jefe de operaciones de la provincia aquí de Santa Elena. Gracias, señores. Buenos días.
4: El coronel Espinosa nos ha dado gentilmente declaración luego de evacuar a los heridos, luego de evacuar también a los diferentes vehículos que se encontraban.
7: Ahí teníamos algo de informe, gracias también a los compañeros, tomando de el reporte de los compañeros que han hecho pues presencia como TC Televisión, ahí está Edwin Salinas, La Fraterna Radio Record, tomando también esta información para poder compartir con ustedes, amigos oyentes. Hecho ocurrido la madrugada de hoy, aproximadamente a las 5:20, de acuerdo al informe de la Oficina de Accidentes de Tránsito, OIAC. Ahí estamos viendo en imágenes, amigos, en sintonía. El vehículo, el bus, un bus de transporte que ofrecía o cumplía servicio de expreso de trabajadores. Se desconoce la empresa. Hay algunas empresas para la zona sur de la provincia de Santa Elena y que en horas de la madrugada andan recogiendo al personal para llevarlo a diario, movilizar a diario al lugar de trabajo y también regresar una vez terminada la jornada laboral, que ya por lo general toma horario de la noche. Un bus de estos, de transporte o expreso de trabajo, con personal de trabajo, que transportaba a personal de trabajo. Aproximadamente a las 5:20 se dio el accidente y ahí escuchábamos al jefe de operaciones de Santa Elena, de la Comisión de Tránsito del Ecuador en la provincia de Santa Elena, que de hecho tuvimos la oportunidad de entrevistarlo aquí, al coronel Ángel Espinosa. Un tráiler, la causa sería, de acuerdo ya a la investigación y el informe de la Oficina de Accidentes de Tránsito, ha estado un tráiler estacionado sin ninguna señalética. Sin duda tuvo alguna falla mecánica y ya no le permitió continuar con su rumbo a su destino. Y como a esa hora de la madrugada es oscuro, es una vía oscura, el conductor del vehículo del bus, es decir, del bus, no alcanzó a observar que estaba ahí estacionado un vehículo, un tráiler, no era un taxi. ¿Qué pasó también? No era un taxi, es que a veces se confían, siempre hay que tener precaución. Las luces no fueron, las luces del vehículo, del bus, no fueron suficientes como para poder a distancia permitirle al conductor a observar que había algo en la vía. ¿Qué sucedió? El conductor, al parecer, se ha dado a la fuga. El conductor del bus no aparece, no se encontró en el lugar cuando hizo presencia la primera institución de socorro o respuesta inmediata. Y el conductor del tráiler, menos. No se sabe desde qué hora estaría ese tráiler allí. Qué irresponsabilidad, qué tamaña irresponsabilidad del conductor, más que del propietario, del conductor. En la mayoría de los casos, estas personas que andan conduciendo estos vehículos no son los propietarios, sino que son conductores. Haciendo un trabajo a diario remunerado. ¡Qué irresponsabilidad! Gracias a Dios, como citaban los compañeros y lo reiteraba el coronel de la Comisión de Tránsito, no hubo una desgracia mayor. Al impactarse el bus con el tráiler, porque está cargado de combustible, al parecer gasolina. Gracias a Dios. Si no estuviéramos hablando de otras noticias, que sí serían lamentables. Hasta el momento que se llevaron a las personas gravemente heridas, no había ninguna persona fallecida. No se sabe si en el trayecto de la movilización o traslado o en el hospital alguien haya fallecido. Esperemos, esperemos que no, que no. Que se, más bien se recuperen estas personas, estos trabajadores que, como toda persona digna, honesta, a buscar el sustento, a ganarse el dinero de manera honrada, haciendo ese esfuerzo de salir a trabajar muy temprano. El accidente fue 5:20 de la mañana aproximadamente, pero ¿desde qué hora se levanta esa persona para poderse preparar a diario y salir a trabajar, que recoja el bus, pase por él, pase por ella y salir a trabajar? Mientras a esa hora, creo que la mayoría de las personas todavía están durmiendo, porque yo ya estoy de pie a esa hora. Qué lamentable. Esta se trata de una colisión, como decía el coronel Espinosa. Lamentable. Este vehículo, este tráiler que se encontraba sin ninguna señal ni las luces encendidas, ¿cuál sería la falla mecánica que tuvo que no le permitió ni siquiera dejar las luces encendidas? Por Dios, qué tamaña irresponsabilidad de buscar alguna señalética, pedir ayuda. Cuando se dan estos, yo creo, considero, de acuerdo a lo que tenemos conocimiento, que se hubiese hecho una llamada de auxilio a Comisión de Tránsito, al 911, para que le presten ayuda y vayan a tratar de colocar una señalética. Yo creo que se hubiese dado la respuesta. Estoy segura que sí. Pero no dejar a la irresponsabilidad de lo que ha sucedido. Ambos conductores, ninguno de los dos, tanto del tráiler como de el bus, se encontraban en el lugar. Es lo que nos daba a conocer el coronel de la Comisión de Tránsito del Ecuador, Ángel Espinosa. Hay más información al respecto, amigos oyentes. Bueno, cargado de combustible, dice. Sí, cargado de combustible el vehículo, así estaba. Que cargado de combustible, el tanque lleno, dijo el coronel Ángel Espinosa. Por eso es que decían, incluso los compañeros reiteraban, hubieran sido otras las noticias. Bueno, ahí estuvo la misericordia de Dios. Esperemos que estas personas se recuperen. 7:50 minutos. Seguimos revisando información. Y en relación al otro accidente de tránsito ocurrido a la altura de la Universidad Estatal Península de Santa Elena, hay una persona fallecida y dos heridos. Un fallecido y dos heridos tras accidente entre motocicletas. Entre motocicletas fue acá el accidente a la altura de la Universidad Estatal Península de Santa Elena. Esta es la vía Santa Elena-La Libertad. Un accidente de tránsito se registró aproximadamente a las 5:30 de la mañana, es decir, unos minutos después de lo ocurrido en la zona sur. Dejó una persona fallecida y dos heridas en la avenida Heliodoro Solórzano, en el cantón La Libertad, en el tramo con dirección hacia la Universidad Estatal Península de Santa Elena. De manera preliminar, dos motocicletas se habrían impactado por causas que aún están siendo investigadas. Como consecuencia del siniestro, Gustavo Proaño Suárez, de aproximadamente 60 años, perdió la vida. Gustavo Proaño Suárez, de aproximadamente 60 años, perdió la vida. Una pareja que también estarían involucradas fueron trasladadas hasta una casa de salud para recibir atención médica. Personal de las oficinas de investigaciones de accidentes de tránsito realizaron las pericias correspondientes y durante el procedimiento la vía permaneció cerrada por más de una hora hasta completar las diligencias y habilitar nuevamente la circulación. Se revisan cámaras de seguridad del sector para poder determinar la trayectoria de las motocicletas y así esclarecer las circunstancias exactas del accidente. Y hay que revisar cámaras porque sí, hasta donde conocemos, sí hay cámaras ubicadas en esta zona, en este sector, Así que a revisar las cámaras y ver, revisar las cámaras para poder determinar las causas del accidente o determinar la trayectoria de las motocicletas y así poder esclarecer las circunstancias exactas de este accidente de tránsito, donde acá sí lamentablemente dejó una persona herida de fallecida y dos heridos. Aproximadamente la persona que fallece tenía 60 años de edad, sexo masculino, con sus nombres Gustavo Probaño Suárez. Solidaridad para la familia. Qué amanecer tan triste para esta familia. Y mientras que dos personas resultaron heridas y que fueron llevadas a casa de salud. Redacción de el compañero Byron Ramírez, de su página, su medio digital, Bairito Barrios Noticias. Compartimos esta redacción la mañana de hoy. 7:54 minutos. ¿Qué pasó hoy miércoles? ¿Qué pasó hoy miércoles con los accidentes de tránsito en la provincia de Santa Elena? Amanecemos con estas malas noticias. 7:54 minutos, ahí estamos con la información de la hora. Ya más adelante, luego de la pausa, estaremos revisando también y ahí escuchando las noticias desde la provincia de El Oro, desde la provincia de El Oro, amigos oyentes. Mientras tanto, revisamos información a manera local, es decir, desde Santa Elena. Santa Elena estuvo de fiesta el día de ayer, se rindió homenaje, se dieron algunas actividades con el desfile cívico-militar que estaba previsto para las 8:30, no empezó a esa hora, ese dato sí nos pasaban muy temprano, de hecho nosotros estábamos monitoreando, pero bueno, se dio el desfile donde estuvieron pues allí rindiendo homenaje a Santa Elena con música, color y una impresionante demostración de disciplina. Los estudiantes fueron grandes protagonistas del desfile cívico realizado ayer martes en las principales calles de Santa Elena. Las bastoneras o cachiporreras, como también se las llama, de diferentes unidades educativas muy bonitas, vestidas de diferentes edades, muy bonitas, se las veía con sus vestimentas, con sus elegantes botas y sobre todo también esa alegría por parte de las mamitas, de los papitos, ahí tomando las fotografías de la participación de sus hijas. Estudiantes se lucieron en el desfile por los 499 años de Santa Elena, así nomás dice, de Santa Elena. Con música, color y una impresionante demostración de disciplina, los estudiantes fueron los grandes protagonistas del desfile cívico realizado la mañana de ayer martes en las principales calles de la capital de la provincia. Esto como parte de las celebraciones de los 499 años de historia de la capital peninsular. Ahí estamos mejor. Y las festividades en honor a su santa patrona. Desde temprano, cientos de familias se apostaron a lo largo de la avenida 18 de agosto para poder observar el paso de las delegaciones educativas. Las bandas musicales pusieron el ritmo a la jornada al compás de tambores, trompetas y otros instrumentos. Los jóvenes marcharon con precisión, mientras que las bastoneras sorprendieron al público con sus movimientos coordinados y el manejo de sus cachiporras. El entusiasmo de los estudiantes contagió a los asistentes, quienes aplaudieron y grabaron con sus celulares cada una de sus presentaciones. Entre las instituciones educativas que participaron estuvieron los colegios Almirante Poveda, Guillermo Ordóñez Gómez, Colegio Luis Seyri Avilés, Teodoro Wolf y Agdón Calderón, entre otras. Sus delegaciones lucieron impecables con sus uniformes de gala y demostraron durante el recorrido meses de preparación, disciplina y trabajo en equipo. Para muchos de los asistentes, el paso de los estudiantes fue uno de los momentos más esperados de la celebración el día de ayer. El desfile también permitió mostrar parte de la identidad cultural de la península de Santa Elena, carros alegóricos, grupos de danza, delegaciones culturales y personajes tradicionales acompañaron el recorrido, evocando las raíces ancestrales y la historia de Santa Elena. La Asociación de Payasos aportó una dosis de alegría, esa dosis que a veces nos hace falta, especialmente entre los niños, a quienes hicieron reír con sus ocurrencias y entregaron confites durante el trayecto. ¡Qué bueno! Ahí estuvieron, fueron los protagonistas. ¡Qué bien que hayan sido los estudiantes de las diferentes instituciones educativas que rindieron homenaje a Santa Elena por esos 499 años de historia, tradición, cultura, y también en homenaje a la emperatriz Santa Elena, patrona de Santa Elena, la emperatriz también, que ahí estuvieron las autoridades desfilando, quienes habían sido invitados para estar presente en este desfile por 499 años de celebración. Ya pasaron las fiestas, toda la agenda se cumplió como estaba establecido. Luego del desfile se dio también, lo que sí no he escuchado que ni se ha mencionado, no sé, en todo lo que se ha enviado, en todo lo que, de sesión solemne. ¿Qué pasó con la sesión solemne? No hubo, porque en la agenda de festividades, desde el inicio, que fue con el pregón, que no fue precisamente el 1 de agosto, fue ya después de unos días, y en toda la serie de actividades que incluso nos han hecho llegar la agenda a través de mensajes y grupos que estamos por la Municipalidad de Santa Elena, no aparece en horario, en programa, la sesión solemne. Porque era el desfile y de ahí, desde las 2 de la tarde, se hablaba del festival que se daba inicio con el Festival de las Orquestas y la Misa de Acción de Gracias que estaba para las 7 de la noche, que de hecho también se realizó. Pero de sesión solemne, no sé, ¿a qué hora habrá sido la sesión solemne? No hubo, ¿cómo así? 8 en punto, vámonos a la pausa y al regresar estaremos con más información. Entre esos también dando a conocer el lamentable fallecimiento de don Jacinto Echeverría, pionero de las funerarias en la provincia de Santa Elena. Y también la información, toda la información desde la provincia de El Oro, en la voz de Anita Figueroa. Regresamos.
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1: La tierra que nos llena de identidad y esperanza. Felices fiestas patronales y felices 499 años de historia e identidad. Bueno, eso es el día de ayer, donde Santa Elena se vistió de fiesta, Santa Elena, celebrando esos 499 años con algarabía, como decía yo al inicio de este espacio informativo, pero que también tenemos que informar de los hechos, los acontecimientos también lamentables. Bueno, 8-5, y se dio a conocer desde el día de ayer en redes sociales, se han habido las expresiones de solidaridad en relación al fallecimiento de don Jacinto Echeverría. Don Jacinto Echeverría, se puede decir que es el pionero con las funerarias en la provincia de Santa Elena. Don Jacinto Echeverría, tuvimos la oportunidad de conocerlo cuando trabajaba en lo que era, decían, la morgue, que existía en su momento frente al cementerio del Cantón La Libertad. Allí, en ese local, existía también una funeraria, que era una funeraria propia del señor Echeverría. Luego se expandió con los negocios, incluso llevando para Santa Elena, y no solamente existía ese negocio allí frente al cementerio, junto a la morgue, dando la facilidad, pues que ya si salía pues una persona, llegaba una persona allí, salía, pues ya iba directamente, pues ya como tenía que ser, con un servicio exequial o funerario. Don Jacinto Echeverría falleció el día lunes en el Cantón Santa Elena, fue reconocido como pionero de las funerarias en la localidad. Se expresa pues las condolencias a su familia. La familia Echeverría es muy extensa, sus hermanos Echeverría son de negocios y sobre todo de las funerarias, ¿no? Queda allí ese legado. En todo caso, pues aportó de una o de otra manera para la provincia de Santa Elena, no solo como empresario, sino que también brindando sus servicios profesionales. 8:07, 8:07, esa es la información de la hora. Vámonos con noticias ahora desde la provincia de El Oro, que nos da a conocer la mañana de hoy los últimos acontecimientos ocurridos en esta provincia, donde también tenemos ahí 100.3 y 100.9, el dial de Brisa Azul en la provincia del Oro, ciudad de Machala. Ana Figueroa nos trae más información la mañana de hoy. Escuchamos.
2: Buenos días, Mari, a todas las personas que nos escuchan en el enlace informativo. De inmediato con la información más importante de la provincia del Oro. Empezamos con las noticias de sucesos. En Santo Domingo, un operativo de la Policía Nacional permitió descubrir un presunto centro clandestino de acopio de armas y municiones, ubicado en la urbanización Ciudad Verde. La intervención denominada Cero Impunidad 26954 dejó como resultado la aprehensión de dos personas, Alfonso B., de 43 años, y Jocelyn B., de 28 años, ambos de nacionalidad ecuatoriana. Según las autoridades, los ciudadanos no pudieron justificar la procedencia del material encontrado. Durante el allanamiento fueron incautadas 11 carabinas Hermox calibre 12, una carabina Unglu, dos fusiles UTAS de 9 milímetros y varias pistolas de diferentes marcas, entre ellas Glock, CZ, Smith, Wesson y Ruger. También se encontró un revólver Taurus y una carabina de aire comprimido. A este arsenal se suman 40 cargadores, 3 teléfonos celulares y 5.592 cartuchos de diferentes calibres, material que quedó bajo custodia de las autoridades. El ministro del Interior, John Reinberg, destacó la efectividad del procedimiento policial. Los dos aprehendidos y todos los indicios fueron puestos a disposición de las autoridades judiciales, que determinarán la responsabilidad correspondiente por la tenencia y procedencia de este armamento. Y continuamos con más noticias. En Puerto Jale, Cantón Santa Rosa, un operativo de control ejecutado por las Fuerzas Armadas permitió localizar un arma de fuego y municiones que habrían sido abandonadas por varios individuos que huyeron al percatarse de la presencia de los uniformados. La intervención se desarrolló como parte de las operaciones de control de armas y municiones y explosivos CAMES, que se realiza en distintos sectores para prevenir hechos delictivos. Durante el patrullaje, los militares observaron a varios sujetos en actitud sospechosa. Al notar la presencia de las fuerzas, armadas, los individuos escaparon del lugar. Los uniformados realizaron un recorrido por la zona y encontraron abandonados un arma de fuego, un cargador y 3 cartuchos calibre 380. El material fue fijado y levantado como parte del procedimiento correspondiente para posteriormente ser puesto a disposición de las autoridades competentes. Las Fuerzas Armadas señalaron que continuarán con los patrullajes y controles en el sector costero, como parte de las acciones destinadas a prevenir delitos y fortalecer la seguridad. Y en otra información, un hombre de aproximadamente 60 años perdió la vida el martes 18 de agosto, luego de que la motocicleta en la que se movilizaba fuera impactada por una volqueta en la vía Balosa en Machala. La víctima fue identificada como Arcadio Alejandro Carrier Almeida, quien circulaba por el ingreso al sector La María, a la altura del kilómetro 15. El accidente ocurrió cerca del mediodía, cuando según moradores se dirigía a almorzar. Por circunstancias que aún no son investigadas, la volqueta habría impactado la motocicleta, provocando que el hombre perdiera el control y quedará tendido sobre la calzada. Los golpes sufridos principalmente en la cabeza le habrían causado la muerte en el lugar. Al sitio acudieron agentes de tránsito, quienes confirmaron que el motociclista ya no presentaba signos vitales. Mientras tanto, el conductor de la volqueta habría abandonado la escena y hasta el momento se desconoce su paradero. Agentes del Servicio de Investigación de Accidentes de Tránsito, SIAT, realizaron el levantamiento de indicios y pericias para determinar las circunstancias del siniestro y establecer responsabilidades. El cuerpo de Arcadio Carriel fue trasladado al Centro Forense de Machala para la autopsia correspondiente, mientras las autoridades continúan con las investigaciones para localizar al conductor involucrado. Y en otras noticias, la carrera hacia las elecciones seccionales del 29 de noviembre del 2026 ya genera cambios en la Asamblea Nacional. La presidenta del Legislativo, Michelle Mancheno, informó que 21 asambleístas, entre los principales y suplentes, han presentado su renuncia para participar en los próximos comicios. En El Oro, uno de los cambios ya está definido. Steven Ordóñez, asambleísta del Movimiento Sur, dejará el curul para participar como candidato a la prefectura de la provincia. En su reemplazo asumirá su suplente, Glenda y Macela. Con esta modificación, la representación del Oro estará integrada por legisladores de la Revolución Ciudadana, Acción Democrática Nacional y Sur. Entre quienes continúan en funciones están Diego Salas Barriga, Sara Cabrera, Caterín Pacheco Machuca, Manuel Blasio Castillo, Diana Blasio Carrión y Lilian Durán Aguilar, además de Jimmy Blasio Ochoa, quien se integra al legislativo. La salida de Ordóñez también provoca cambios en la estructura interna de la Asamblea, ya que en pleno deberá definir su reemplazo en el Consejo de Administración Legislativa. Mientras tanto, las autoridades continúan con el proceso de inscripción y objeción de candidaturas de cara a las próximas elecciones seccionales. Y ahora pasamos a información educativa. El proyecto de vinculación COLECOM, impulsado por la Universidad Técnica de Machala, concluyó la primera fase de diagnóstico comunicacional en 4 colegios fiscales de la ciudad. La iniciativa es liderada por el docente Andrés Carvajal. Durante esta etapa, un total de 2.165 estudiantes de primero y segundo de bachillerato participaron en encuestas destinadas a conocer sus hábitos y prácticas en el entorno digital. Las instituciones participantes fueron los colegios Machala, 9 de Octubre, Ismael Pérez Pazmiño y profesor Clever Franco Cruz. Los resultados obtenidos servirán como base para la siguiente etapa del proyecto, que contempla la creación de clubes de comunicación y periodismo estudiantil. A partir de septiembre, en estos espacios, los estudiantes podrán desarrollar diferentes habilidades relacionadas con la comunicación. Los talleres incluirán temas como expresión oral, redacción, edición de video y liderazgo, con el acompañamiento de estudiantes universitarios. Entre ellos está María Gracia Cueva. El objetivo es fortalecer las capacidades comunicativas y periodísticas de los jóvenes participantes. Y continuamos con más información. En Machala se realizó el acto oficial de colocación de la primera piedra del proyecto inmobiliario Greenton, una iniciativa que busca aportar al crecimiento urbano y económico de la ciudad. Al evento asistió Hugo Quevedo, registrador de la propiedad del cantón. Durante la ceremonia, Quevedo destacó que la ejecución de los nuevos proyectos de infraestructura refleja el crecimiento y dinamismo de Machala. Señaló además que este tipo de inversiones puede generar nuevas oportunidades y contribuir al desarrollo de la ciudad. Desde el Registro Municipal de la Propiedad de Machala se señaló que la institución mantiene su compromiso de acompañar el crecimiento urbano mediante servicios registrales eficientes y orientados a brindar seguridad jurídica a la ciudadanía. La institución también ratificó su intención de continuar modernizando la atención y facilitando los procesos relacionados con el desarrollo inmobiliario como parte de su aporte al crecimiento ordenado de la ciudad. Hasta aquí la información, reportó Ana Figueroa, Adelante Estudios.
1: Gracias, Anita Figueroa, por la información. Gracias. Desde la provincia de El Oro, con noticias, dando a conocer, y también desde la provincia de Santo Domingo, nos generaba información algo en relación a esta provincia. 8:14, 8:14, esto es el espacio de enlace informativo en la 95.7, llegando con 100.3 y 100.9 en la provincia de El Oro, la ciudad de Machala. Ahí estamos. Ustedes pueden también observarnos en el canal 23 desde la provincia de Santa Elena. Estamos en las diferentes plataformas de redes sociales, así que búsquenos ahí como Brisa TV, Brisa Plus, así estamos en la plataforma de Facebook y en otras plataformas digitales. 3 detenidos por el crimen del secretario José Luis Merchán Perero, que fue asesinado el día lunes en los exteriores de la Fiscalía General del Estado del Cantón Salinas. Hay 3 detenidos como sospechosos presuntamente involucrados en este asesinato. La investigación por el asesinato de José Luis Merchán Perero, de 41 años, secretario del Área de Delitos Acuáticos de la Fiscalía de Salinas, registra sus primeros resultados. La Fiscalía General del Estado informó la mañana ayer martes, sobre la detención de 3 personas que estarían relacionadas con este crimen. Los sospechosos fueron aprehendidos en el balneario de Montañita, ubicado al norte de la provincia de Santa Elena. Como parte de las diligencias ejecutadas por las unidades especializadas que asumieron las investigaciones durante la noche del día lunes, la captura se produce luego del asesinato del funcionario, un hecho que generó preocupación entre los servidores de la institución y en la ciudadanía peninsular. Las autoridades buscan establecer las circunstancias en las que ocurrió el crimen y determinar el grado de participación de cada uno de los detenidos. La Fiscalía General del Estado señaló que se mantienen desplegados equipos especializados para esclarecer el caso y recopilar los elementos que permitan sustentar la investigación. Los indicios obtenidos durante los operativos serán incorporados al proceso judicial correspondiente. Se espera que en las próximas horas las unidades investigativas proporcionen mayores detalles sobre las circunstancias de las detenciones y los indicios encontrados. Para la Fiscalía, estas aprehensiones constituyen los primeros resultados a las acciones emprendidas para esclarecer la muerte de Merchán Perero y evitar que el crimen quede en la impunidad. Ahí está la información, 3 personas detenidas, presuntamente que estarían involucradas en este asesinato de este profesional en derecho y que brindaba servicios para la Fiscalía General del Estado en el Cantón Salinas, que fue asesinado en los exteriores. Momento en que llegaba, sin duda alguna ya estaban esperando para poder cometer su objetivo. Les dieron prisión preventiva, dice, a estos sujetos. Sí, esperemos que mientras duren las investigaciones y que se revise pues el historial de estos individuos, donde hay una mujer, de acuerdo a lo que se ha podido observar, y es lo que cuestiona mucho la ciudadanía, el tapar el rostro de los delincuentes, el tapar el rostro de los extorsionadores, de los asesinos, sicarios cuando son detenidos. Entonces, hay unas fotografías que se han viralizado donde se muestra a estos sujetos, entre ellos pienso que es una mujer, aunque ahora también hay caballeros, hombres que usan cabello largo. No es una melena, cabello largo. Y a veces en su momento hasta más largo que una mujer. porque hay mujeres que se han acostumbrado a recortarse el cabello bien, bien chiquito. Entonces, están de espalda, presumo que sea una mujer porque tiene recogido el cabello. Pero en todo caso, tres personas detenidas por este asesinato que se dio a manera sicariato, una muerte violenta, de un funcionario, un profesional en derecho, que vivía en el cantón La Libertad, en el barrio Abdón Calderón. Nuestra solidaridad para su hermana, para su familia, especialmente su hermana que se encuentra un poquito delicada de salud, y esperemos que esto no le afecte por la muerte de su hermano, de su ser querido. 8:20, y de acuerdo a lo que se da a conocer un reporte ciudadano, dos hombres fueron encontrados sin vida en la vía perimetral pasando el redondel del Tambo. Según información preliminar, presentarían signos de ahorcamiento. Una noticia que sin duda alguna pues está en desarrollo, y que es la Policía Nacional quien tiene que darnos a conocer al respecto mayores detalles, pero lo que sí sabemos que esta vía, que si hacemos una revisión a todos los acontecimientos que se han dado, ya van algunas personas, unas, como nos daba a conocer en su momento el comandante, el coronel de Estado Mayor, Jorge Adati, de que la mayoría de los hechos violentos o las muertes de personas que han sido asesinadas de manera violenta, no ha sido en el lugar, no es en la zona, sino que van y dejan los cuerpos de personas que han sido asesinadas en otro lugar, en otra zona, y van y dejan allí. Sea en el redondel, a la altura de la comuna, del ingreso de la comuna El Tambo, perteneciente a la parroquia de Ancón, Cantón Santa Elena, o sea, en lo que tiene que ver la vía perimetral, conocida así como vía perimetral, que se ha convertido en escenario de hechos violentos, hechos tristes, hallazgo de personas sin vida, asesinadas de manera violenta, etcétera, etcétera. Se aprovecha la zona, que es de escasa población, y en ciertos tramos o kilómetros o metros de distancia no hay población. Y esto es aprovechado por personas, por delincuentes, por asesinos, por sicarios, para ir a dejar cuerpos sin vida de personas que han sido asesinadas. 8:23, 8:23, y desde el 18 al 20, es decir, hasta mañana, hay un boletín informativo que se da a conocer sobre las condiciones del oleaje en la costa ecuatoriana desde el 17, es decir, desde ayer a mañana. Hay que tener mucho cuidado, y daba a conocer esto en el espacio informativo el día de ayer. Para Santa Elena se esperan olas con un mínimo de 50 centímetros de altura, ese es el mínimo, a máximo de 240, casi 2.5 metros. Esto para Santa Elena, ya que nos escuchan en El Oro, allá será mínimo de 40 centímetros y máximo de 1 metro, no es tan alto. Tenemos en Galápagos y también tenemos en Manabí, Esmeraldas, sobre las condiciones de oleajes, en la costa ecuatoriana del 18 de ayer 18 al 20, había dicho 17, no, del 18 al 20 de ayer martes a mañana jueves. Se tiene previsto el arribo de las olas provenientes del sur y suroeste del Pacífico hasta las costas continentales e insulares del Ecuador. Se espera un estado de mar moderado. Eso se espera. No sabemos cómo se encuentra el área del malecón en lo que concierne pues a las olas ahí en el malecón. Hay un comunicado oficial fechado con 18 de agosto o fecha 18 de agosto. Se informa a la ciudadanía ya a través de un comunicado. Las recientes lluvias registradas en el litoral no corresponden al fenómeno de El Niño, sino a condiciones meteorológicas de corto plazo. El Instituto Nacional de Meteorología e Hidrología, que es el INAMI, informa que durante el día lunes 17 de agosto se han registrado lluvias en varios sectores de la región del litoral, principalmente en localidades como Esmeraldas, Manabí, Los Ríos y la provincia del Guayas, especialmente en la ciudad de Guayaquil. Estas lluvias no corresponden al fenómeno del Niño. Las precipitaciones registradas responden principalmente a condiciones de corto plazo, favorecidas por el ingreso de humedad, los vientos y las temperaturas cálidas que actualmente presentan el océano frente a las costas del Ecuador. El calentamiento del mar está caliente el agua del mar. El calentamiento del mar aporta mayor calor y humedad al ambiente y cuando coincide con condiciones atmosféricas favorables, puede facilitar la formación de nubosidad y lluvias. Por esta razón, durante las próximas semanas podrían volver a presentarse episodios ocasionales de lluvias en algunos sectores de la costa ecuatoriana. Pueden repetirse las lluvias. De acuerdo con la evolución prevista, la influencia del Niño sobre las lluvias podría comenzar a hacerse evidente hacia finales del 2026 y durante los primeros meses del año 2027. El INAMI mantiene el monitoreo permanente de las condiciones atmosféricas y dará a conocer oportunamente sobre su evaluación. Es un boletín informativo oficial, un comunicado oficial del INAMI, amigos oyentes. Ahí está la información con mayores detalles a lo que presentábamos en el bloque de noticias nacionales para que la ciudadanía se mantenga con calma. No vaya a pensar que ya es la llegada del fenómeno del Niño. No, todavía no. Se da a conocer que sean los últimos, bueno, se había dicho que en octubre, en su momento, los últimos meses, bueno, son los últimos meses del año, octubre, noviembre y diciembre. Y a inicios del año 2027. Así que a tomar las precauciones, como ciudadanos responsables también en nuestra casa, tomar las debidas precauciones, arreglar donde hay goteras, no esperar que se presenten las lluvias, porque si se presentan las lluvias ya se complica y no se puede trabajar, no se puede elaborar, no se puede solucionar el inconveniente. Son ya las 8:29, 8 de la mañana con 29 minutos, vámonos a la pausa y luego de la pausa regresamos con el último bloque de información. Son ya las 8:29 minutos. Regresamos.

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8: La información de la hora son las 8 de la mañana con 32 minutos. 8 de la mañana con 32 minutos. Vamos con el tiempo y fecha calendario, estamos ya 19, oiga, ¿cómo pasa el tiempo? 19 de agosto, 19 de agosto del 2026. Seguimos con más información la mañana de hoy, las noticias locales. Ocho treinta y dos minutos. Por parte de la Policía Nacional se da a conocer, amigos oyentes, no sé si ya me tenga listo Sebastián lo que enviamos, se da a conocer por parte de la Policía Nacional, el coronel de Estado Mayor Adati Buccelli, quien representa a la policía y que el día de ayer precisamente también desfiló rindiendo homenaje a esos 499 años de historia, tradición y cultura, ancestralidad de mi querida Santa Elena. Pero él desfiló, rindió homenaje, no caminando, iba cabalgando en caballito de palo. Qué bueno, la policía también hizo presencia el día de ayer en este

0: Escuchemos qué nos da a conocer la Policía Nacional a través del coronel de Estado Mayor, Jorge Antonio Adati Buccelli.
1: Bien, muchísimas gracias. Buenos días. Desde el Comando de Policía del Distrito Libertad Salinas. Detalles por parte de la policía.
2: Buenos días a todos los medios de comunicación. La Policía Nacional pone en conocimiento los resultados de la captura y detención de 3 ciudadanos vinculados a la muerte violenta suscitada contra el funcionario de la Fiscalía de Salinas. Luego de que se dio el evento, la Policía Nacional realiza gestiones investigativas por parte de INACER y logra determinar la motocicleta, la vestimenta, cómo estaban trasladándose los ciudadanos que victimaron al funcionario. Luego de esto, el servicio preventivo, en coordinación con el servicio investigativo de INACER, logran ubicar un domicilio en el sector de Montañita, donde se procede al respectivo allanamiento y a la captura de los 3 ciudadanos que participaron en este evento violento. Cabe manifestar que dentro de las evidencias está la motocicleta en la que ellos se movilizaban, están los teléfonos celulares que, luego de haber realizado una pericia parcial por parte de criminalística y puesto en conocimiento de los señores fiscales y jueces, determina la participación directa en este hecho violento. Además, tenemos las prendas, la vestimenta con la que ellos estaban ese mismo día que se dio el hecho, y estamos también nosotros ya con la identidad de la persona que sería el autor intelectual del hecho, que se encuentra detenido en la cárcel, en la penitenciaría. Ya las unidades investigativas están procediendo a obtener la boleta para la vinculación directa de este ciudadano también como el autor intelectual de este hecho. Ahora, cabe manifestar también que este no es el primer hecho violento en el que participan estos ciudadanos. De ellos han participado aproximadamente en 3 hechos violentos en la provincia de Santa Elena. Se están recabando igual las cámaras, las denuncias, y se están haciendo las vinculaciones respectivas para establecer en qué hechos nomás han estado ellos vinculados. Los 3 pertenecen a la estructura criminal de los Choneros, y eso es en todo lo que podemos decir en cuanto a esta primera parte. Sin embargo, que ya es importante manifestar también que se pasó la audiencia de flagrancia y ellos fueron ya dados de prisión preventiva en lo que respecta a este hecho. Asimismo, la Policía Judicial y el Servicio Preventivo procedieron a la detención de un ciudadano vinculado al robo de motocicletas y otro al expendio de una sustancia verdosa, aparentemente marihuana. Esos son los resultados que tenemos del día de ayer y ponemos en consideración de los medios de prensa.
3: ¿Conocemos la motivación que se da por la cual se hace ese careto?
2: Exactamente, nosotros tenemos ya una línea investigativa de la motivación. No la voy a dar a conocer porque todavía tenemos que vincular a la persona que está en la penitenciaría, pero ya nosotros tenemos conocimiento y obviamente seguiremos profundizando la investigación para establecer y realmente verificar si es el hecho así.
4: De los 3 aprendidos, ellos serían los que participaron, dispararon directamente.
2: Directamente son los que, el uno el que manejaba la moto, el otro es el que disparó, y la mujer es quien manejaba la parte financiera y la coordinación logística.
4: ¿La motocicleta tiene reporte de robo, quizás?
2: La motocicleta no tiene reporte de robo, pero ustedes, sin embargo, van a darse cuenta que cuando nosotros realizamos el trabajo vimos que había inconsistencias alfanuméricas. Eso obviamente tiene que hacerse un peritaje para establecer si está reportada como robada o no. Ahora, como vuelvo y repito, es importante resaltar el trabajo del eje investigativo en coordinación con el preventivo y la identificación plena de estos ciudadanos, que, vuelvo y repito, no es el primer evento violento, sino este es el tercero que nosotros tenemos reportado donde participan ellos. De los 2 ciudadanos, uno posee 7 antecedentes y el otro estamos verificando su identidad, ya que al nombre que él dio, nosotros hemos verificado y aparentemente no sería el mismo, y hemos hecho un trabajo con criminalística para establecer cuál es su real identidad y poder obviamente saber más de los antecedentes de este sujeto.
4: ¿En qué lugar son aprendidos los sujetos?
2: ¿En Montañita? En Montañita. En el sector de Montañita no vamos a darles detalles, vuelvo y repito, todavía estamos en gestiones investigativas, todavía tenemos que hacer muchas cosas más. Entonces, ahondar en el lugar específico no, porque tengo equipos trabajando en el punto todavía.
3: El arma fue de alias Chito, alias Guayaca y alias La Chama. ¿Quién es el líder?
2: El que está detenido en la cárcel. Él es el líder.
4: ¿El arma fue encontrada, perdón?
2: No, el arma no la hemos encontrado. Tenemos conocimiento que ellos, luego del hecho, habrían tomado contacto con otra motocicleta y fue entregada el arma a esa motocicleta. Pero tenemos ya la el

0: Todavía estamos trabajando todavía en el área investigativa y
1: ¿De las otras motos que están al lado ya
0: son los que tienen que ver con reporte de robo y los otros detenidos?
1: Muchas gracias al coronel Jorge Adati Buccelli, comandante de policía de la subzona Santa Elena, dándonos detalles justamente sobre el trabajo que ha efectuado.
2: Gracias ahí a los compañeros de diferentes medios de comunicación que han estado presentes en esta rueda de prensa. Amigos en sintonía, tomábamos ahí de la página de los compañeros en la mañana de hoy para poder compartir con ustedes las declaraciones del coronel de Estado Mayor Adati Buccelli de la Policía Nacional en relación a la detención de estos individuos, de estos sujetos. Y estábamos escuchando ahí con atención y enhorabuena que repitió, creo que por dos ocasiones. Estas personas, una de ellas con 7 antecedentes penales, ya han sido, el caso de uno, detenido anteriormente y que ahora está involucrado en este asesinato presuntamente, y me escuchábamos ahí al coronel de policía, ya ha estado detenido, pero ha sido liberado. Ese es el accionar, lo incomprendido, lo que no comprendemos hasta el momento. Y que incluso ha causado enojo al ministro del Interior sobre la liberación, el accionar de ciertos jueces fiscales con la liberación de asesinos, de extorsionadores, de delincuentes que les dan la libertad para que vayan a seguir matando en las calles, para que se vayan a seguir robando, para que vayan a seguir extorsionando en las calles. Vamos a ver qué sucede ahora, una vez que ya la policía hizo su trabajo. El desconocimiento, la ignorancia en las personas. Ignorar no es un término ofensivo, ignorar es desconocer. Ser ignorante es desconocer algo. Pero lamentablemente tenemos otro concepto, ciertas personas, y que se ofenden cuando se les dice la ignorancia te hace hablar tanto. Oh, saltan como canguil. La ignorancia en las personas hace enseguida emitir, y por ejemplo, cuando la policía da a conocer la aprehensión de delincuentes, de sicarios, asesinos, de extorsionadores, de traficantes de drogas, etcétera, etcétera. Las personas vienen en las redes sociales y escriben, por gusto, los detienen. Si ya después de una hora los están liberando la policía. No es la policía no tiene esa competencia. Sáquese eso de la cabeza. La policía no puede liberar, no puede dejar en libertad a nadie. El trabajo de la policía es la aprehensión y ahí ya queda a responsabilidad, tiene sus límites, sus competencias, queda a responsabilidad de jueces, otras instituciones, jueces y fiscales. Ellos son los que van a tratar el caso. Ellos son quienes dan la libertad. Por el momento dicen medidas, prisión preventiva. Y después esa prisión preventiva se convierte en medidas cautelares o medidas sustitutivas. Para que vaya, no puede salir, la prohibición de salir del país, presentarse periódicamente a la Fiscalía General del Estado, etcétera, etcétera. Y ahí es donde el trabajo de la policía se minimiza, como lo refirió en su momento el coronel Adati. Enojado, impotente, molesto del accionar de ciertos jueces y que ha presentado las querellas ante el Consejo Nacional, perdón, ante el Consejo de la Judicatura y que han sido acogidas. Han habido diálogos, nos decía en una de las últimas entrevistas que hemos sostenido en este espacio informativo. Ahora vamos a ver qué dicen los jueces, qué hacen los jueces con estas personas detenidas. ¿Las van a liberar? ¿Qué van a hacer? ¿Les van a decir, abran la puerta y vayan a seguir matando a las calles? ¿Vayan a seguir extorsionando? ¿Vayan a seguir robando? Las 8 de la mañana con 44 minutos están en el punto todavía, como decía el coronel de policía, con trabajo investigativo, y hay datos que todavía no se pueden, que se están recopilando, no se pueden dar a conocer, más aún si estamos hablando a través de medios de comunicación. Así que hay que estar pendiente. ¿Qué más información puede dar la Policía Nacional en relación a este asesinato que se dio en los exteriores de la Fiscalía General del Estado en el Cantón Salinas el día lunes, en horas de la mañana, donde asesinaron a un profesional en derecho, José Luis Merchán Perero, habitante del Cantón La Libertad? En otro de los temas, 8:45 minutos, pero antes que de irme con más noticias, vamos con la recomendación, vamos con algo que sí nos da tranquilidad a la salud visual. 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Haga su agosto, haga su agosto, antes que se termine el mes de agosto. ¿Y quiénes están haciendo su agosto? ¿Ah? ¿Quiénes están haciendo su agosto? Reacciona enseguida la gente. Bueno, el Consejo Nacional Electoral, con su delegación provincial en Santa Elena, amigos oyentes, y la Junta Provincial Electoral de Santa Elena, resolvió aceptar el recurso de objeción presentado contra la candidatura del alcalde alcalde de La Libertad, de Marco Chango Hacho. No participará en estas seccionales. No participará el exalcalde, pero que estaba con una candidatura para la alcaldía nuevamente. Marco Chango Hacho, auspiciada por el movimiento Marcha Listas 105, que es un movimiento propio de él. Según la resolución, Chango se encontraba incurso en una inhabilidad constitucional, legal y reglamentaria al momento de presentar la solicitud de inscripción Por ello, se negó la calificación e inscripción de su candidatura. La resolución aprobada el 17 de agosto, día lunes, deja a salvo el derecho de la organización política para presentar una candidatura de reemplazo dentro del plazo de 48 horas conforme la normativa electoral. Oh, ya, ya empiezan. ¿Quién ahora? ¿Quién? ¿Tendrán o no tendrán un candidato o una candidata para que vaya a la alcaldía de La Libertad por parte del movimiento político Marcha Lista 105? La decisión aún puede ser impugnada mediante los recursos que corresponden conforme a la normativa electoral, por lo que el caso no necesariamente queda cerrado con esta resolución. Da a conocer, incluso con la documentación, la Junta Provincial Electoral de Santa Elena, en uso de sus atribuciones constitucionales, legales y reglamentarias, resuelve, artículo 1, aceptar el recurso de objeción presentado por el ingeniero Dani Gavino Villón. Él fue quien presentó este recurso en calidad de representante legal del Movimiento Provincial Península Positiva en contra de Chango Hacho Marco Antonio, candidato a la dignidad de alcalde del Cantón La Libertad. Auspiciado por el Movimiento Amplio Renovador de Ciudadanos Humanistas en Acción, Marcha Lista 105, así se llama el movimiento político. Por haberse acreditado que al momento de presentar la solicitud de inscripción de su candidatura se encontraba incurso en la causal de inhabilidad prevista en el artículo 113, numeral 3 de la Constitución de la República del Ecuador, en concordancia con el artículo 96, numeral 3 de la Ley Orgánica Electoral y Organizaciones Políticas de la República del Ecuador, Código de la Democracia y el artículo 10, numeral 3 del Reglamento para la Calificación e Inscripción de Candidaturas de Elección Popular. Ahí está la información, amigos. No podrá participar el señor Marco Antonio Hacho, Chango Hacho. Casi menciono otro apellido de un grado de familiaridad y Diosito Santo. 851. No podrá participar y esto les dará fuerza a otros candidatos. Y veíamos en las redes sociales, hay unos enardecidos, enardecidas, hay molestos, molestas, amigos oyentes, por esta situación de que no se deja, no se permite, no se puede, se está haciendo cumplimiento de la ley, de la propia Constitución de la República. Dice que en la provincia de Santa Elena se han registrado, ya que estamos hablando de las elecciones, en la provincia de Santa Elena se registraron 860 candidaturas para las elecciones seccionales 2027. Esas son para la provincia de Santa Elena. 860 candidaturas para las elecciones seccionales. La etapa de inscripción de candidaturas para las elecciones seccionales 2027 culminó el día lunes último, hablamos del 17 de agosto, a las 6 de la tarde, dejando un registro preliminar de 860 candidaturas en la provincia de Santa Elena. Del total, 7 corresponden a prefectura y viceprefectura, 17 a alcaldías, 416 a concejalías, entre ellas hablamos rurales, urbanos y por circunscripción, y 420 a vocalías de juntas parroquiales rurales. Ahora la Junta Provincial Electoral de Santa Elena deberá revisar la documentación y verificar el cumplimiento de requisitos e inhabilidades. Las candidaturas quedarán oficialmente inscritas una vez que las resoluciones de calificación estén en firme. La Junta Provincial Electoral de Santa Elena permanece en sesión permanente durante esta etapa del proceso electoral. Ahí están los detalles, cuántas candidaturas. En total son 860 en Santa Elena para estas elecciones seccionales. De allí se dividen en candidatos a prefectura y viceprefectura, a alcaldías, a concejalías rurales, urbanos y por circunscripción, y 420 a vocalías de juntas parroquiales, los gobiernos rurales o los gobiernos parroquiales, ellos. Pero recuerden que aparte de estas dignidades a elegir el próximo 29 de noviembre, no se olviden, hay que familiarizarse. Todavía hay personas, aunque se haga un poco difícil de creer, de que no saben qué vamos a elegir. ¿Qué es y a quién es que vamos a elegir el próximo 29 de noviembre? Tiene que revisar información ahora con la tecnología. Es bastante fácil poder, ya se está pasando información, poder informarse, ya se está pasando información en relación a estos dos muertos encontrados en la vía perimetral. A ver si me pone, aunque sea imagen, Sebastián, ahí le paso el link, a ver qué está pasando en la perimetral. En la perimetral, amigos oyentes, en la perimetral, ¿qué está pasando? Porque se daba a conocer hace unos minutos que dos cuerpos sin vida, dos cadáveres encontrados, y de acuerdo que estábamos ahí observando antes de pasar la nota a Sebastián Velastegui en controles, estábamos viendo que los han dejado tapados ahí con mantas, sábanas o sacos, qué es lo que hay allí. Y está la presencia ya de la Policía Nacional, ya trataron de colocar señalética para que se respete por parte de no solamente los medios de comunicación, sino incluso personas que de pronto escuchan la noticia y tenían a seres queridos desaparecidos. A seres queridos desaparecidos. Entonces, se dan cita a ver si no se trata quizás de uno de ellos. Son las 8:57 minutos, estaremos pendientes, ¿qué más? Y síganos en las redes sociales, que ahí estamos nosotros dando a conocer la información, subiendo las noticias al momento, para que ustedes puedan mantenerse informados. Y en otro de los temas, antes de retirarnos, el ejército ecuatoriano nos da a conocer la información local, detiene a micro expendedor de droga en Santa Elena. El ejército ecuatoriano ejecutó una operación militar en el cantón Salinas, donde realizó el allanamiento de un inmueble presuntamente destinado al expendio de sustancias catalogadas sujetas a fiscalización vinculado al grupo de delincuencia organizada, los Choneros. Durante la operación se decomisó dos armas blancas, un paquete de sustancias sujetas a fiscalización, además se aprendió un ciudadano presuntamente vinculado al GDO Los Choneros. El aprendido y las evidencias fueron entregados a las autoridades competentes para los trámites legales correspondientes. Ejército ecuatoriano ejecutó una operación militar con estos resultados. ¿Dónde? ¿Dónde? En Salinas. En Salinas. Se decomisaron dos armas blancas, paquete de sustancias sujetas a fiscalización, Además, se ha aprehendido a un ciudadano presuntamente vinculado al grupo de delincuencia organizada Los Choneros. El aprehendido y las evidencias fueron entregados a las autoridades competentes para los trámites legales correspondientes, y esperemos que se haga un buen trabajo por parte de estos administradores de justicia. Con esta información, amigos oyentes, cerramos este espacio informativo. Como siempre, grato poderlos acompañar. Gracias por la sintonía. Esperamos estar el día de mañana a partir de las 6:30 con información para ustedes. Gracias en los controles, Sebastián Velastegui, a los directivos de estos medios de comunicación y también a nuestros compañeros Carlitos Reyes, Carlitos Coronel, y también el agradecimiento a informaciones que nos genera Anita Figueroa. Que tengan un excelente miércoles. Un abrazo a todos. Buen día.

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1: El presidente de Ecuador, Daniel Noboa, se reunió este martes, 18 de agosto, con su homólogo de China, Xi Jinping, en Pekín. El encuentro bilateral marca el inicio de una agenda oficial enfocada en fortalecer las relaciones diplomáticas y ampliar las oportunidades de cooperación económica entre ambos países. La jornada contempla además la firma de instrumentos bilaterales, con la presencia de los dos mandatarios. Según la Cancillería ecuatoriana, durante su visita Noboa abordará temas relacionados con comercio, inversión, infraestructura, energía, tecnología y desarrollo sostenible. El mandatario ecuatoriano llegó a China el pasado domingo, 16 de agosto, como parte de una gira oficial por Asia que también incluye Vietnam y Singapur. Un total de 446 candidaturas fueron inscritas en la provincia de El Oro para participar en las elecciones seccionales de 2027. La cifra corresponde al consolidado del Consejo Nacional Electoral, con corte a las 6 de la tarde de lunes, 17 de agosto, fecha en la que concluyó el plazo para el registro. Del total, 94 formularios corresponden a las alcaldías de los 14 cantones de la provincia, mientras que 9 fueron presentados para la prefectura y viceprefectura. El resto de inscripciones corresponde a las diferentes dignidades locales que serán elegidas en los comicios. La mayor cantidad de registros se concentra en las juntas parroquiales y concejalías. En detalle, 196 corresponden a vocalías de juntas parroquiales rurales, 69 a concejalías urbanas, 61 a concejalías rurales y 17 a concejalías urbanas por circunscripción. Con el cierre de las inscripciones, partidos, movimientos y alianzas deberán avanzar en las siguientes etapas del proceso electoral, antes de que se definan las candidaturas que podrán participar oficialmente en los comicios de 2027. En El Oro, los 446 registros marcan el inicio de la carrera electoral por los principales cargos de elección popular de la provincia. Hasta aquí la información, gracias por su amable sintonía.

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1: El presidente de Ecuador, Daniel Noboa, se reunió este martes, 18 de agosto, con su homólogo de China, Xi Jinping, en Pekín. El encuentro bilateral marca el inicio de una agenda oficial enfocada en fortalecer las relaciones diplomáticas y ampliar las oportunidades de cooperación económica entre ambos países. La jornada contempla además la firma de instrumentos bilaterales, con la presencia de los dos mandatarios. Según la Cancillería ecuatoriana, durante su visita Noboa abordará temas relacionados con comercio, inversión, infraestructura, energía, tecnología y desarrollo sostenible. El mandatario ecuatoriano llegó a China el pasado domingo, 16 de agosto, como parte de una gira oficial por Asia que también incluye Vietnam y Singapur. Un total de 446 candidaturas fueron inscritas en la provincia de El Oro para participar en las elecciones seccionales de 2027. La cifra corresponde al consolidado del Consejo Nacional Electoral, con corte a las 6 de la tarde de lunes, 17 de agosto, fecha en la que concluyó el plazo para el registro. Del total, 94 formularios corresponden a las alcaldías de los 14 cantones de la provincia, mientras que 9 fueron presentados para la prefectura y viceprefectura. El resto de inscripciones corresponde a las diferentes dignidades locales que serán elegidas en los comicios. La mayor cantidad de registros se concentra en las juntas parroquiales y concejalías. En detalle, 196 corresponden a vocalías de juntas parroquiales rurales, 69 a concejalías urbanas, 61 a concejalías rurales y 17 a concejalías urbanas por circunscripción. Con el cierre de las inscripciones, partidos, movimientos y alianzas deberán avanzar en las siguientes etapas del proceso electoral, antes de que se definan las candidaturas que podrán participar oficialmente en los comicios de 2027. En El Oro, los 446 registros marcan el inicio de la carrera electoral por los principales cargos de elección popular de la provincia. Hasta aquí la información, gracias por su amable sintonía.
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1: El presidente de Ecuador, Daniel Noboa, se reunió este martes, 18 de agosto, con su homólogo de China, Xi Jinping, en Pekín. El encuentro bilateral marca el inicio de una agenda oficial enfocada en fortalecer las relaciones diplomáticas y ampliar las oportunidades de cooperación económica entre ambos países. La jornada contempla además la firma de instrumentos bilaterales, con la presencia de los dos mandatarios. Según la Cancillería ecuatoriana, durante su visita Noboa abordará temas relacionados con comercio, inversión, infraestructura, energía, tecnología y desarrollo sostenible. El mandatario ecuatoriano llegó a China el pasado domingo, 16 de agosto, como parte de una gira oficial por Asia que también incluye Vietnam y Singapur. Un total de 446 candidaturas fueron inscritas en la provincia de El Oro para participar en las elecciones seccionales de 2027. La cifra corresponde al consolidado del Consejo Nacional Electoral, con corte a las 6 de la tarde de lunes, 17 de agosto, fecha en la que concluyó el plazo para el registro. Del total, 94 formularios corresponden a las alcaldías de los 14 cantones de la provincia, mientras que 9 fueron presentados para la prefectura y viceprefectura. El resto de inscripciones corresponde a las diferentes dignidades locales que serán elegidas en los comicios. La mayor cantidad de registros se concentra en las juntas parroquiales y concejalías. En detalle, 196 corresponden a vocalías de juntas parroquiales rurales, 69 a concejalías urbanas, 61 a concejalías rurales y 17 a concejalías urbanas por circunscripción. Con el cierre de las inscripciones, partidos, movimientos y alianzas deberán avanzar en las siguientes etapas del proceso electoral, antes de que se definan las candidaturas que podrán participar oficialmente en los comicios de 2027. En El Oro, los 446 registros marcan el inicio de la carrera electoral por los principales cargos de elección popular de la provincia. Hasta aquí la información, gracias por su amable sintonía.
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1: El presidente de Ecuador, Daniel Noboa, se reunió este martes, 18 de agosto, con su homólogo de China, Xi Jinping, en Pekín. El encuentro bilateral marca el inicio de una agenda oficial enfocada en fortalecer las relaciones diplomáticas y ampliar las oportunidades de cooperación económica entre ambos países. La jornada contempla además la firma de instrumentos bilaterales, con la presencia de los dos mandatarios. Según la Cancillería ecuatoriana, durante su visita Noboa abordará temas relacionados con comercio, inversión, infraestructura, energía, tecnología y desarrollo sostenible. El mandatario ecuatoriano llegó a China el pasado domingo, 16 de agosto, como parte de una gira oficial por Asia que también incluye Vietnam y Singapur. Un total de 446 candidaturas fueron inscritas en la provincia de El Oro para participar en las elecciones seccionales de 2027. La cifra corresponde al consolidado del Consejo Nacional Electoral, con corte a las 6 de la tarde de lunes, 17 de agosto, fecha en la que concluyó el plazo para el registro. Del total, 94 formularios corresponden a las alcaldías de los 14 cantones de la provincia, mientras que 9 fueron presentados para la prefectura y viceprefectura. El resto de inscripciones corresponde a las diferentes dignidades locales que serán elegidas en los comicios. La mayor cantidad de registros se concentra en las juntas parroquiales y concejalías. En detalle, 196 corresponden a vocalías de juntas parroquiales rurales, 69 a concejalías urbanas, 61 a concejalías rurales y 17 a concejalías urbanas por circunscripción. Con el cierre de las inscripciones, partidos, movimientos y alianzas deberán avanzar en las siguientes etapas del proceso electoral, antes de que se definan las candidaturas que podrán participar oficialmente en los comicios de 2027. En El Oro, los 446 registros marcan el inicio de la carrera electoral por los principales cargos de elección popular de la provincia. Hasta aquí la información, gracias por su amable sintonía.
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1: El presidente de Ecuador, Daniel Noboa, se reunió este martes, 18 de agosto, con su homólogo de China, Xi Jinping, en Pekín. El encuentro bilateral marca el inicio de una agenda oficial enfocada en fortalecer las relaciones diplomáticas y ampliar las oportunidades de cooperación económica entre ambos países. La jornada contempla además la firma de instrumentos bilaterales, con la presencia de los dos mandatarios. Según la Cancillería ecuatoriana, durante su visita Noboa abordará temas relacionados con comercio, inversión, infraestructura, energía, tecnología y desarrollo. Sostenible. El mandatario ecuatoriano llegó a China el pasado domingo, 16 de agosto, como parte de una gira oficial por Asia que también incluye Vietnam y Singapur. Un total de 446 candidaturas fueron inscritas en la provincia de El Oro para participar en las elecciones seccionales de 2027. La cifra corresponde al consolidado del Consejo Nacional Electoral, con corte a las 6 de la tarde de lunes, 17 de agosto, fecha en la que concluyó el plazo para el registro. Del total, 94 formularios corresponden a las alcaldías de los 14 cantones de la provincia, mientras que 9 fueron presentados para la prefectura y viceprefectura. El resto de inscripciones corresponde a las diferentes dignidades locales que serán elegidas en los comicios. La mayor cantidad de registros se concentra en las juntas parroquiales y concejalías. En detalle, 196 corresponden a vocalías de juntas parroquiales rurales, 69 a concejalías urbanas, 61 a concejalías rurales y 17 a concejalías urbanas por circunscripción. Con el cierre de las inscripciones, partidos, movimientos y alianzas deberán avanzar en las siguientes etapas del proceso electoral, antes de que se definan las candidaturas que podrán participar oficialmente en los comicios de 2027. En El Oro, los 446 registros marcan el inicio de la carrera electoral por los principales cargos de elección popular de la provincia. Hasta aquí la información, gracias por su amable sintonía.
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0: Ya llegué, ya estoy aquí, ya llegué, no me extrañen tanto, por el amor de Dios. Ya llegué, tempranito, por si acaso, tempranito. Ya saben que hay que ganarle tiempo al tiempo.
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0: Miércoles de doblete. Sí, verdad, miércoles de doblete. Dos en una hoy. Hoy aquí en tu estación, en tu radio. Miércoles de doblete. ¿Qué te parece? Miércoles de doblete. ¿Dónde están los que quieren viajar conmigo en el crucero del amor? A ver, rapidito, mensajes de audio. Digan, aquí estoy en el miércoles de doblete. Yo me encargo de suministrarles las canciones más hermosas, los artistas que ustedes quieren escuchar esta tarde. Los mensajes, como siempre, los recibimos a nuestra línea telefónica 0992-66-1401. Te lo voy a repetir. De pronto, tal vez, quizás, por A, por B, por C, todo el abecedario, no lograste escuchar bien el número telefónico. Ahí va, ahí lo tenemos. 0992-66-1401. Ya, ahí está el número telefónico para que en cualquier instante puedas ser parte del Crucero del Amor, para que elijas tus canciones, selecciones tu música, tus artistas, envíes saludos a tus amigos, en fin, para que seamos amigos también. El número telefónico. Empezamos el miércoles de doblete. Primer invitado al Crucero del Amor, Diango. Vamos a recordar ese primer beso.

0: Qué gustazo tenerte con nosotros aquí en el Crucero del Amor. Una tarde agradable, una tarde de canciones bonitas. Yo sé que el público está a la espera siempre de los de este espacio de canciones que nos hace recordar, nos hace revivir, como dice mucha gente. A ver, vamos con el público. ¿Qué nos comentan? ¿Qué nos dicen? ¿Qué nos tienen por aquí? Apareció la que andaba extraviada, perdida desde hace mucho tiempo. Me dice: buenas tardes. Hoy ha madrugado desde Puerto de Engabao. Hoy miércoles de doblete. Quisiera un doblete de Ricardo Montaner. Y lo dejo a su elección. Atentamente, Sarita Kirumbay. ¡Epa! Muy bien, Sarita. Bienvenida al Crucero del Amor por acá. Buenas tardes, Teddy. Hasta que llegó. Ya estoy en el Crucero del Amor. Porfa, canciones de Tony Landa, un adiós. Y si te acuerdas de mí, de aquel lugar. Ya, correcto. Muchas gracias por escribirnos. A ver, por acá, mi pana Sergio Matute. Mi pana Sergio Matute me escribe, me dice: buenas tardes, excelente y bendecida tarde. Dos canciones de José José, Lo Dudo. Y Cuando Vayas Conmigo No Mires a Nadie. Ya. A ver, ¿qué más? Ah, por aquí está mi pana Robertico, desde Ancón. Muy buenas tardes, Teddy. Saludo, mi pana, saludo, bendiciones.
1: Como siempre, escuchando tu programa.
0: Eso, muy bien.
1: Bendiciones siempre.
2: Se activó todo.
0: ¿Qué pasó? Otra vez se activó esta cosa.
2: Andrade Ancón, mensaje de voz, 36 segundos, 4,
0: ¿qué dijo?
2: 5 de...
0: A ver.
2: 54%. Mensaje de voz.
0: Ya.
2: Mensaje de voz. Botón. Tocar dos veces para activar. Reproducir mensaje.
0: Dios mío. Oye, mi teléfono cada día está más loco. En serio.
2: Crucero, barco.
0: Ya.
2: Reproducir mensaje de voz.
0: Mi teléfono.
1: Hola.
0: Ya.
1: Aló.
2: Se desactivó TalkBack.
0: Ya.
1: Por favor.
0: Ya, a ver, por favor, repítame. Lo que pasa es que el teléfono está loco, más loco que el dueño, en serio. El teléfono cada día está más loco que el dueño. Ya, ahora sí, dele.
1: Buenas tardes, Teddy.
0: Ya, ahora sí.
1: Un abrazo a la distancia.
0: ¿Cómo está, Robertico?
1: Y como siempre, escuchando tu programa.
0: Muchas gracias.
1: Bendiciones,
0: Robertico.
1: Siempre.
0: Saludos, Robertico, saludos.
1: Un abrazo fraterno para todos los radioescuchas. Hoy, como es miércoles, el 2x1, por favor. Dos canciones del rock, del ídolo latino de Latinoamérica, el Elvis Presley de Latinoamérica.
0: Sandro.
1: Dos.
0: Muy bien.
1: La vida sigue igual.
0: ¿Ya?
1: Y Rosa.
0: Rosa, tan maravilloso.
1: Por siempre, adelante.
0: Claro. Sobre todo ese tema de Sandro, Rosa, tan maravillosa. Es ese tema. Ya. A ver, ¿qué más tengo por acá? ¡Don Julio Miranda! Regresó Don Julio Miranda. A los tiempos, Don Julio Miranda. ¿Dónde andaba Don Julio? Que se nos ha extraviado. No me diga que le quitaron el teléfono, le prohibieron mensajes, llamadas. Pero ya está con nosotros Don Julio Miranda. Le damos la bienvenida. Por acá, otro mensaje. Buenas tardes, capitán del Crucero del Amor. Por favor, un doblete de Camilo VI. Desde Santa Rosa me dicen acá. ¿Quién es? Javiercito Bravo desde Bella María. Saludos, hermanos del alma. Bendiciones. Carlitos Belicela, hermano del alma. ¿Cómo estás, Carlitos Belicela en el Bicentenario? Allá nos escucha Carlitos Belicela. Saludos. Y nosotros aquí estamos como siempre con tus artistas, con tus canciones, con tus éxitos.

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0: comunicaciones, los mensajes, las llamadas del público. Estaba conversando con la doctora, me acaba de llamar la doctora Verónica Arriaga. También está candidata, bueno, a la prefectura de El Oro, me acaba de llamar. Le envío un saludo. Está escuchando la radio, me dice, en este momento. Le enviamos saludos para ella y para su grupo de amigos en su vehículo, escuchando, disfrutando el crucero del amor. Qué bien. La doctora Verónica Arriaga. Saludos, bendiciones. Ella también está a esta hora con nosotros, disfrutando el crucero del amor. Muy bien, doctora. Bendiciones. A ver, por acá. ¿Qué más tengo por aquí? ¿Qué más tengo? ¿Qué más tengo? Mensajes. A ver, por aquí. ¿Qué me dice por aquí?
1: Capitán, buena tarde. ¡Qué rica tarde!
0: Así es.
1: Oiga, está fresquito.
0: Sí, está linda. Así la tarde.
1: Hoy nos embarcamos en el crucero del amor. El mejor programa de las tardes. Aquí llegando un poquito atrasadito, pero bueno, voy a hacer una petición en mi 2x1.
0: Ajá.
1: Voy a hacer uso de mi petición.
0: Dele,
1: si
0: maestro,
1: me puede poner, por favor, 2 de Rodolfo Arcaide.
0: A ver, vamos ahí.
1: Yo te hice
0: No.
1: Y la otra, el eco de tu adiós.
0: No.
1: Gracias, capitán. Adelante, cabina master.
0: Muy bien. Bárbaro, qué canciones, ¿ah? ¿Eh? ¿Qué canciones? ¡Guachito! Allá en Quintanar, Toledo, España. Buenas noches acá, buenas tardes allá, me dice. Desde Quintanar, Toledo, España. Washington Palacios. Saludos. Yo pido poco. Dice, me gustaría escuchar Alejandro Jaén, Mi Amor Secreto. Y si te hubiera conocido ayer. Un abrazo. Por aquí llegó la culebrita. Que te pico el rabo, culebra. Y no me haces nada, culebra. Que te pico el rabo, culebra. Ahí está la culebrita en Portobelo. Saludos, culebrita. Esa culebrita allá en Portobelo. Me dice, bendecida tarde, mi pana. Para pedirte. Cualquier canción, ya, muy bien, cómo no, por aquí apareció otro pana que andaba extraviado, perdido. Se trata de Giovanni Saritama, sí, Giovanni Saritama, desde Portobelo. Giovanni, ¿qué tal, mi pana? Dice, buenas tardes, aquí estamos activados con el crucero del amor. A los tiempos aparece mi pana Giovanni Saritama. Saludos, Giovanni, hermano del alma. Saludos, bendiciones. Por aquí llega Dani Montserrat.
2: Hola. Buenas tardes, don Teddy.
0: Hola.
2: Y aquí presente.
0: Seguro me va a pedir Medrano.
2: El miércoles de domingo.
0: ¿Cuál Medrano?
2: Ya llegando a mitad de semana.
0: Ya, muy bien.
2: Saludos y muchas bendiciones.
0: Ya. Nada más. ¿Y Medrano? No pidió Medrano, me puse medio pensativo yo. No pidió la música de Medrano. Me puse algo pensativo y medio preocupado. ¿Qué pasó? No pidió música, solamente vio saludos, nada más, pero no pidió nada. ¿Qué habrá pasado? Me quedé pensando. Sigo pensando. Ah, vamos con la música. Vamos con el doblete del miércoles. Tony Landa me pidieron.

Música dorada, música de los años dorados, con Tony Landa. Saludos, Gracielita, ella es la que pide este tipo de música. Fiel oyente de la radio, si te acuerdas de mí, de aquel lugar.

Hermosas canciones que nos dejó este gran artista, Tony Landa. En realidad su nombre original era José Antonio Santisteban Landa, pero él optó por ponerse así, Tony Landa, por lo de Antonio, ¿verdad? Por ahí salió eso de Tony Landa. Y tiene muchas canciones bonitas, Tony Landa, en serio. Por ejemplo, las que acabamos de escuchar. Le sumamos Cuando Vuelvas, Es Muy Fácil, Me Conformo y otras canciones más. Sí, otras canciones más de el inigualable Tony Landa. Recordándolo aquí en el miércoles de doblete. ¿Qué tal? ¿Qué tal? ¿Qué tal? ¿Qué tal? ¿Cómo estás? ¿Qué tal? Un abrazo.

0: Un abrazo para nuestra linda gente. Muchas gracias por ser parte del crucero del amor. Eso es. Gracias por dejarnos acompañarte en el crucero del amor. A ver, por aquí recibiendo los mensajes, los comentarios del público. Vamos por aquí, ¿qué me dicen? Ah, ya, aquí está Dani. Ahora sí, ahora ya se decidió, me envió un audio y seguro me va a pedir dos de Medrano. Vamos ahí, escuchamos.
1: Pero ¿para qué le voy a pedir Medrano? Si ¿por qué? Usted una me hace el bullying y dos yo le pido música y ni me complace. Siempre me deja de última. No se le extrañe. Yeah. Siempre me deja de última y tengo que estar escribiéndole yo por interno. ¿Qué pasó con mi música? ¿Qué pasó con mi música? Se dio de cuenta que yo ayer le dije así mismito de la música de Marisela, que le pedí una de Marisela.
0: ¿Ya?
1: ¿Y qué tuve que hacer? Escribirle por interno.
0: ¿Y le puse la canción?
1: Ya, y ahí me puso mi música. Claro. Ahí la vine a escuchar.
0: Claro.
1: Así es la cosita.
0: Ah, ya. Ya, ya, ya.
1: Y ahora
0: ya,
1: sí le voy a pedir, ya no Medrano, póngame dos. De Marcelo Cezán. Marcelo Cezán.
0: Ya.
1: A los tiempos le vengo a pedir esa música de nuevo.
0: Ya, muy bien, muy bien, muy bien. Ya, muy bien, muy bien. Muy bien. A ver, dice. Lo que pasa es que lo bueno siempre se hace esperar, Dani. Lo bueno siempre se hace esperar. Ya sabe, la dejamos al último porque los primeros serán los últimos y los últimos serán los primeros. ¿Veía? A ver, por acá, ¿qué me dicen? Buenas tardes, don Teddy. Un bendecido miércoles. Soy un nuevo oyente de su programa El Crucero del Amor. Deseo escuchar un par de temas con Pedro Fernández. Gema, y tú me enseñaste a amar. Excelente programa, don Teddy. Todas las tardes lo escuchamos, dice, muy bien, la música de los 70, de los 80, de los 90. Mi nombre es William Gavilanes. Muy bien, William, bienvenido al Crucero del Amor, hermanito. Acomódate por aquí, en cualquier parte del Crucero del Amor. Por ahí hay bastante espacio para que te acomodes por ahí, eso. Ayúdenle, por favor, ahí al amigo Gavilanes para que se acomode por aquí cerca. A ver, acá. Por acá me dicen, hola don Teddy, buenas tardes, saludos, ya estamos escuchando el programa en Urcesa 2, en Urcesa, el sector 2, ya, allá, full camello, camellando, bien, eso es, ahí estamos conectados siempre con el público. Me pidieron desde Ancón, música de...

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0: La vida sigue igual. ¡Hey! Un abrazo para nuestra linda gente en Santa Rosa. Saludos, bendiciones, Santa Rosa. ¡Guaquillas, guaquillas, guaquillas! ¿Qué será de mi amiga Vivi? Se me ha perdido mi amiga Vivi allá en Guaquillas. Saludos. Guaquillas, tengo unos parientes también. La familia Estrada Zarango, allá en Guaquillas. ¿Qué será de mi amigo, de mi sobrino Patito? Allá en Guaquillas. En Arenillas también. Oye, en Arenillas también tengo parientes. Estaba revisando yo la lista de mis parientes. Ahí tengo a mi pariente, mi primo Gregorio Zarango, Rosita Zarango en Arenillas. Saludos, saludos. Mi family en Arenillas. Muy bien, en Arenillas, en Arenillas. En Santa Rosa también tengo ahí la primita Carmita Jumbo. También saludos, primita, en Santa Rosa. Me voy para la parte alta de la provincia. Me voy a comer un tigrillo en Zaruma. Eso, allá en Zaruma. Saludos, saludos, mi linda gente zarumeña. Saludos, bendiciones. Un abrazo, mi linda gente zarumeña. Para todos, un saludo. La gente de sí, también la gente de Portobelo. Muchas gracias. Gracias por estar siempre con nosotros. A ver, por aquí tengo algunos mensajes que se me están quedando a un lado. A ver, ¿dónde están? Déjenme revisarlos. Aquí están. Aquí los tenemos.
1: Mi pana Teddy.
0: Hola.
1: ¿Cómo estás? Buenas tardes.
0: Hola.
1: Saludándole de Salinas.
0: Eso.
1: Enrique Santos. Aquí estoy con mi hijo Alonso Borbor Santos.
0: Muy bien.
1: Escuchando el programa en este momento.
0: El Junior.
1: El capitán.
0: Eso, muy
1: póngase
0: bien.
1: Una baladita ahí de Leo Dan, bien chévere.
0: De Leo Dan.
1: Mi pana Teddy.
0: Ya.
1: Mi capitán. Buenas tardes.
0: Ya, gracias. Mi pana Quique. Saludos, mi pana Quique. Ahí está con el Junior, disfrutando la programación. Muy bien. Por acá.
2: No te vayas.
0: Uy, uy, uy. Todavía. Bárbaro, disfrutando de la música. Buenas tardes, Teddy. ¿Cómo se llama esa canción? Me dicen. Un amor así. Ese tema es Un amor así. Ay, de Edison. A ver, por acá. Sigue llegando los mensajes por aquí. Vamos de una. Dicen acá. Buenas tardes. Un saludo en Piñas. En Instal. Gypsum. Estamos escuchando la radio. En Instal Ginsum, ahí en Piñas, la tierra de mi amiga Carmita Ñasco era, ¿verdad? Carmita Ñasco era la que nos envió un mensaje ayer, ¿sí o no? Ay, que ya no me acuerdo muy bien, pero ayer me estaba enviándonos un mensajito. Creo que me dijo Carmita Ñasco, ¿verdad? No recuerdo muy bien, pero estoy seguro que me dijo Carmita Ñasco. Sí, Carmita Ñasco. Ayer me envió un mensajito, me dijo.
3: Teddy, buenas tardes, lo estoy escuchando. ¿Eh? Le saluda Carmita Ñasco desde Piñas.
0: Ahí está.
3: Calle Sucre. Gracias por acordarse de mi ciudad linda.
0: Exacto.
3: Que una linda tarde.
0: Muy bien. Saludos, bendiciones. Por ahí también Manrique Añasco también. Sí, fiel oyente de la estación. Mi amiga Ednita también, saludos. Oiga, en Piña se me ha perdido la flaca. La flaca se me ha perdido allá en Piñas. Paquita. La flaca Paquita no aparece. Si alguien tiene conocimiento de ella, por favor. Ajá. Ya saben. Si alguien tiene conocimiento, dígale que la estamos buscando por tierra, cielo y mar. Ajá, por favor, dígale así. ¡Nos vamos! Nos pidieron un doblete de Rodolfo.
4: ¡Yo!

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1: En serio, la estamos pasando súper bonito acá con toda nuestra linda gente. Un abrazo para quienes están siguiendo de cerca la señal de Brisa Azul 100.9, 100.3. Nos pidieron un doblete espectacular de Pedro Fernández. Y ahí está la siguiente.

0: Así nosotros nos identificamos contigo con la música, con la música, con la música. Linda canción de Pedro Fernández. Tú me enseñaste a amar. Seguimos viajando en el crucero del amor. ¿Qué tal? ¿Cómo estás? ¿Eh? ¿Cómo te va? ¿Cómo te va? ¿Cómo estás tú ahí donde te encuentras? ¿Qué tal? Siguen los mensajes por aquí, no paran los mensajes. A ver qué me dice la gente por acá. Nuevamente mi amigo Quique desde Santa Elena. A ver, vamos. Hey, aquí estamos.
1: Hacer un doblete
0: ¿de quién?
1: De Nelson Nepp.
0: De Nelson Nepp.
1: Que estemos escuchando música aquí con mi
0: ¿ya?
1: Amigo Alonso. Pila ahí con mi capitán. Póngase pila.
0: Ya, muy bien. Un doblete de Nelson, mi compadre Ned. Ya, correcto. Por aquí apareció también mi pana. Se me ha perdido, pero ya llegó nuevamente Raulín. Ahí está Raulito Contreras. Hermano del alma, ¿cómo estás? Bienvenido al crucero del amor. Otro que estaba perdido.
2: Hola y chao, capitán.
0: Ve, se fue. Lupercio llegó y se fue enseguida. A ver, ¿alguien más está por aquí?
3: Muy buenas tardes, amigo Teddy. Que tenga una muy buena tarde aquí. Saludándolo desde el taller El Emperador.
0: Esa
3: y dos
0: es.
3: Canciones de Liodán. Dos canciones de Liodán para ir cambiando lo de los iracundos. Vamos por Liodán y gracias, amigos, bendiciones.
0: Ajá.
3: Y a servirnos la empanada de 5 en adelante con café sarumeño y queso sarumeño.
0: ¿Se da cuenta?
3: Siga adelante, amigo.
0: Solamente me envía mensajes para hacerme tener ganas de las empanadas, nada más. Que va a comer a esta hora ya las empanadas. Es que es la horita del café. Es el momento de un café. Aquí el tenor se ha tomado todo el café. A ver, déjeme ver si hay por aquí. No hay. Se han tomado todo el café. Solamente, por último, se han acabado hasta el agua, ya. Pero como yo soy vivo, vine trayendo mi propio bidón de agua, ya. Entonces, claro. A ver, me pidieron un doblete de Nelson Ned. Vamos con un doblete. Déjame seleccionar dos canciones, pero ya. De esas canciones que son... A ver, déjame ver. Aquí hay una. Aquí está una. Yo voy a seleccionar dos de esas canciones, pero ya. De esas canciones propias. Es Nelson Ned. Un doblete de Nelson Ned.

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3: Ya sabes que el ambiente lo pones tú, la música la pone Brisa Azul. Eso, el crucero del amor se encarga de ponerte esas cancioncitas que quieres escuchar por aquí. El saludo, la bienvenida para mi linda gente de Piñas nuevamente. Saludos, Piñas, doña Carmita Añasco, fiel en la sintonía. Me mandó un audio, yo me estaba acordando únicamente de ella nada más. Me estaba acordando únicamente de ella, pero me envió un audio.
4: Gracias, don Ted. Estoy bien a todo volumen.
3: ¿Eh? Ahí está doña Carmita, a todo volumen, escuchando la radio, me dice. Muy bien, muy bien, muy bien, muy bien. Javiercito, hermano del alma, a los años apareces tú. Javier aparece a los años, dice, desde la capital de los ecuatorianos, escuchando el crucero del amor por la web. Vean eso. Bendiciones, capitán. Excelente música para cerrar la tarde de labores en la capital. Por allá andas, hermano, te fuiste. Qué bien, qué bien, qué bien. Saludos. Mándanos un poquito de frío porque acá necesitamos, hermano, demasiado calor. A ver, ¿qué me dice por acá, Raulín?
5: Teddy. Hola. Opa. Un doblete de Basilo.
3: Eso. De Basilio. ¿De Basilio o de Basilo? A ver, por favor. Va a llover con esa música, Nelson Ned, me dice. ¿Será? Posible. Mejor que llueva porque queremos lluvia. Queremos lluvia. A ver, acá. No sé si este mensaje será para la radio o será personal, pero escuchemos.
6: Don Teddy, ¿cómo está? Muy buenas tardes. Oiga, don Teddy, ¿a dónde queda?
3: Ay, ay, eso es personal, eso es personal. Entonces ya... ya sospechaba que eso era algo personal. A ver, por aquí está el doctor Marín desde Piñas también. Saludos, el doctor Mario Marín. Desde la heladería más rica de Piñas, ¿verdad? Donde se hacen esos helados ricos, sabrosos, que no contienen nada de azúcar. Naturales, naturales, naturales. Estamos hablando de heladería Reginas, allá en Piñas. Eso, allá nos escucha. Saludos, saludos. Saludos, mi estimado doctor, el doctor Mario Marín. Desde la heladería Reginas en Piñas. Por favor, dígame la dirección. ¿Dónde está? Dígame la dirección que ya se me escapó, ya se me olvidó. Vamos con un doblete que me pidieron de Leodán.
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Leo Dan en el doblete del miércoles. Madre Santísima, esta canción. 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
1: Ya entrando en la parte final, todavía hay canciones pedidas, pero imagínense, a las 4, a las 5:45 llega el doctor Darwin Nivelo. Entonces, ya mismo, faltan minutitos, pero nosotros seguimos aquí contigo acompañándote. Vean eso, me pidieron un doblete de Basilio.

0: Muy bien, muy bien, muy bien. Hemos pasado una tarde amena, divertida, entretenida, romántica, de recuerdos, de todo, ¿verdad? De todo. Pero ya está con nosotros el doctor Darwin Ibero. Lo estábamos extrañando, doctor. Bienvenido, buenas tardes, buenas tardes, buenas tardes. Ya está con nosotros, le damos la bienvenida. Doctor, ¿qué tal? ¿Cómo está? ¿Cómo se encuentra? Bienvenido. 2 días de ausencia. La gente lo estaba extrañando por acá, doctor. Buenas tardes.
1: Muy buenas tardes a todos nuestros amigos oyentes. Muchas gracias por esa gentileza siempre de permitirnos llegar a cada uno de sus hogares, pues a través de esta prestigiosa emisora como lo es Brisa Azul. Y nos hemos ausentado efectivamente 2 días, pero no es por falta efectivamente de voluntad, sino al contrario, más bien por adquirir más conocimientos para nuestros pacientes. Tuvimos que ausentarnos por tener unas reuniones, pues generalmente estrictamente de carácter profesional, donde hemos estado adquiriendo conocimientos en el manejo de la diabetes, de la obesidad y de problemas de tiroides. Tal es así que el día de hoy voy a hablarles acerca de un tema muy interesante, como es la diabetes y las infecciones. Sí, y a veces, pues efectivamente, sí, no nos percatamos de que cualquier proceso infeccioso que esté atacando a nuestro organismo tenga que ver y tenga que ser más bien un signo de alerta, que usted ya puede estar con un diagnóstico de diabetes que quizás desconoce hasta ese momento y que es el tiempo de hacerse diagnosticar y hacerse, pues, obviamente tratar. Porque hay muchos pacientes que efectivamente hoy cursan con infecciones, especialmente de la piel, a veces esos abscesos, esos chupos que nosotros los conocemos que salen en la piel, a veces de tanto sudor, a veces el paciente dice no, es porque estaba transpirando mucho, la piel se me inflamó, se me infectó y me dio este absceso, pero ya sale una vez, después de una semana vuelve a salir, después de un mes vuelve a secar, vuelve a salir, y efectivamente esta es una señal clara que usted no tiene un proceso de cicatrización adecuado, porque efectivamente sus niveles de azúcar e insulina en su sangre están elevados. En otros casos hay, por ejemplo, en el caso de las mujeres, es muy recurrente ver las infecciones de las vías urinarias. A veces me llegan pacientes a mi consulta, dicen, doctor, ya no sé qué hacer con estas infecciones. Sí, me dan como 2 veces en el mes, tengo una infección, un mal de orina, que habitualmente lo llaman, con molestias al orinar, ardor, frecuencia de orinar, están con ese deseo de orinar cada momento y eso efectivamente es muy incómodo para el caso de la mujer. Y efectivamente a veces cuando hacemos ya un examen mucho más minucioso de exámenes de laboratorio y de orina, vemos que efectivamente esta paciente está con un problema del azúcar alta y esto lo que lleva a las infecciones frecuentes de las vías urinarias. En los varones inclusive también encontramos infecciones a nivel de los genitales. A veces el paciente, generalmente por vergüenza, por a veces un poco de hablar abiertamente de estos problemas, generalmente tienen estas fastidiosas molestias a nivel de la zona de los genitales, una comezón, una irritación, una sensación generalmente de inflamación a nivel de sus genitales y afecta, a veces esto lo están generalmente tratando con automedicación, ya se toman antibióticos, se toman medicación para infección, para hongos y no nada mejora su estado de salud. Y cuando vemos sus niveles de azúcar, pues efectivamente se tratan de balanitis, que son infecciones a nivel de los genitales, tanto en varones como en mujeres. Y una vez que ya se controlan los niveles de azúcar elevados, esto desaparece completamente. Hay que entender de que cuando usted tiene los niveles de azúcar elevados, usted elimina, el cuerpo se defiende a través de la eliminación por la orina de los excesos de niveles de azúcar. Y entonces la orina sale con azúcar y esto provoca inflamación, irritación a nivel de los genitales. Entonces, esta parte, si no se le entiende, no se diagnostica, el paciente pasa a veces tiempos antes de llegar a una consulta y lo que hace es automedicarse, tomar medicación que no encuentra ningún tipo de mejoría. Y por esta razón, pues efectivamente hay que hacerse un control a tiempo. Esta circunstancia también con respecto a los abscesos, a los problemas de piel, a esos chupos que salen usualmente a nivel a veces de la ingle, a veces generalmente de la espalda, de los glúteos. Estos ya son signos característicos de que hay de por medio una inflamación y un niveles altos de azúcar. Pero ¿cómo puede hacer usted el control frente a esta circunstancia? Efectivamente, haciéndose un chequeo médico a tiempo. Hoy nosotros en nuestro centro médico nos complace informarles a todos los amigos que hacen el seguimiento y de este segmento de Conociendo tus hormonas, que hoy le estamos dando igualmente como lo hacemos todas las semanas, promociones a nuestros pacientes, porque efectivamente la idea es también ayudar a la población a que se diagnostique tempranamente en el caso de la diabetes. Por eso hemos creído conveniente nuestro grupo de profesionales, tanto la doctora Michelle, sí, mi persona y los otros profesionales que trabajan con nosotros, de hacer una campaña de toma de signos vitales y glucosa completamente gratuita. Tal es así que usted puede acudir a nuestro centro, sí, van a hacer el seguimiento, el diagnóstico primeramente de cómo está su presión, de cómo está su frecuencia cardíaca, de cómo está su peso, su índice de masa corporal. Y adicionalmente un control de glucosa, es decir, una toma con el equipo de glucometría. Hacemos la valoración para ver cómo están sus niveles de azúcar en sangre. Y después de esto, pues usted puede tener ya una idea clara de que si efectivamente está con riesgo o no de tener diabetes. Recuerden que cuando nosotros tenemos un familiar directo, en este caso ya sea un padre, una madre, un hermano con diabetes, usted tiene muy alto el porcentaje de posibilidades también de tener la enfermedad. Por eso es que hay algunos pacientes que dicen, pero si yo me cuido en mi alimentación, me cuido en la dieta, no subo de peso y aún así me dio diabetes. Sí, efectivamente es por la carga genética que de familia, de generación en generación, vienen arrastrando este problema de la diabetes y le tocó ya heredar, como quien dice, la diabetes. Sí, hay que reconocer tempranamente esta enfermedad porque muchas veces hay pacientes que llegan ya complicados porque no es que cuando nosotros tenemos diabetes es el inicio, como a veces los pacientes me dicen, recién doctor estoy yo iniciando con la diabetes, recién estoy yo debutando con la diabetes. No es así porque efectivamente cuando ya el cuerpo avisa sobre el aumento de azúcar en sangre, a veces usted ya puede estar complicado de los riñones, puede estar complicado ya de su visión. Y puede estar complicado incluso de la sensibilidad de sus piernas, de los pies, y de esta manera ya haya complicaciones, inclusive al mismo momento que hacemos el diagnóstico. Por tanto, prevención siempre es lo que más nosotros recomendamos y aconsejamos. Recuerden que nuestros especialistas son médicos que están formados en diabetes, obesidad y tiroides. Siempre hacemos el diagnóstico preciso y también estamos con los tratamientos más actuales en el manejo de la diabetes. Esto siempre es bueno también informarlo y mencionarlo porque hay muchos pacientes que quizás hoy en día ya están con su tratamiento, ya están tomando su medicación, pero a veces no es la más adecuada, no es la más aconsejable. Recuerden que hoy en día para el manejo de la diabetes tenemos medicamentos de primera, segunda y tercera generación y usted a lo mejor no puede estar beneficiándose de un medicamento que pueda estar cuidando sus riñones, su corazón, su vista y usted esté tomando solamente un medicamento genérico que lo que hace es solo el control más o menos de su glucosa. Por eso es importante visitar un especialista que tenga el conocimiento, no cualquier médico, siempre lo digo en mis segmentos de salud, no cualquier médico puede manejar diabetes. somos los médicos endocrinólogos o el médico diabetólogo que está capacitado en el manejo de esta enfermedad, el que puede brindarle seguridad y más que todo el control adecuado de su metabolismo y también evitar no solamente la elevación del azúcar, sino también evitar las complicaciones a corto y largo plazo como son la ceguera, la insuficiencia renal y el pie diabético que a veces lamentablemente termina en una amputación, producto del mal control, el mal cuidado y el mal seguimiento de los pacientes. 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Usted puede darse cita, como digo, si usted quiere a lo mejor saber cómo está su presión, cómo está su peso, cómo está su glucosa, vaya, sin ningún compromiso. Ahí nuestro personal está haciendo la toma gratuita de la presión, la toma gratuita de su glucosa, y de esta manera usted va a poder saber cómo están sus niveles de azúcar, para que de esta forma usted, a través de una historia clínica, de un chequeo con nuestro especialista, usted sepa si es que está tomando verdaderamente un tratamiento que le está garantizando el control de su diabetes, o a su vez, más bien, usted tiene que cambiar el medicamento. Pacientes que hoy en día están incluso con insulina, que a veces se les dio en un momento porque estuvo muy alta el azúcar, pero que ya tienen que ir dejando la insulina. Esto también a veces hay pacientes que están, se ponen la insulina, pero lo que hacen es aumentar más de peso y necesitan cada vez más insulina. En nuestro centro siempre coordinamos, evaluamos bien esta circunstancia y casi la mayoría de pacientes que estaban utilizando insulina los cambiamos a medicación oral porque la reserva de insulina en el páncreas todavía nos permite alcanzar metas con medicación oral y dejamos de administrar insulina, que a veces para el paciente también se le vuelve un poquito tedioso. A veces generalmente el paciente a veces tiene que salir al trabajo, no puede llevarse la insulina. A veces el paciente generalmente dice: doctor, en este calor, ¿cómo mantengo la insulina? Entonces, para ello usted puede hacer una evaluación y nosotros le ayudamos retirando la insulina y pasándolo a tratamiento vía oral con los medicamentos que hoy en día existen para el manejo de diabetes. Es maravilloso que los pacientes generalmente dejen ya de ponerse la insulina y pasen al tratamiento oral. Todo esto, pero de manos de un especialista orientado siempre con la garantía efectivamente que su diabetes esté bien controlada. 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Esto es lo que les he podido traer, amigos, el día de hoy. Espero que sea de mucha información y ayuda para todos ustedes. Conmigo será hasta el día de mañana.
0: Muchas gracias, doctor. Antes de que se vaya, mi doctor, yo solamente quiero hacerle una especie de curiosidad, de pregunta, antes de que se me vaya. Doctor, ¿escuché mal o estaba un poquito distraído? Parece que usted dijo que las consultas, no, perdón, las tomas de presión y sobre todo,
1: Sí,
0: pues,
1: y
0: de
1: vale
0: glucosa.
1: recalcar, sí, mi estimado Teddy, vale recalcar que a nuestros pacientes que acuden al centro, sí, efectivamente se les está obsequiando la toma de signos vitales, el chequeo de una glucosa en el momento que el paciente llega para que se dé cuenta y obviamente se informe a saber de sus niveles de azúcar en sangre. Esto lo
0: Eso
1: estamos
0: es
1: haciendo
0: de una
1: completamente
0: forma
1: gratuito, obviamente,
0: gratuito,
1: para que
0: es
1: sí,
0: eso,
1: para que el
0: gratuito,
1: paciente
0: gratuito.
1: obviamente también pueda saber y enterarse de cómo están sus niveles de azúcar, de presión y de peso.
0: Bien,
1: Y
0: bien. Yo
1: después,
0: quiero.
1: pues, hacen la consulta con el médico
0: Exacto,
1: especialista.
0: yo quiero recordarles la dirección aquí en Machala, calle Colón, entre Sucre y Olmedo. Recuerden bien la dirección.
1: Exactamente, sí,
0: Calle Colón,
1: exactamente.
0: entre Sucre y Olmedo, diagonal al banco del Pichincha, eso.
1: Ahí a los cajeros del banco del Pichincha. Exacto, efectivamente, exacto. 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
0: Nada más.
1: 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Muchas gracias, mi estimado Teddy. Conmigo será hasta el día de mañana.
0: Muy bien, mi doctor. Muchas gracias. Hasta el día de mañana. Ya no le quitamos más tiempo. Nosotros también aquí nos despedimos. Ya nos vamos. Volvemos mañana a la hora de costumbre. A partir de las, ya sabes, a partir de las 4 en punto de la tarde. Mañana. Mañana ya estamos nuevamente regresando, retornando. Y antes de irme, como todas las tardes, primero pedirle perdón a nuestro Señor por las equivocaciones que a veces como seres humanos cometemos. Y con esa misma cara, pues, tenemos que imaginarnos un rostro de Jesús observándonos, mirándonos. Entonces, le pedimos perdón y le agradecemos. Gracias, mi Señor Jesucristo, por este día, que es una bendición. Siempre les digo que despertar a un nuevo día es una bendición. Tener que enfrentar tantas dificultades como las que estamos viviendo hoy en día es una bendición. Estar libres de los peligros que nos acosan es una bendición. Estar sanos, tener trabajo, estar con nuestra familia son bendiciones. Y sigue sumando, sigue analizando y son bendiciones. Vas a casa, te sirven el almuerzo, la cena. Son bendiciones. Todos son bendiciones. Gracias, mi Señor. Lo he dicho tantas veces. No hay nada más hermoso en esta vida que ser seguidor de Cristo Jesús.

0: El Señor está contigo. No tengas miedo porque has hallado gracia en tu Dios.
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2: Desgarradoras escenas de dolor se evidenciaron cerca de la medianoche de este martes en un nuevo hecho violento. Moradores del sector Los Laureles en el cantón Santa Elena se alarmaron al escuchar varias detonaciones de arma de fuego. Al salir de sus viviendas, encontraron tendido sobre la calzada el cuerpo de un hombre que no presentaba signos vitales. La víctima fue identificada preliminarmente como Miguel Tomalá Villón, de aproximadamente 46 años. Según versiones recogidas en el lugar, la víctima, minutos antes, había llegado de realizar un flete en un vehículo de su propiedad y se encontraba revisando un desperfecto mecánico. En ese momento habría recibido una llamada telefónica y se dirigió hasta una esquina cercana. Instantes después, dos sujetos que se movilizaban en una motocicleta se aproximaron y le dispararon en repetidas ocasiones. El hombre quedó tendido en la vía y murió en el lugar. Agentes de la Policía Nacional acudieron al sitio y acordonaron la escena para preservar los indicios. Posteriormente, personal de criminalística realizó el levantamiento de evidencias que permitan esclarecer el crimen. El cadáver fue trasladado hasta la morgue para la respectiva autopsia de ley. Las autoridades deberán determinar el móvil del ataque e identificar a los responsables.
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3: Una oficina vacía es ahora el escenario de una nueva disputa al interior de la Asamblea. El lunes, en horas de la tarde, fueron desalojados los asesores de los legisladores correístas de la sede de la bancada en el primer piso del Palacio Legislativo. Una decisión que desde el correísmo se interpreta como una retaliación por las denuncias y procesos de fiscalización que impulsan contra el oficialismo.
4: Nos encontramos con que viene la administradora de la Casa Legislativa a decirnos que tenemos que desocupar nuestro espacio donde viene la ciudadanía. No nos importa una sede, no nos importa un local, porque nosotros no vamos a bajar la guardia, vamos a seguir fiscalizando. ¿Por qué deben darse respuestas?
3: Desde el oficialismo, en cambio, se sostiene que la medida responde a la saturación de personal y a la necesidad de reorganizar estos espacios. El asambleísta Andrés Castillo apunta que se estaba dando un mal uso.
5: Aquí no se trata de lo que decían en algunas redes sociales, que estaban retirando de la asamblea a los que estaban investigando Progen. No. Se retiró de la asamblea a aquellos que comenzando Chiconcola o Chaulafancito en oficinas que pueden utilizarse para otras cosas.
3: Para otros legisladores, aunque el episodio no es menor, tampoco debería desviar la atención de los temas que consideran prioritarios en la Asamblea.
6: Hay temas más fundamentales del país que está quitando la oficina a RC, que la ha tenido desde hace muchos años y que derecho tiene. Son 67, bueno, ahora son 61 legisladores porque 6 los compró el gobierno, pero yo creo que deben tener su derecho.
3: Para el primer vicepresidente de la Asamblea, Esteban Torres, este episodio es una señal más de la necesidad de retomar el proyecto de ampliación de la sede legislativa. Mientras tanto, asegura que el impasse con la bancada correísta será solucionado.
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7: Alias Pipo vuelve a recurrir a la justicia española para evitar, por ahora, su retorno a Ecuador. Así lo dio a conocer el ministro del Interior, John Reimer, en nuestro espacio de entrevista.
8: Extraoficialmente conocemos la postura de que fue aceptada el pedido de extradición. Sin embargo, va a tomar un poco más de tiempo porque la defensa de alias Pipo presentó un nuevo documento, entiendo que se llama un documento de súplica, no recuerdo bien el nombre, donde piden que se revise el proceso de extradición.
7: Sin embargo, ahora será la justicia española la que deberá resolver el nuevo recurso presentado por la defensa.
8: Espero que durante el mes de septiembre la justicia española pueda revisar este documento y que podamos ya dar por terminado y que se gestione ya la coordinación para que alias Pipo sea enviado al Ecuador.
7: Y es que una vez en Ecuador, el destino de alias Pipo ya está definido. Será trasladado a la cárcel del Encuentro, considerada la prisión de máxima seguridad del país, pero la extradición de cabecillas del crimen organizado no se limita solamente a este caso. Es así que Reimer enumera en concreto cada una de las acciones que ha traído unirse a la Cumbre de las Américas.
8: Inteligencia, tecnología y ataques. Ir contra todos estos grupos que han sido reconocidos también como grupos terroristas aquí en el país, en los Estados Unidos y en otros países aliados más que así lo han hecho.
7: Pero en el interior también hay trabajo que realizar, esto relacionado a las cámaras de seguridad, que fueron utilizadas y manejadas como las agencias de tránsito que hoy están siendo investigadas.
8: En este proceso nosotros vamos a avanzar, inclusive yo estoy avanzando con el tema de un reglamento como Ministerio del Interior, justamente para cortar de raíz esto que no funciona para los ecuatorianos.
7: Y que el mismo ministro ha señalado que habría sido utilizado con fines de espionaje. Pese a esta acusación, desde el Ministerio del Interior no se ha presentado ninguna denuncia.
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3: La visita oficial del presidente Daniel Noboa a China abre una nueva etapa en la relación bilateral, con acuerdos que apuntan a seguridad, salud, comercio, tecnología y energía. En su encuentro con el presidente Xi Jinping, Ecuador consiguió cerca de 43 millones de dólares en cooperación no reembolsable. De ese monto, alrededor de 28 millones permitirán adquirir 125 camionetas para patrullaje policial, reforzar los servicios de quirófano y diálisis y apoyar la reactivación productiva en el norte del país. Otros 14.7 millones serán destinados a educación, producción y prevención de riesgos.
9: Están entrando en una etapa nueva de relaciones. Trabajando juntos podemos mejorar la vida de muchas personas.
3: La agenda también incorpora tecnología. Ambos gobiernos acordaron impulsar la transformación digital con proyectos aplicados a sectores como agricultura, manufactura y salud. En materia económica, Ecuador busca aprovechar de mejor manera el Tratado de Libre Comercio con China. La hoja de ruta comercial plantea fortalecer las inversiones, ampliar mercados y generar oportunidades para el sector exportador. En el primer semestre de este año, el intercambio comercial entre ambos países creció 20%.
10: China se ha mantenido como el principal destino de exportación de los productos no petroleros de Ecuador. Demuestra el gran potencial de la cooperación práctica entre ambas partes.
3: Otro de los ejes es la cooperación energética y ambiental, con el impulso a proyectos fotovoltaicos, eficiencia energética y reducción de emisiones. China también respaldará a Ecuador frente a posibles efectos del Niño con equipamiento, tecnología y un sistema de monitoreo meteorológico apoyado en inteligencia artificial. La gira continuará con reuniones sobre energía e inversiones. El objetivo, según el gobierno, es convertir estos acuerdos en mayor producción, empleo y comercio para el país.
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11: Cerradas las inscripciones, el Consejo Nacional Electoral informó haber recibido 53.534 registros de precandidaturas para los comicios seccionales del próximo 29 de noviembre. Las delegaciones provinciales deberán verificar el cumplimiento de requisitos y que los aspirantes no incurran en inhabilidades, pero a la par, las organizaciones políticas podrán presentar objeciones a esas candidaturas. Hasta el momento se han presentado 97 objeciones, una de ellas contra la precandidata a la prefectura de Manabí por Pachacútic, Luisa González. La noche de lunes publicó en su cuenta de X que ADN impugnó su candidatura y que recibió una notificación de la Fiscalía de una nueva investigación que la involucra. El recurso fue presentado por Michelle Mancheno, secretaria nacional de ADN. Las objeciones se presentan ante las delegaciones provinciales y su resolución tarda entre 7 y 8 días. Esa decisión se puede impugnar en el Consejo Nacional Electoral, que resuelve este recurso en alrededor de 10 días. Finalmente, se puede recurrir a la última instancia, el Tribunal Contencioso Electoral.
12: Y el tribunal tiene 10 días para resolverlo porque estamos en periodo electoral. Más las notificaciones, aclaraciones y etcétera, tienes un total aproximado en estos tres procesos de 35, 40 días con los tiempos mínimos y sin que existan incidencias como excusas de recusaciones a los jueces.
11: Es decir, que a finales de septiembre ya se podrían conocer las candidaturas en firme para las elecciones seccionales, pero según el calendario del CNE, esa lista se publicará el próximo 9 de noviembre, 20 días antes de los comicios.
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13: Fueron 7 días de búsquedas en las riberas del río Pastaza. Bomberos de Baños, Riobamba, Mera y Puyo se desplegaron en largas jornadas para ubicar el cuerpo de la quiteña Diana Quispe, de 38 años. Ella había desaparecido el pasado 9 de agosto junto a su esposo Juan Cuásquer tras una creciente del río Machay.
14: En la comunidad de Machay hay algunos lugares donde la gente está acostumbrada a ingresar a bañarse. No es ningún proyecto ni de carácter privado ni público el que esté vinculado, es decir, nosotros más bien tenemos un acceso a la cascada de Machay y presumimos que la gente ingresó a este sector. Ha sido una cosa que hemos tenido que lamentar. Son dos víctimas que se encuentran, la una ya identificada, la una reconocida, con un trabajo articulado entre la Policía Nacional, entre el Sistema Nacional de Gestión de Riesgos, los cuerpos de bomberos de Riobamba, de Baños, a quienes yo quiero agradecer de sobremanera.
13: Información oficial confirma que un guardia que estaba en el sector de Minas Aleja se percató que gallinazos estaban sobre un cuerpo. De inmediato se activaron los bomberos de Mera y rescataron el cadáver de Diana. Esto se confirmó gracias a un tatuaje identificativo. El cuerpo fue trasladado hasta la morgue del Puyo para la identificación respectiva.
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15: El asesinato del defensor público Lenin Zambrano el último fin de semana y el de un servidor de la Fiscalía Provincial de Santa Elena la tarde de este 17 de agosto evidencian que la violencia contra los servidores judiciales del país no para. Las cifras del Consejo de la Judicatura también reflejan esta realidad. Su presidenta Mercedes Caicedo reveló en el espacio de entrevistas de 24 horas que 132 servidores judiciales están en riesgo a escala nacional y que 26 ya han sido víctimas de algún tipo de ataque.
16: Hay otros que no han reportado, por ejemplo, que están siendo amenazados, que es decisión del juzgador reportar o no reportar. En reporte fidedigno tenemos aproximadamente 114, 115 que les estamos haciendo seguimiento.
15: Frente a este escenario, la Judicatura anunció un plan de seguridad integral que incluye el uso de avatares digitales en audiencias telemáticas relacionadas al crimen organizado. Según Caicedo, la medida protege la identidad biométrica del juzgador, no obstante su nombre sigue siendo público.
16: La posición del Consejo de la Judicatura es que dentro de la voluntariedad de los juzgadores, ellos decidan, por ejemplo, eliminar redes sociales y eliminar todas las fotografías que hubieran sido subidas con la finalidad de evitar que al momento de googlearlo lo puedan identificar.
15: Aunque la Corte Nacional de Justicia respaldó este mecanismo, su presidente Marco Rodríguez advirtió que es necesario reforzarla con otras acciones de seguridad.
17: Requiere también, obviamente, elemento policial. Se requiere carros blindados, pero aquello no es competencia del Consejo de la Judicatura, sino del Ministerio del Interior.
16: El Consejo de la Judicatura no podría ponerle un carro blindado a los 1.700 juzgadores que tienen en el país. El carro blindado tiene un costo excesivo y el presupuesto del Consejo de la Judicatura no contempla 1.700 vehículos blindados para los servidores judiciales.
15: En relación al nombramiento de jueces temporales, Caicedo sostuvo que ya se realizaron los primeros nombramientos.
16: Algunos jueces que estaban en calidad de encargados y que pertenecen al banco de elegibles de los jueces de delincuencia organizada y lucha contra la corrupción son ahora nombrados en Pichincha y Guayas ya como titulares en la Corte Provincial.
15: La Judicatura tiene pendientes dos concursos de méritos y oposición para jueces de la Corte Nacional y jueces constitucionales para los que solicitó al Ministerio de Desarrollo Económico 15 millones de dólares.
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6: Esa declaración surgió durante una entrevista que el ministro del Interior, John Reimer, ofreció al noticiero Pulso Informativo de Radio Francisco Estéreo en Quito.
18: ¿Por qué toma el gobierno la decisión justamente de implementar este plan de protección para Quito? ¿Qué estaba sucediendo?
19: Se quieren meter con Quito, quieren alterar a Quito, quieren molestar la paz de Quito. Sabe que en esta época electoral que viene, pues alterarlos o molestarlos es algo que ellos ven, hablo ellos, los otros o el otro partido, que por cierto ya no es partido, quieren hacer. Algo que nosotros no lo vamos a permitir.
6: Respondió así a la pregunta sobre qué información manejan en el gobierno, sobre ese supuesto interés por generar caos en Quito de ese partido político, que ya no es más partido político, según el ministro del Interior.
19: Son los que han estado en contra de todo lo que se ha hecho por sacar a Quito adelante y por sacar el país adelante. ¿Qué otras señas más requerimos para darnos cuenta de que por querer tener un poco de poder, son capaces de afectar al país donde nosotros y donde ustedes vivimos?
6: En cuanto a resultados, el ministro del Interior confirmó que a raíz de la implementación del plan de protección de Quito, hubo una reducción del 20% de la delincuencia en la capital. Entre el 3 y 16 de agosto, hubo 349 personas detenidas, 34 armas de fuego y 740 armas blancas decomisadas.
20: 37 vehículos y 20 motocicletas recuperadas. Además, 63 vehículos y 75 motos retenidas. También fueron ubicadas 114 municiones. Todo esto en más de 5.000 operativos ejecutados. El presidente de la República se refirió a estos operativos en el marco de la ceremonia por el 10 de agosto, en la Escuela Militar Eloy Alfaro, en Parcayacú.
21: A cada ataque respondemos con más fuerza. En Quito desplegamos 4.000 efectivos adicionales para proteger y defender a la capital. Seguimos desbaratando estructuras criminales en todo el territorio nacional y no nos vamos a detener.
20: El ministro del Interior dijo además que la decisión del gobierno nacional de asumir el control de las cámaras de seguridad en Quito ha aportado a mejorar los niveles de seguridad. Reveló que ya tienen información adicional sobre las supuestas salas espejo.
19: Varias conexiones que se han hecho, no solamente las 5 que yo había hablado en su momento, son más las diferentes agencias municipales, empresas municipales, como lo quieren llamar, todas con conexiones a las salas de espejo. Todas tenían salas de espejo.
20: Según Reinberg, si la investigación determina que hubo irregularidades en el manejo de esas cámaras de videovigilancia, no descartan poner una nueva denuncia en la Fiscalía General del Estado, como sucedió con Segura EP en Guayaquil.
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22: La industria acuícola ecuatoriana vuelve a tomar aire. La Administración General de Aduanas de China hizo oficial el levantamiento de la suspensión a 8 plantas procesadoras y exportadoras de camarón. Información confirmada por la Cancillería y ratificada por la Cámara Nacional de Acuacultura. Las restricciones vigentes para algunas empresas desde octubre de 2025 y para otras desde enero de este año respondían a la detección preventiva de trazas del virus de la mancha blanca y a discrepancias en los límites de metabisulfito de sodio, un antioxidante utilizado para evitar la melanosis, que no es otra cosa que la aparición de manchas negras en el producto. Tras meses de auditorías técnicas, homologación de pruebas de laboratorio y la aplicación de un plan de contingencia conjunto entre el sector privado y la Subsecretaría de Calidad e Inocuidad, firmas de gran calibre han recuperado su habilitación directa. El momento político no es casual. El anuncio se dio en la víspera de la reunión bilateral en Pekín entre el presidente ecuatoriano Daniel Noboa y el mandatario chino Xi Jinping.
23: Básicamente lo que se pide es que las partes técnicas resuelvan lo más pronto posible este tipo de controversias. Inclusive el Ecuador tiene un tratado de libre comercio y ese tratado de libre comercio con China establece mecanismos de diálogo que evitan que se tengan que tomar estas medidas, sino más bien resolver pues, los inconvenientes técnicos antes de entrar en medidas de esta índole.
22: Para Ecuador este paso es crucial. China es el principal destino del llamado oro rosa, absorbiendo el 51,2% de las exportaciones totales del sector. Solo entre enero y mayo de 2026, las ventas de camarón inyectaron 3.523 millones de dólares a la economía nacional, consolidándose como el principal motor de divisas no petroleras. Pese al avance, el expediente no está cerrado. 6 establecimientos continúan suspendidos, por lo que la delegación diplomática ecuatoriana buscará en Pekín el destrabe total del parque procesador, garantizando que el camarón ecuatoriano mantenga su hegemonía en el mercado asiático.
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24: Sorpresa, el gobernador de Guayas lideró un operativo junto con policías militares y agentes de tránsito en varios tramos de la Ciudadela La Joya en Daule, donde este fin de semana delincuentes vestidos como policías irrumpieron en la etapa turquesa para llevarse a un ciudadano, quien según información de las autoridades regresó tras unas horas. Uno de los factores que preocupa es el alquiler a presuntos miembros de grupos de delincuencia organizada.
25: El estar disfrazado de policía pues hace que baje la guardia por lo general la compañía de seguridad, los miembros de compañía de seguridad, y ahí es donde los someten. Estamos viendo y ya coordinando directamente una reunión con todos los administradores de todas las urbanizaciones para tener un mapeo extremadamente amplio de todo lo que tiene que ver al alquiler y sobre todo capacitación permanente en los guardias en las compañías de seguridad.
24: En Daule existen 126 urbanizaciones, alrededor de 20 tienen sistemas de reconocimiento facial. Según el Consejo de Seguridad Ciudadana del Cantón, este mecanismo evita que supuestos delincuentes habiten espacios privados.
26: En virtud de que los inquilinos presentan cédulas que no les corresponden a ellos, de terceras personas o cédulas que han sido sustraídas. Pero con la identidad facial, con la cámara de reconocimiento facial, se logra evitar este fraude.
24: Hace pocos días en una plaza comercial asesinaron a un hombre. Los habitantes del sector piden más intervenciones de las fuerzas del orden.
27: Uno se viene acá a vivir por la seguridad y no hay. Para nada. Más controles así está muy bueno. uno se siente más seguro.
1: Porque a veces la gente no viene por aquí, aquí no pasan policías, no pasan ATMs, no pasa casi nada. Y bien o mal aquí, roban, cogen y se van. Entonces me parece bastante bien que estén haciendo esto.
24: Pero en la vía a la costa también sometieron a guardias de seguridad de una urbanización para sustraerles 2 armas de fuego. La policía pudo detener a 3 implicados y aisló a un menor de edad por este caso.
2: La verdad, hasta donde sé yo, allá arriba hay un UPC, pero supuestamente han dicho que ya del lado para acá ya perteneces a otro sector, entonces deberíamos tener ya otro UPC para acá.
4: Se ha escuchado que en otras residencias ha habido incluso hasta matanzas y todo eso, pero es algo preocupante, es algo preocupante.
24: Desde la gobernación advirtieron que reforzarán controles y operativos para evitar la circulación de carros sin placas y con vidrios polarizados.
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5: Una fuerte lluvia en ciertos sectores de la ciudad sorprendió a los guayaquileños la tarde de lunes. En sectores del noroeste, como Sergio Toral, se registraron 35 milímetros de precipitación según reportes del INAMI. La lluvia registrada no está relacionada con el fenómeno de El Niño. Más bien se debe a condiciones meteorológicas de corto plazo provenientes del norte, como humedad, viento y las temperaturas cálidas que se registran en la costa ecuatoriana.
7: Tienes obviamente la zona de convergencia tropical está sobre Venezuela. Esto quiere decir que esta zona de convergencia tropical es mal tiempo para ellos. Igualmente, la humedad o el viento igualmente favoreció que vino desde el norte hacia nosotros.
5: La alerta por lluvia y tormenta continúa en el país hasta el viernes 21 de agosto. El INAMI pronostica precipitaciones para Esmeraldas, Santo Domingo, Los Ríos y la parte norte de Guayas, al igual que en gran parte de la Amazonía.
8: Es muy atípico de que en agosto se presenten este tipo de precipitaciones.
5: Respecto al fenómeno de El Niño, se espera que las precipitaciones producto de este evento meteorológico inicien en noviembre. El INAMI recientemente afirmó que existe una probabilidad que el fenómeno de El Niño de este año sea similar al de 1997 y 1998.
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11: El juez del caso Goleada, Jairo García, resolvió este martes levantar la suspensión de la audiencia preparatoria de juicio contra 17 personas y 9 empresas, entre ellos de la precandidata a la alcaldía de Guayaquil, Fiorella Icaza, y los precandidatos a concejales David Álvarez, Gastón Loy y Pedro Hidalgo. La decisión fue tomada luego de que el Consejo Nacional Electoral certificó que las candidaturas aún no eran calificadas y no había una resolución en firme, por lo que el magistrado dijo que la inmunidad electoral temporal todavía no los cobija. Esa resolución la informó a las 11:30 de la mañana tras escuchar a los abogados que advertían de una posible nulidad si instalaba la audiencia y en esos días la Junta Electoral calificaba las candidaturas de los 4. Sin embargo, García dijo que no puede actuar sobre posibilidades hipotéticas. Cuando se creía que la audiencia iba a comenzar en su quinto intento, el precandidato a concejal Gastón Loy dijo que perdió la confianza en su abogado Fernando Chávez y que nombraba a otro por lo que requerían tiempo para su preparación. Por su parte, la Fiscalía y la UAFE acusaron a los abogados de hacer maniobras dilatorias para evitar que avance la diligencia y pidieron que sean sancionados y al procesado se le imponga un defensor público. El juez retiró nuevamente a deliberar y decidió seguir con la audiencia mientras el defensor de Gustavo Loy se prepara.
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9: Las relaciones de Ecuador y China van mucho más allá de la visita presidencial. En apenas 2 años de vigencia del acuerdo comercial, el intercambio entre ambos países ha seguido creciendo. Durante el primer semestre de 2026, Ecuador exportó a China 4.300 millones de dólares, un 23% más que el año anterior. Y desde China llegaron productos por 5.128 millones de dólares, es decir, las importaciones crecieron un 28%. El resultado es un déficit comercial de 828 millones de dólares. Aunque para el analista económico Jorge Calderón, académico asociado al Instituto Ecuatoriano de Economía Política, esa cifra por sí sola no determina si la relación comercial es favorable o no.
10: A pesar de que existe un déficit con China o con cualquier otro país, el superávit total o en general es mucho mayor y eso es bienvenido. Entonces hay que ver el comercio de forma integral.
9: China le vende a Ecuador principalmente vehículos. Ecuador coloca en China, sobre todo camarón. Entre enero y junio, China compró 1.917 millones de dólares de camarón ecuatoriano. Pero todavía existe un problema pendiente. De los 14 establecimientos que mantenían restricciones para ingresar ingresar a este mercado, 8 ya fueron habilitados y 6 permanecen suspendidos.
10: Esperemos que esta visita sea para tratar justamente todos estos puntos. Obviamente, cuando ya sea una visita de estas características es porque ahí hay acuerdos que se han logrado en estos meses y que simplemente la visita es parte ya para firmarla o hacer lo protocolario.
9: Pero vender más no es la única expectativa. Ecuador también quiere que capital chino llegue al país.
3: Sería de gran aporte, y es que nosotros somos fieles creyentes de que poder tecnificar, inclusive industrializar ciertos sectores que todavía necesitan pues apoyo en tecnología, apoyo en intercambio de información, va a ser importante para poder volverse más competitivos.
9: María Lizeth Albán, directora ejecutiva de la Cámara de Comercio Ecuatoriano-China, incluso enlista sectores que podrían recibir ese aporte.
3: Como energías limpias, energías renovables, energías nuevas, en el sector automotriz, también que es un sector que hoy en día pues tiene más potencial todavía de crecimiento.
9: China es apenas en la primera escala de una gira que mira hacia Asia. Singapur será el siguiente destino. Con un territorio pequeño y una población de poco más de 6 millones de habitantes, es uno de los principales centros financieros y empresariales de Asia. Después vendrá Vietnam. Tres mercados asiáticos muy diferentes y una gran oportunidad para Ecuador de buscar no solo nuevos compradores, sino también nuevos socios.
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12: En fundas y ocultos dentro de tachos para desperdicios, así habrían intentado sacar medicamentos del Hospital Teodoro Maldonado Carbo. El hecho fue denunciado por Bernardo Cordobés, presidente del Consejo Directivo del IES, quien aseguró que una persona estaría involucrada. En su cuenta de ex, Cordobés advirtió que no permitirán que se roben las medicinas de los hospitales y aseguró que están actuando contra quienes buscan generar desabastecimiento de fármacos e insumos.
13: No vamos a permitir que sigan robando los medicamentos en nuestros hospitales. Cada medicamento que se roba en el hospital son vidas que se pierden, son personas que no tienen acceso a las medicinas. La persona va a tener que ser puesta frente a las autoridades.
12: Pero mientras se investiga esta denuncia afuera del hospital, los familiares cuentan otra parte de la historia. Aseguran que la falta de medicamentos los obliga a salir a comprar y que los gastos pueden llegar a cientos de dólares.
14: Toda la medicina que nos piden los doctores nos dan un papelito que tenemos que comprar. Es medicina, siquiera se ha gastado hasta ahorita siquiera unos 500, 600.
15: No hay medicina, es una suerte de 70-30. 70 lo ponemos nosotros y el 30% lo ponen ellos. Aquí mismo llevo ya $55 en medicina comprando para este día.
16: Ya mi mamá está aquí desde el día sábado. Desde que ha entrado, cada de estas aquí, una vale $38. Y piden a veces 5, piden 4, piden 10. Póngase usted a multiplicar todo lo que pide.
12: Algunos dicen incluso haber comprado equipos o insumos necesarios para una intervención.
17: Operé a mi esposo aquí. Gasté $650, gasté.
18: Como $600 he gastado. Porque incluso tuve que comprar otros aparatos más que servían para operar.
12: La policía, por su parte, confirmó el hurto de 2 equipos utilizados en procedimientos quirúrgicos.
28: El principal sospechoso había salido del hospital, le entrega a un ciudadano en otro vehículo y este ciudadano llega en este vehículo a un domicilio en el distrito Portel. La policía judicial interviene en este domicilio, allana inmediatamente y encuentran en posesión de este ciudadano estos aparatos de médicos, son 2 electrocauterios.
12: Un hombre de 27 años fue aprehendido, según la policía no registra antecedentes.
28: No conocemos que tenga una relación laboral con el hospital, pero sí el ciudadano que le entregó estos aparatos. Funge como un empleado de la empresa que da limpieza ahí en el hospital.
12: Ahora será la justicia la que determine responsabilidades y deberá esclarecer qué ocurrió con los medicamentos.
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29: El rescate del conductor se realizó pasadas las 7 de la noche en la vía al Puente Alterno Norte, en Guayas. Hasta ese punto de la provincia se desplegaron los agentes para liberar a un chofer que fue secuestrado por una banda de delincuentes. La víctima relató que los sujetos incluso le dispararon cuando viajaba desde Guayaquil hasta Milagro.
30: Sí, yo venía por la vía del Pan y ¿cómo se llama? Y me cerró una escalera, la negra. Lo que me dispara, pues ya me logré bajar el camión y correr. Pero lo que yo corrí, se bajan 2 manes más y me siguen disparando. Me detuve y me cogieron mi hombro al fondo y la guardé allá al fondo. Como unos 8 manes, 8 personas.
29: El afectado agregó que cuando ocurrió el ataque estaba respondiendo la llamada telefónica de un familiar, quien escuchó a los criminales y pudo avisar al EQ911. Los agentes se desplegaron y tras una persecución que contó con el apoyo de un dron, lograron rescatar al chofer y detener a cuatro sospechosos.
30: El dron es que lo pone, lo asusta y ellos me han amarrado y me han tirado en un fango de lodo ahí.
29: Los policías también recuperaron el camión y retuvieron la camioneta en la que se movilizaban los sujetos y los trasladaron hasta Ayaguachi. Hasta el cierre de este reportaje, los cuatro aprehendidos permanecían en una unidad de policía comunitaria de ese cantón de Guayas.
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1: El Consejo Nacional Electoral registró más de 30.000 candidaturas inscritas para las elecciones seccionales de noviembre. En esta enorme lista figuran aspirantes a prefecturas, alcaldías, concejalías y juntas parroquiales con procesos judiciales en curso. Para ellos, las elecciones seccionales se presentan como una oportunidad para suspender temporalmente sus causas al gozar de los beneficios de la inmunidad electoral.
2: Esto quiere decirte que desde cuando se inscribe como candidato hasta cuando termine el escrutinio, él no puede ser enjuiciado.

0: contra la familia o violencia. Esas son las decepciones.
1: El caso Goleada, por ejemplo, es uno de los procesos judiciales que podría verse retrasado si se califica la candidatura de Fiorella Icaza a la alcaldía de Guayaquil y las candidaturas a concejales suplentes de otros tres implicados.
2: El hecho de que un candidato realice el proceso de inscripción no genera por sí mismo la inmunidad, sino que tiene que estar calificada esa candidatura para que pueda gozar de esa inmunidad temporal.
1: Expertos electorales creen que la inmunidad muchas veces es utilizada como un salvavidas para bloquear procesos judiciales en curso. Y para corregir el uso discrecional de la norma, exigen reformas al Código de la Democracia.
0: En primer lugar, deberíamos nosotros tomar en cuenta de que un candidato tiene que tener una hoja limpia, no estar involucrado en procesos penales, y peor aún en procesos por peculado o cualquier tipo de corrupción. Pero aquí nuestra legislación dice que solamente una persona no podrá ser candidato si tiene una sentencia condenatoria en firme.
1: Sin embargo, apuntan, dichas reformas también deberían erradicar la judicialización de la política vía informes reservados, como ocurrió con Revolución Ciudadana y el Movimiento Amigo.
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4: La Unidad de Bienestar Animal impulsa una campaña de esterilización para felinos, propuesta planteada al conmemorarse el Día Internacional del Gato. Esta campaña se llevará a cabo desde el 17 al 28 de agosto, cuyo objetivo es el cuidado responsable de estos animales de compañía.
5: Súper importante la esterilización de nuestros animalitos. No dejemos pasar el tiempo en los gatos, sobre todo, porque vamos a tener estos problemas de gatitas que regresan con camadas a casa o gatitos que ya no regresan.
4: Se estima realizar 60 atenciones diarias y para acceder al turno, el tutor debe ingresar a la página web bienestaranimal.quito.gov.es. La misma que estará habilitada los días lunes. Una vez registrados los datos, el equipo de la UBA se pondrá en contacto con cada persona para informar el día asignado para la atención de su felino y las recomendaciones y beneficios de la esterilización.
5: Esterilizar también nos ayuda a evitar enfermedades a largo plazo, como en el caso de las hembras, piómetras, tumores mamarios, tumores uterinos, en el caso de los machos, problemas de próstata, tumores testiculares. No es solo el control poblacional.
4: Una vez ingresado, la cirugía tarda de 10 a 15 minutos y luego son trasladados al área de recuperación.
6: Ya ahí los tiempos van variando, ¿no?, por cada animalito, pero hay un promedio de unos 15 a 20 minutos de recuperación.
4: Los tutores de estas mascotas opinaron sobre la atención recibida.
7: Se me atendió bien, no se tuvo inconveniente ni maltrato. Entonces, sí, no, para mí, pero todo perfecto.
8: Me parece bien y excelente que ayuden, esterilicen a los gatos, a los perros, que den adopción y así.
4: De esta manera se busca reducir las camadas no deseadas que muchas de las veces son abandonadas y rescatadas por la UBA, quienes tras un proceso de recuperación las ponen en adopción.
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9: La plaga del moco sigue ganando terreno en las plantaciones de banano y plátano de Los Ríos. Solo en esta provincia cerca de 2.700 hectáreas están afectadas y los productores temen que un nuevo periodo de lluvias acelere su propagación.
10: Y mira el contorno, el fuste, cómo va.
9: Quinsaloma, Valencia y Vinces están entre los cantones más afectados. En las fincas infectadas, las plantas pierden vitalidad, sus hojas se secan y finalmente mueren. Cuando se confirma la presencia de la bacteria, el área afectada es aislada y las plantas son retiradas desde la raíz. Pero ya el último invierno agravó el problema. Las inundaciones facilitaron que el agua contaminada llegara a otras plantaciones y los productores aseguran que pese a las medidas aplicadas, hay fincas que no logran recuperarse.
11: Las fincas que se infectaron lamentablemente no han podido recuperarse, incluso las que se sembraron nuevamente volvieron a presentar la enfermedad. No hay una claridad en cuanto al procedimiento que se debe llevar para controlar la enfermedad.
9: Con este antecedente, la preocupación crece ante la posible llegada de un fenómeno de El Niño. En Ventanas, productores buscan evitar que el moco llegue a sus cultivos. Por eso han limpiado canales y esteros, retirado maleza y reforzado muros de contención. Farid Mansur, productor bananero de este cantón, ha repotenciado la estación de drenaje de su finca de 80 hectáreas.
12: Esta finca está desprovista de moco y ojalá permanezca eternamente así. Pero el riesgo siempre lo trae el exceso de lluvia.

0: nos lava fertilizante. La cigatoca a veces se vuelve incontrolable y muy costoso.
1: Según la Asociación de Exportadores de Banano del Ecuador, AEB, en el país hay unas 3.500 hectáreas de cultivos afectadas por moco. Después de los ríos, el Oro y Guayas registran las mayores afectaciones. Sin embargo, la Federación Nacional de Bananeros advierte que el problema podría ser mayor, pues hay productores que no reportan la presencia de la enfermedad en sus fincas por temor a consecuencias sobre su producción. Televistazo consultó a Agrocalidad para conocer sus cifras oficiales, pero hasta el cierre de este informe no obtuvo respuesta.
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3: Son 4.8 millones de unidades de medicamentos que llegaron a Manabí como parte del nuevo abastecimiento para el sistema público de salud. El cargamento incluye antibióticos, medicamentos para la hipertensión, tratamientos oncológicos, antiinflamatorios y anticonceptivos, entre otros productos destinados a la atención de los pacientes. La entrega busca fortalecer el stock de los establecimientos de salud y garantizar la disponibilidad de tratamientos para quienes acuden diariamente a recibir atención médica. Este nuevo abastecimiento se suma a las acciones del gobierno para mejorar la provisión de medicamentos en la provincia, en un área donde la disponibilidad oportuna de tratamientos es clave para evitar que los pacientes interrumpan sus procesos médicos.
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4: En dos bolsos metidos en una maleta, un español pretendía trasladar 20 paquetes de droga desde el aeropuerto de Guayaquil hacia Madrid. El propietario del equipaje quedó detenido. La Policía Nacional confirmó el decomiso de cerca de 20 kilogramos de cocaína, un teléfono celular y dinero en efectivo. En lo que va del 2026, 108 toneladas de drogas se han incautado a nivel nacional. De esta cifra, al menos el 45% se ha decomisado en puertos marítimos y apenas una tonelada en aeropuertos. Las provincias donde operan los puertos de aguas profundas y las zonas fronterizas es donde más incautaciones se han realizado.
5: Por ejemplo, tenemos los puertos en Guayaquil y también tenemos en la provincia del Oro, porque tenemos el puerto Bolívar también, sin dejar también a la provincia del Carchi, porque es frontera.
4: Este año las incautaciones de droga han disminuido cerca de un 20% en comparación al mismo periodo del 2025. Las nuevas modalidades de tráfico de estupefacientes han incidido en la reducción de los decomisos. Actualmente las bandas narcodelictivas utilizan nuevas rutas para trasladar la droga, por ejemplo, vía fluvial, desde Colombia o Perú hacia Brasil. Posteriormente, el alcaloide es enviado en buques con carga contenerizada hacia África Central y desde allí continúa su recorrido hasta Europa.
6: Mientras exista la necesidad internacional del consumo de esta droga, ¿cuál problema se va a trasladar a otros lados?
4: Mientras tanto, a más de 1.400 millones de dólares asciende la afectación económica a las bandas narcodelictivas tras las incautaciones ejecutadas en lo que va del año.
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8: Varios sectores de Lima bajo el agua. Tras las lluvias prolongadas que ocurrieron el domingo, viviendas y carreteras resultaron afectadas en la capital de Perú. Las autoridades advirtieron que este podría ser el inicio de los efectos del fenómeno El Niño.
9: Son lluvias que normalmente no se dan, y menos en estas épocas del año, así que sí, consideramos que es el principio de una situación que nos tiene que poner muy alertas a todos y todas las instituciones trabajando de forma conjunta.
8: La presidenta Keiko Fujimori recorrió algunas de las zonas afectadas y conversó con residentes y víctimas de las inundaciones.
10: Voy a ir a la casa y de ahí me acompañan al colegio.
11: Ya, presidente. No voy a poder... Sí, ya comprendemos, sí, mamita. Sí.
8: Estas recientes precipitaciones interrumpieron carreteras y obligaron a suspender las clases en Lima. Hubo habitantes que vieron sus casas arruinadas por el crecimiento del agua y otros culparon al antiguo sistema del alcantarillado de la ciudad.
12: Yo soy madre soltera con mis dos niñas y como podrá ver estoy perdiendo todo, ¿no? Yo llegaba a trabajar y tal vez no he podido, como los vecinos, resguardar algunas cosas porque pues yo soy sola con mis chiquitas. Gracias a Dios no han estado, pero pues igual, ¿no? Tocará empezar de cero porque ya... Perdimos todo, la verdad.
8: En regiones aledañas a Lima se registraron desbordamientos de ríos y deslizamientos de tierras como consecuencia de las precipitaciones.
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13: La Organización Mundial de la Salud mantiene la emergencia internacional por el brote de ébola en la República Democrática del Congo. Así lo ha considerado el organismo internacional tras analizar los 3 meses de respuesta a esta epidemia. El director general de la Organización Mundial de la Salud, la OMS, Tedros Adhanom Ghebreyesus, confirmó esta decisión en su cuenta oficial de X, ya esperada dado que la propia agencia sanitaria reconoce dificultades para controlar un brote que ya es el peor de ébola registrado en la historia de la República Democrática del Congo y el segundo a nivel global. Hacemos un llamamiento a la cooperación de todos los gobiernos y socios para que, trabajando juntos, redoblemos los esfuerzos y movilicemos los recursos necesarios para proteger a las comunidades durante los próximos meses, destacó Tedros al hacer el anuncio. En la reunión, el responsable de gestión del brote de la OMS, Tierno Valdé, informó de lo que más preocupa.
14: La situación es bastante difícil, pero la gente está trabajando noche y día para intentar controlar la epidemia y alcanzar el mismo ritmo de expansión de esta.
13: El comité de expertos se reunió este martes, 3 meses después de que Tedros declarara la emergencia internacional, y volverá a ser convocado dentro de un trimestre para continuar analizando la situación del brote. Se espera que en los próximos días se conozcan nuevas recomendaciones de este comité al gobierno de la República Democrática del Congo y a otros países en situación de riesgo. Según la organización, la epidemia, con casi 5.000 infectados y más de 2.300 muertos, dista muy lejos de estar bajo control y advierte que su riesgo de expansión, tanto dentro del país como a escala internacional, sigue siendo elevado.
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8: Se considera una amenaza existencial para Meta. La empresa matriz de Facebook e Instagram se encuentra a la defensiva después de que varios estados de Estados Unidos la demandaran por diseñar funciones adictivas para los niños. Meta también ha sido acusada de infringir la ley federal al recopilar datos de menores de 13 años sin el consentimiento de sus padres.
15: Creo que vamos a aprender mucho más sobre a qué han estado expuestos nuestros hijos en Internet, el efecto que ha tenido y lo que los responsables sabían sobre el daño que posiblemente se estaba produciendo. Aquí existe la posibilidad de que se impongan indemnizaciones cuantiosas y creo que lo que es aún más importante, podría haber una medida cautelar. Y una medida cautelar, en esencia, es cuando el tribunal le dice a una de las partes, tienes que cambiar lo que estás haciendo.
8: Los demandantes exigen cambios en las aplicaciones de Meta, así como sanciones económicas de hasta 200.000 millones de dólares, una cantidad equivalente a los ingresos anuales de la empresa para 2025. Los expertos han descrito el caso como el momento del tabaco de las redes sociales, en referencia a la oleada de litigios contra las tabacaleras en los años 90.
16: Si una empresa tiene conocimiento de un riesgo concreto y el público no lo conoce y continúa vendiendo al público sin revelar esa información, entonces podría ser considerada responsable de ello. Y eso es lo que está ocurriendo aquí, y lo mismo que ocurrió con el tabaco. Así, por ejemplo, ahora mismo en 2026 se puede vender tabaco, se puede vender alcohol, y esto está perfectamente bien porque el público conoce los riesgos potenciales que eso conlleva.
8: Meta niega las acusaciones en su contra y afirma que demostrará ante los tribunales su compromiso de larga data con los jóvenes. El lunes, la jueza encargada del caso concedió a los estados una primera victoria, tras desestimar la solicitud de la empresa de impedir que un antiguo empleado y un perito testificaran. Se prevé que el juicio dure 6 semanas y que el veredicto se dicte a principios de octubre.
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17: Un terremoto de magnitud 4.8 sacudió el martes la ciudad española de Granada, 3 días después de otro ligeramente más fuerte en la misma zona. Según el Instituto Geográfico Nacional, el nuevo temblor se produjo a media mañana, con epicentro en la localidad de Alendín, 10 kilómetros al sur de Granada. Las autoridades informaron de 3 personas levemente heridas y se registraron más de medio centenar de llamados para reportar grietas y caídas de escombros. El temblor obligó a evacuar a los turistas que visitaban la tradicional Alhambra. El nuevo sismo se produce después de que otro de magnitud 5.0 despertara a los vecinos de Granada en la madrugada del sábado. En ese momento no se reportaron heridos, aunque sí daños en edificios. El presidente del gobierno andaluz advirtió que es posible que los movimientos sísmicos y las réplicas continúen en la zona, por lo que pidió a la población máxima prudencia.
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18: Solidaridad viaja desde Bogotá.
19: Galletitas, paquetitos, jugos.
18: María, Beto y Lina clasifican alimentos, ropa, artículos de higiene y toneladas de donaciones en la capital colombiana.
20: En esta caja van con poticas para los bebés.
18: Ayuda destinada para las zonas más afectadas por el terremoto que devastó el país el 10 de agosto.
21: Desde el lunes estamos acá con voluntarios colombianos de a pie que han venido a ayudarnos a esta causa. Más de 5.000 voluntarios se han acercado para poder ayudar a desplazar 700 toneladas de ayuda humanitaria al resto del país que se encuentra damnificado.
18: El ruido de las retroexcavadoras, grúas y camiones retumba en las zonas más afectadas. El sismo de magnitud 7.4 deja casi 300 víctimas mortales y cientos de damnificados que lo perdieron todo. Recuperarse podría tomar meses o incluso años, por lo que el reto es sostener esta red el mayor tiempo posible.
22: Y el foco de nosotros es ayudar a la coordinación, generar recursos, bien sea de externos, de compañías aliadas y de personas civiles, que hacen que estos centros de acopio realmente pues, se terminen de expandir y se mantengan en el tiempo, no solo para esta emergencia, sino que quedamos con esta comunidad nueva para que de aquí en adelante seamos una red como la que este país necesita cada vez que hay un llamado de esta índole.
18: Son cientos de rostros anónimos que sostienen la vida de miles de colombianos, pero la ayuda también llega desde otras latitudes. La madrugada de este martes partió un cargamento desde China con 80 toneladas de ayuda que incluye camiones cisternas, unidades de desinfección, equipo de iluminación solar, entre otros. Chile, Japón y otra decena de países anunciaron ayudas para Colombia.
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23: Ya son más de 70 el número de fallecidos y más de 22.000 los desplazados por el terremoto de magnitud 7,7 que azotó el sábado la isla indonesia de Flores. A las cifras dadas a conocer por las autoridades este martes, se le suma un número incierto de heridos que podrían ir desde los 132, según agencias de rescate, hasta los 1.200 de acuerdo con el Ministerio de Salud del país. Varios equipos de respuesta humanitaria permanecen desplazados en las zonas afectadas, donde se requiere más comida, agua potable, camillas y medicinas. El terremoto causó también graves daños materiales, con unas 1.000 viviendas afectadas en Flores, según el último balance de la Agencia de Gestión de Desastres Local. En respuesta a la magnitud del desastre, el gobierno provincial declaró el estado de emergencia en la región durante los próximos 14 días, con el objetivo de coordinar la ayuda con las autoridades centrales.
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24: Los republicanos de Florida se miden en una interna. Este martes, los candidatos a suceder al gobernador Ron DeSantis competirán en unas elecciones del partido de Donald Trump. El principal candidato republicano a gobernador, Byron Donalds, quien cuenta con el apoyo de Donald Trump, hizo declaraciones este lunes a Newsmax, uno de los medios más cercanos al universo MAGA.
25: El tema que más preocupa a los republicanos y francamente a todos los votantes de Florida es la asequibilidad. La gente quiere asegurarse de poder seguir viviendo en Florida y de poder permitirse el sueño floridiano. Somos el destino predilecto para personas de todo Estados Unidos porque nuestro estado se rige por un gobierno conservador y sensato. Y como próximo gobernador bajo mi administración, eso no cambiará.
24: Además de Donalds, hay otros 10 candidatos republicanos en esta contienda por la gobernación. Entre ellos están el actual vicegobernador de Florida, Jay Collins, cercano a Ron DeSantis, y el expresidente de la Cámara de Representantes de Florida, Paul Renner. Pero Donalds, miembro de la Cámara de Representantes de 47 años, se posiciona como favorito según las encuestas. Y esto a pesar de no contar con el apoyo público del gobernador Ron DeSantis. El candidato dijo que espera contar con su apoyo al terminar las primarias. Los republicanos de Florida también deberán decidir los nombres de quienes van a competir en las elecciones de medio término en noviembre. Un representante para disputar un escaño en el Senado y otros tantos para la Cámara de Representantes. Un artículo del New York Times señaló el lunes que varios de los republicanos ya habían competido por otros estados. Este martes, en Wyoming, también concurrirán a primarias. Los dos estados tienen primarias cerradas, en las que votan solo los registrados como republicanos.
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26: Baños comparte esta distinción con destinos de Italia, Japón, Suiza, Turquía y España. Un reconocimiento que pone nuevamente a Ecuador en el radar del turismo internacional.
27: La parte internacional los premia con estas denominaciones especiales, lo cual aplaudimos porque Baños se ha constituido en uno de los segundos o terceros sitios más visitados.